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0: Bueno, ahí estamos complaciendo parte de las canciones que han estado pidiendo a través del WhatsApp. 78617364 15, pasa de las 6. Plop, plop, plop, plop, martes 14. ¿Qué pasó, Pacheco?
1: ¿Qué onda, Yula? Y ponete ahí, pobre diabla. Y qué regada, viejo. Qué partido, en realidad. Nunca me esperé de que Francia
2: jugara tan feo.
1: No metieran ni las manos, viejo. Fue el peor partido de todo el mundial que pudo hacer Francia.
0: No,
1: Cabo Verde jugó así, pues.
0: No, hombre, es que lo que hizo Francia hoy, la verdad, no tiene nombre. Estoy feliz, ya está naciendo mi primera sobrina y estoy nerviosa, feliz, dice Claudita. Felicidades por su sobrinita. Espérate, no, primita dijo sobrinita. Primera sobrina, bueno, ahí está. Qué bendición, la verdad. Bueno, WhatsApp de la Cool 78617364, ¿qué le iba a decir? Bueno, ya hablamos de Francia, ya hablamos de España, que España le hizo el I love you ahí a Francia hoy. En horario familiar, pero lo que no hemos hablado es del árbitro. El árbitro salvadoreño Iván Barton, odiado por todo un país. Bueno, no por todo el país, la verdad, pero sí por muchos aficionados de varios equipos.
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0: Pero
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0: Hoy no lo hizo tan mal, la verdad. Te voy a decir una cosa.
3: Siempre algo pasa cuando.
0: Si hubieron faltas que merecían tarjeta amarilla. Es más, hay una como el minuto 8, si no me equivoco, de Olise a Rodri, que le dobla hasta el tobillo. Que en otra instancia, o si hubiera sido otro tipo de partido, o otra instancia sería, no una semifinal, y el o hubiera sido tipo minuto, ¿qué? 70, 80, lo hubieran expulsado. Pero al menos allá en el, en toda la comunicación y todo el ámbito del mundial, le han dado una calificación de 8.5 a 9 a Iván Barton, árbitro salvadoreño, odiado por muchos, querido por otros. Y también el buen papel de, si no me equivoco, es apellido Morán, uno de los líneas que estuvo, que fue el que le anuló el gol a Lamine Yamal en un offside. Así que muy, muy, muy notable el arbitraje salvadoreño en esta semifinal. Y mañana, que juega Argentina contra Inglaterra, va otro árbitro de CONCACAF, que es el... ¿Cuál fue el que pitó ese Uruguay? No me acuerdo cuál. Pero es un árbitro estadounidense, o sea, otro de CONCACAF. A ver cómo le va, a ver si no incide. Hoy Barton no incidió en nada el partido, solo esa tarjeta roja que en lo personal, al menos lo hubiera ido a ver al bar. Pero son cositas que pasan en el barrio fino. Seguite reportando a través del WhatsApp de la Cool, al menos acá por El Salvador del Mundo. Salimos hace un ratito con el Sale de Récord, pero solo están cayendo un par de gotitas. Me imagino que la lluvia ya no alcanzó a venir hasta acá, porque toda se quedó ahí en Quesalte, en Opico, en Apopa, en Nejapa.
3: Diciendo que estoy con otra.
0: Porque aquí en el pastel.
3: Nota, pero no.
0: Bueno, vamos a continuar con más. Vemos por ahí un parcillo. Vámonos con esta. La música a cargo del Ferch. Todavía saca música el Fercho. Yo me quedé en normal, feliz cumpleaños, Fercho, y todo.

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8: 6:24.
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6: 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Son las
7: 26.
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0: maíz y lo llevan a tiempo extra. Y con el Congo, si no aparece Harry Kane, no le salva la papeleta. Sí, Inglaterra tiene adelante un equipo muy sólido.
1: Vaya,
0: pues.
1: Espérate, pero,
0: vos, pero defensivamente, ahí andan a un tipo dijiste, que se arrastra.
1: Pero ya dijiste, o sea, mira, Inglaterra, jugadores, de verdad, Harry Kane,
0: Bellingham, Gordon.
1: Gordon. Argentina es Messi y para Messi. De contar. Neutral.
2: No, bueno, Julián llega y salva las luces.
0: No, y yo te voy a decir algo. Y algo que le.
1: Porque, ver, ¿qué, no, ¿qué pastilla le dieron?
0: Pero te voy a contar algo que pasó.
2: No, esas y... se las dan a Messi.
0: Nada, tampoco. Y
1: ah,
0: el... No, ¿cuál? Pruebas quiero, exámenes. Este. Pues,
2: a los madri... ¿No le hacen cómo?
1: Este comentario está digno, papi. Lo voy a leer. A los madridistas les gusta el fútbol hasta que pierden.
2: No, eso es. Eso es.
1: Es digno, papi.
0: Mira lo que te quiero decir, este gordo. No, te quiero decir algo. Y es que aquel día. Y pasó algo bueno en el partido con Suiza. Y es que hizo gol Lautaro y Julián, que andaban con la pólvora más quemada que las fiestas patronales de Alcantón. Entonces, eso te da, ya te libera esa presión. Entonces, yo creo que es importante que se acuerden que no solo Messi tiene que hacer los goles, porque ese para mí es el partido más flojito de Messi. Y si no aparecen ellos, no sé en qué hubiese terminado ese partido. Así que... Vamos a escuchar aquí qué dice otro.
1: Dale, la madre está
3: encendido. No, hombre, para mi balcón pito bien solo esa de esa barrida de Olicé.
1: Espérate, ¿qué pasó ahí?
3: Barrida de Olicé. Pero de ahí, de lo contrario, pito bien, pues el penal de Francia fue culpa del lateral. Sí, de si no, un penal así le pitaron a la Alianza cuando jugó contra Tigres, que despeja mal Salcedo y llega a Oscar Serén. Es una falta, es descuido de Francia. Al mismo Cherky lo dijo, fueron errores de ellos, no es culpa del árbitro. El técnico se excusa en Barton, pero no es culpa de Barton. El pito bien solo esa quizá una amarilla. A Olicé, pero fue un papel. Que fue una buena actuación.
0: Yo vi las declaraciones de Mbappé y de Cherky y totalmente crítico. O sea, por ejemplo, Mbappé dijo: nos pasaron, o sea, nos dominaron, las transiciones eran rápidas, no nos prestaban las pelotas, nos marcaban rápido, nosotros nos descuidamos, no tuvimos reacción. O sea, y fíjate que Mbappé ya le habían cuestionado que si este era el mejor Francia que había jugado y dijo: no, el mejor Francia con el que jugué fue con el que salí campeón. Y con el otro que es subcampeón. Este no hemos ganado nada.
1: Bueno, es mejor Francia. Para mí el mejor Francia. Ojo, te lo voy a decir. El mejor Francia es el que perdió el Mundial.
0: Sí, para mí esa Francia jugaba mejor.
1: O sea, la que ganó el Mundial también se la ganó a Croacia. Fue un Mundial raro.
0: No, es que no era espectacular Francia, pero te dormía. O sea, te dormía el partido y no te dejaba hacer nada. Pero ahí hay que decir, era una generación que tenía de médula a N'Golo Kanté en su juventud, pues.
1: Omar Martínez, ¿Mbappé es el espantatítulos?
0: No sé si el espantatítulos puede ser la Copa del Mundo.
1: ¿Estás preparado si mañana Messi sale eliminado? Pues la verdad que sí. O sea,
0: mira, yo creo que ha hecho demasiado Argentina para los partiditos que ha tenido.
1: Como amante del fútbol argentino y como Messi barcelonista, te voy a decir algo. Barcelonista por siempre y para siempre. Nunca, jamás.
0: De que amor y blanco, amor eterno.
1: Blanco solo de la Alianza, más nunca blanco de los que roban partidos como los del Madrid. Ladrones, ratas de alcantarilla. Lo voy a decir así. Si mañana Messi pierde, ojo, si mañana Messi pierde, estaré contento y estaré feliz de haber visto al mejor jugador del mundo. Ya ganó una Copa del Mundo. Y hay que decirlo, no, tampoco se puede ganar siempre.
0: Mira,
2: bueno, no sé.
0: No se puede ganar siempre, pero este camino le ha costado más. Y ¿sabes qué es extraño?
1: Y si mañana pierde Messi, ahí se habrá acabado el drama de que le ayudan a Messi, bla, bla, bla.
0: Ahí se acabó, hasta ahí llegó. Vamos a escuchar aquí, gordo.
3: ¿Qué onda? ¿Cómo estamos? Ey, no, hombre, gordito, mira, vos puedes decir, yo le voy a Argentina, ¿y qué pasa? Pues, o sea, ¿verdad? Pero tampoco te pongas a decir cosas irracionales, o sea, como queriendo ver de que Argentina ha llegado hasta ahí solamente por mérito propio, o sea, y no, vos sabés que no es así. Hay muchas cosas controversiales, las cuales, está bien, no es culpa 100% Argentina, perfecto, pero simple y sencillamente lo que dice Joel es cierto, no se ha enfrentado con ningún equipo que le haya podido poner mayor resistencia solo por nombre, ni siquiera ni por nombre se ha podido enfrentar a uno que valga la pena. Entonces, o sea, es un golpe de realidad muy grande, hermano.
1: Hey, papi, pero yo lo estoy diciendo aquí, mañana Argentina va a jugar su primer partido de verdad. ¿En qué momento he mentido yo?
0: Sí.
1: ¿En qué momento, papi, yo he querido mentir? No, mañana.
0: No, mañana es un partido serio.
1: Examen,
0: mañana, y sabes que había un dato.
1: Y mañana Argentina se puede quedar eliminado.
0: Mañana, en estas semifinales se encontraron los cuatro mejores de equipos del mundo según el ranking.
1: Claro, el 1, el 2 y el 3 y el 4. Solo que.
2: Tengo una pregunta.
1: Vamos a ver.
2: ¿Y si clasifica Inglaterra por cosas del destino?
0: No, porque gana el partido.
2: Bueno,
0: gana el partido.
2: Pase lo que pase.
0: Ajá.
2: ¿Descafeinada una final España-Inglaterra?
0: Yo creo que sí. Yo creo que sí. Y.
2: ¡Ah!
0: Es que, ¿sabes qué siento? Que

0: Inglaterra no es un equipo que te practique un fútbol que te deslumbre, ¿verdad? Y España, viste cómo juega, a dormir el partido, pues a no prestarte la pelota y todo eso. Y el mediocampo creo que es mejor que el de Inglaterra. Entonces, no sé, yo siento que tendría más como picante jugar Argentina, pero creo que de este lado donde está España, creo que es el lado favorito para la final, pienso yo.
1: Dice, ¿por qué no lee todo? Porque
0: el gordo, no lee todo el gordo.
1: El gordo no lee todo. Léelo, Joel. Dice el rey humilde, nunca blanco porque está manchado de Negreira. ¡Claro!
2: ¡A la madre!
1: Total.
2: ¿Y por qué te acordás de Negreira?
0: No, porque vos te vas a tener el Madrid, vos le sacas al Madrid, gordo, ¿qué esperas? Vamos a ver qué dice aquí la gente.
3: Y que sabes qué es lo que pasa, que han polarizado tanto el hecho de que Argentina es mala porque ahí está Messi, la ayuda infantil y todo eso, que Cristiano es malo porque él es egoísta, que no sé qué, que no sé cuánto. Y la verdad que los que se alegran de esto son los de marketing. La selección argentina está haciendo lo suyo, que las demás selecciones no hicieron lo que les correspondía. Ese fracaso para todas las selecciones. No creo yo que Uruguay haya querido quedar ahí eliminado y que Cabo Verde haya pasado. Y es una culpa de Argentina. ¿Sabes en qué sí estoy de acuerdo? En que puede ser que con el VAR sí le ayuden en algunas decisiones, pero no tan descaradamente. Pienso yo en mi opinión, ¿verdad? Saludos. Hey, gordito, y esta gente mira el fútbol con las patas. ¿O con qué? Oh, chica, ¿cómo van a decir de que es cierto que se ha enfrentado con equipos, pero mira todos los partidos? Ha salido socado el partido. ¿Cuál es la ayuda? Que están renegando por la roja que le dijeron a Verde Vida, ya tenía una amarilla y él quiso engañar al árbitro. Que Cabo Verde hizo lo que pudo de Cabo Verde. ¿Por qué no se enfrentaron con las elecciones grandes? Porque las elecciones grandes fueron un total fracaso. Y es lo que no aceptan. Portugal, fracaso. Francia, fracaso. ¿Qué otro equipo Uruguay? Fracaso. Entonces, ¿qué podemos hacer? Nada.
0: Bueno,
2: es un punto, la gente tiene derecho a la noble afición, Joel Cañas.
0: A la que nos debemos.
2: El programa que ha nacido para servir a la afición.
0: Dice aquí un oyente, dice, Argentina bicampeón y que soporten las bichalover, dice la madre. Bueno, ¿qué entonces?
2: Hasta silencio incómodo después sí, de ese comentario.
0: Fe. Sí, te sentiste indignado.
2: Sí, no, totalmente.
0: No, yo creo que miren, una de las cosas que yo creo que hay que aprender con el tiempo es... Que ya, de verdad, yo pensaba de verdad que cuando Messi y Cristiano se fueran del Madrid y del Barça se iba a acabar eso, pero parece que hasta se van a retirar y la gente va a seguir peleando por Messi y Cristiano. Pero Joel lo decía, que él dijo una rivalidad de un montón de años y al final yo creo que entre ellos ni era tan rivalidad así como la gente y el marketing los impulsó. Pero más allá de eso son carreras impresionantes y aquí estamos hablando de otra cosa, ya Cristiano ya ni está ahí, hay que hablar de lo que va a pasar mañana y ver quién es el rival de España en la final de la Copa del Mundo.
2: Joder, ¿cómo lo ves mañana? ¿Quién pasa?
1: Ah. Es que no sé, yo te puedo decir algo, pero...
0: No, pero vos decís lo que, o sea, tu opinión, pues, Joel, sí, aquí
2: siempre
0: respetado.
1: Pues. No, yo creo que Inglaterra puede hacer un partido digno, creo que Inglaterra... También ya sabrá que tendrá más de alguna cosa en contra en el partido. Y pues se está preparándose para ello. Pero pues yo creo, a mí si me preguntás, yo creo que va a pasar a Argentina.
2: Ok, vos mute.
0: No, mira, yo creo que mañana va a ser un partido duro. Muy difícil, creo que lo que decíamos, es el partido más difícil que va a jugar en Argentina. Y pues está a la puerta de una final. Yo creo que no se va a decidir en el tiempo reglamentario y va a ir hasta las últimas consecuencias, pero creo que a la larga Argentina va a estar en la final.
2: Para mí Argentina, España es la final. Vamos rapidito al chanflazo y ya venimos.
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2: Chanflazo de este día, Mute Sport.
0: Mira, yo creo que chanflazo de este día puede ser hay un chanflazo, es un dato, pero yo creo que es chanflazo. ¿Sabes qué? Del 78 siempre en la final había habido un representante del Inter de Milán y uno del Bayern. Ah, pues con la eliminación de Francia, Olise el representante del Bayern, en la final no va a haber ningún jugador del Bayern. Así que se acaba ahí esa cábala.
2: ¿En serio?
0: Sí. Todas las finales desde el 78 siempre había uno de cada equipo, por lo menos, ¿verdad?
2: Del Inter y del Bayern.
0: Y del Bayern Múnich. Y hoy se acaba eso.
2: ¿Qué tal que se acaba la cábala que gana entrenador de otro país?
0: También se puede acabar. La verdad que Tuchel es un buen técnico. Mira, hay algo que nadie ha hecho eco de eso. Pero aquel día hubo un dime que te diré. No me sorprende de Bellingham, ¿verdad? Que vino el técnico y dijo que habían tenido suerte en el partido contra Noruega, ¿verdad? Pero yo creo que él lo decía en el punto de que a veces en los partidos hay cosas que te ayudan, lo que le pasó hoy a España.
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0: acordaste.
1: ¿Te acordaste? ¿Viste con cómo se va a acordar? Ah, de lo que decía al principio, vos, puro. Espérate, hay que escuchar en la transmisión porque yo ya bajé aquí un poquito, no sé si no escuchamos bien.
0: Arruinando la
1: transmisión. No, no le arruiné, papi, que yo estaba calculando. Sí, se escucha bien, va.
0: Usted no sirve.
1: Bueno, buenas noches, ¿cómo estás? ¿Estás grabando ya?
0: Ya estamos grabando.
1: Bueno, qué gusto poder estar esta noche a través de QDFM y PlusFM.
0: Estamos en vivo.
1: En una edición más de este su programazo. Hoy sí, en vivo. Desde la cabina verde, es negra. Desde la cabina verde, voy a saber.
0: De la cabina morena.
1: De la cabina morena, de la cabina. Ya voy a ver, ya mejor. La cabina, la número uno, diría mi patrón. Diría mi patrón. ¿Quién sabe la número uno? Pues ya sabes, diría. Pero estamos también aquí a través de Pedro 101.3.
0: Que
1: un día vamos a hacer la número uno o la gran pupusería. Yo soy Cristian Megu.
0: Yo soy el Gordo Sabor y esto es...
1: ¡No come! ¡Tarará, tarará, tarará, tarará, tarará! No, pero yo por ejemplo, yo no me puedo reír de eso que acabas de decir vos.
0: ¿De qué?
1: De que vamos a hacer una pupusería.
0: ¿Por qué?
1: Porque yo tengo compañeros que van a sacar clip y van a decir, patrón, y van a me gusta diciendo que no van a hacer pupusería. ¿Cómo vamos a hacer así los número uno?
0: Yo me igual. Pero bueno, aquí estamos contentos. Uy, son las 9:10.
1: Papi, nos vamos a quedar sin mundial. No vamos a hacer un resumen. ¿Sabes por qué no vamos a hacer resumen?
0: Sí, porque esto no es de deporte.
1: No, porque en un año más... ahora antes de hacer este programa, yo quiero, Gordo, que hagamos un programa que en un año... Nosotros pensemos como que lo van a escuchar en un año. Porque qué basura escuchar, la jugada de amigo, donde hay quiebre. En un año vos pensás que la gente va a ubicar qué jugada es esa.
0: No, la gente no sabe.
1: Al menos que sea de enfermito, de Mute Sport.
0: Ajá, gente loca.
1: De Mute Sport,
0: Joel Caña, el Chele KL, gente loca.
1: ¿Qué?
0: El Chele KL, gente normal.
1: ¿Chele KL qué?
0: Ey, el Chele KL le dieron vacaciones en el Mundial.
1: No, Chele, mamá, Chele.
0: Chele KL, una llama.
1: No, Chele KL. Que en paz descanse, man.
0: Espérate, le vamos a poner la canción al Chele KL.
1: O no. Porque ya no habíamos visto a Chele KL. Entonces, que en paz descanse, supongo, ¿o no?
0: Sí, espérate. Esa canción es para el Chele KL.
1: En memoria de Chele KL.
0: Espérate.
1: No, si querés buscarle Bañando por un Sueño, no vas a encontrar eso en videos viejos, porque esa canción es original de TCS.
0: Espérate, Bailando por un Leño.
1: No. Ahorita es muy probable.
0: Un sueño. Voy a hacer programa así.
1: No, este programa es buenísimo. Escuchen.
0: Oye, voy.
1: Ah, va.
0: Espérate, va la parte. Ahí está.
1: Vamos, pues, pero espérate, vamos con el programa acabado. Ey, Gordo. ¿Y qué pasó con Chele KL?
0: Y el Chele KL le tocó la... Espérate, Iván.
2: De las votaciones.
0: Ahí va, Chele KL.
3: Llama se apagó, perdón el corazón.
0: Estaremos siempre unidos.
1: Ya. Mira, espérate, pero...
0: Mira, yo se lo había disfrazado de folclore.
1: Pero yo quiero saber, Yes, no, pero Chele KL va a regresar. ¿O fueron vacaciones de Forever?
0: Yo creo que para la pluma.
1: Ese silencio es Forever, va.
0: ¿En serio?
1: ¿Qué habrá pasado? Ahora yo necesito saber.
0: ¿De qué te quejas, Ramón? ¿De qué te quejas?
1: Ey, no. Bueno, acabamos de ir a un mundial que vamos a recordar por siempre, porque fue un mundial en el que Gordo Sabor logró ir.
0: Cumplió su sueño.
1: Cumplió su sueño.
0: Una llama
1: se apagó. Lamentamos mucho a la persona que lo tuvo que acompañar. No fue de gran ayuda. Sin embargo, buen amigo.
0: Moronga Veracruz.
1: Pero como amigo, increíble.
0: No, como persona que te acompañó, como acompañante. No,
1: como buena onda, va.
0: Como motorista.
1: Como motorolo.
0: No, pero chamo, buen tipo.
1: ¿Querés que te cuente algo, Yuca?
0: El moreno,
1: ¿querés que te cuente algo, Yuca? Fíjate que
0: el moreno.
1: Yo voy a decir porque yo estoy seguro que al primo no le importa que cuente.
0: ¿Al primo Raúl Beltrán? Sí. Sí, le vale.
1: Es que hoy...
0: Aparte que ya va a morir.
1: Espérate. Uy.
0: Yo quería hablar de quiénes se van a retirar.
1: Ese spoiler que se viene hoy, exclusive en No Cover, ¿qué sección viene hoy?
0: Hoy se vienen...
1: Los verdaderos...
0: Que se van a retirar.
1: No, hay que mucha paz. Hay quienes van... Ay, el último dance de Neymar. Se va a ir 20 años llevando. El siguiente día que perdió andaba jugando póker, chiveando.
0: Sí.
1: No, vamos a ver los últimos de Last Dance.
0: De Last Dance de Jessica L.
1: No, en general. De Last Dance, de todo. Hoy vamos a ver de Last Dance. Va.
0: Okay.
1: Entonces, no, vengo yo, vea, y salgo y veo que me está tapando un carro.
0: Híjole.
1: Yo cuando vi que ya faltaba un farol, yo dije...
0: del primo.
1: Ah, es del primo,
0: sí, o se ha chocado, o no tiene vidrio.
1: Es del primo. Entonces,
0: no tiene, ¿cómo se llaman los espejos? No tiene un lateral.
1: Es del primo.
0: De quién lo choca.
1: ¿De quién más va a ser? Dije
0: yo creo que cuando se va metiendo al motel, ¡pah! Le prohijo a el primo. ¡Madre!
1: Entonces la cosa es de que viene, o sea, viene el, y le pregunto yo al señor y encargado del parqueo.
0: Vicente Fernández.
1: Mire, ¿qué pasó? Ah, no, mire, que don Raúl. Y me quiso dejar la llave, me dijo, pero no, que no es que mucho.
0: Yo no manejo mierda.
1: Es el carro guango. Ajá. Palabra, es el carro guango, me dijo.
0: Pero el viejito que está cuidando allí, mira el plante y es compa, papi.
1: Espera.
0: De la guerrilla, de los meros.
1: Ya vas a ver a lo que voy a llegar. Entonces la cosa es que vengo, y entonces puya, y el primo, pero el primo no está aquí, no, el primo no.
0: Yo no pupú, el primo.
1: Le llamo el primo, amigo íntimo, personal mío.
0: Cuate,
1: va.
0: Chero.
1: Camarada, yo tengo el número.
0: Ajá, camarada.
1: Ajá, espérate, pero ajá, bicho pajero. ¿Qué onda? Me dice, ah, no, me primo, que no de qué, que no de cuál. Espérate, iba hablando, va como un minuto. Me dijo, bicho pajero, tú y yo nos conocemos. A ver, ¿quién es? Pues y este va a decir, no, primo, soy yo, amigo, y no me acaba de decir bicho pajero. Gracias, ¿qué pasó? No, aquí me dice, digo, está tapando el carro y yo me tengo que ir porque íbamos para lo de Wing, yo me tengo que ir. Y me dice, va, es una belleza. Yo le dije a ese viejo. Yo le dije a ese viejo que era basura el primo. Y además, la cosa es que no logré nada. Y tuvimos que mover como 20 carros para que yo pudiera salir. Pero en eso estábamos hablando con el señor y dice el señor, no, dice, si aquí como cuesta, dicen, aquí en esta corpo, si aquí como cuesta. Si a mí todo eso, de la caída, de todo este deporte, eso me desarrollaron la diabetes, me dijo.
0: ¡Híjole!
1: Así, tiró facto, maestro. Tiró
0: el maestro era el motorista de los que y andaba ahí, vio sí, a la.
1: Porque resulta estadio. Que el maestro era el motorista de todos los prensa.
0: Sí, él era de prensa.
1: Y ahí que va, por ejemplo, don Sergio, le hizo un par de bromas, tío, bromas pesadas, tío.
0: Ah.
1: O sea, como que lo vacilaban feo. Lo agarraban de...
0: ¿Cómo agarran los de la pluja a la Papi Jales?
1: ya, quisiera yo que agarramos hacia Papi Jales.
0: ¡Ey, Papi Jales!
1: En la pluja no dejan agarrar de base a nadie.
0: ¡Ey, Papi Jales! Es que son...
1: Sí, no, en la pluja son más de...
0: ¿Cómo serio,
1: De hablar a espaldas tuyas, pero de bromas no. Bromas no les llegan, más. Se enojan, más. ¡Es un enojo! Yo me he metido en problemas por broma. Es más, una vez no hice una broma yo y fui acusado yo de haber hecho la broma.
0: Ese un saludo para el gran Papi Alex, que siempre anda en su móvil de la Plus. Esa rolita. Ey, esa sección te gustó, ¿verdad? ¿Cómo se llama?
1: Mira, a la gente le encanta.
0: Le encantó, ¿cómo se llama? Los que andan.
1: Mira, ahí, ya no se puede dar música, pero lo que te voy a decir es que a mí hay mucha gente. Oye, que me escribe.
0: Espérate, que hay una parte que me llega, hay un pedazo. Ahí va, donde el niño se muere. No.
4: Amo de verdad.
0: Muchacho y Papi Alex.
4: Y más que amor.
0: Hasta las mamacitas ricas.
1: No, pero lo que te quiero decir es que a mí me han escrito, te lo juro, que al menos 10 mensajes en todo este tiempo que terminan su mensaje.
0: Amenazándote.
1: No, de eso me han escrito...
0: 30.
1: No, hombre. Más, yo creo que he recibido...
0: ¿Cuántas amenazas han recibido?
1: Amenazas he recibido al menos 100.
0: Solo de hombre.
1: De muerte. Amenazas de muerte al menos 100.
0: 100.
1: Amenazas de que me van a tallar unas 1500. Insultos. No.
0: O sea que vos sos millonario.
1: Eso es millonario.
0: Pero no de amor.
1: A mí, mi mayor tallegueada, la gente se burla de mí, de mi tallegueada, mi mayor tallegueada no me la han dado en físico. Mi mayor ya me ha dado de redes sociales, mae, o sea, con Iván trapeado.
0: Pero dale, dale, no, mi capibara.
1: Mae, espérate, lo que te quiero decir es que ¿de qué estábamos hablando?
0: ¿De qué?
1: Ah, no, que yo tengo al menos 10 mensajes que a mí me han terminado de escribir. Yo soy fan de No Cover, pero vos tenés que saber que yo tengo... mae, te lo juro que no sabes, mae. A mí en vivo yo he estado y me dicen, ¡Ey, porfa! Yo tengo un nuevo amor. Y yo en automático va buscando. Yo tengo un nuevo amor. No. Pero ya quiero cantar por vos, baby. No, porque... Tengo un nuevo amor.
0: Y sabes que esa canción, madre, yo la conocí por primera vez por Diego Selva.
1: No, lloraste vos ese día.
0: Es que Diego...
1: Diego.
0: No, pero es que Diego tenía un personaje que él hacía, que él era cristiano. Pero no,
1: todavía lo hace.
0: No, ya no lo hace. En las canciones positivas, él se transformaba como en pastor. Entonces ponía... Había una sección, pues. Lo vi, boye.
5: Sí.
0: La mandé a Tortega la pantalla. Cuando...
5: Quizás un poquito más arriba.
0: La gran
1: boya. No, es que para, que no, vamos, no, o sea... para que no se tape en la descripción, pero está chivo.
0: Ah, va, pero entonces la cosa es de que Diego tenía esas y siempre ponía tres canciones.
1: Y eso ya no existe, ya canción positiva.
0: Sí, cómo no, siempre la ponemos, pero ya no es una sección.
1: ¿Y las de tres al hilo qué es eso? Que a veces te ponen, ¡ey!
0: Las de tres.
1: Gordo, poné temerario, tres al hilo.
0: ¿Te ponen tres de oreja?
1: ¿Cómo te digo?
0: No, es que ese es el viernes rebelde. Es que está el viernes rebelde.
1: Saludos, Pastor Bolsada. Saludos, jóvenes de ayer, dice.
0: Uy, quiero mandarle un saludo, hermano. Quiero mandarle un saludo a mi hermano Megu.
1: ¡Ey, mi gente!
0: ¿Cómo se llama? ¿Cómo se llama?
1: Déjame de tratar la pantalla.
0: ¿Cómo se llama el que me saludó? El hermano Bolsada, pues.
1: Ah, hermano Bolsada, Víctor García.
0: Un saludo, mi hermano Víctor.
1: Mira, yo creo que nos van a regalar algo porque dice...
0: hermano.
1: Dice Don Loción, ¿qué perfume usan? Dice.
0: Ey, papi, nos van a regalar ahí una Dior.
1: ¿A mí, una qué?
0: Una Dior, dame a mí.
1: Hay una Louis Vuitton ahí, una Ultimate, ¿cómo es?
0: Ultimation.
1: Ultimate, no, una Ultimate, ¿cómo es? Se me llega. A mí me gustan cítricos. ¿Cómo te llamas? Va, ¿vos has visto que ahora está de moda?
0: Diego, quiere la Penetration de una bandera. Ese que le popea. Ey.
1: No, mira, ¿cómo? ¿Vos sabés de perfume?
0: No.
1: ¿Qué perfume usas?
0: Yo uso un Náutica.
1: Yo vos nunca te he sentido de perfume.
0: Un Bosch Náutica. De ese que vale 2 por 25.
1: Ah, de 2 por...
0: Sin nadie, yo, ¿por qué va a gastar?
1: ¿Cuánto vale?
0: 2 por 25, decir, man.
1: No, 2 por 25.
0: 2 por 35. Ajá.
1: O 25.
0: O 40, creo que vale.
1: ¿Sabes que yo
0: con la que le dice, man, que cuando...
1: Yo, pero yo todavía más gabán. Yo tengo ese Bogash porque fui a un evento de mi poderoso Byside.
0: Ey, es cierto, Byside el año pasado, ahí te lo regalaron.
1: Y yo fui con camisa náutica, que te dijeron todos que tengan camisa náutica. Y yo, hey, por favor.
0: ¿Cómo se llama? Voyage.
1: Y me llevé a mí. El rollo socado. Yo le agarré y dije, está buena, dije yo.
0: El Rolo Morales.
1: Yo dije, está buena, dije yo.
0: Es que el Rolo es futbolista, acuérdate que es loco, no se echa.
1: Está buena, dije yo. Fina, dije yo. Náutica, dije yo. Y vino el rollo, agarró, dijo, está buena, dijo, para... Sí, está buena, dijo, para después de bañar o después de salir del gym. O sea, como...
0: Como
1: tan importante la ocasión.
0: Ah, como él agarró como una loción, no como loción.
1: No, yo sentí...
0: Como una fragancia.
1: Una hembra, necesito yo para lucir. No, pero fíjate que es que uno tiene que... hoy has agarrado de que... Ay, que el hombre tiene que odiar un perfume. Oh, perfume árabe.
0: Ah, como la mute.
1: Y de qué te sirve...
0: Hasta las nalgas,
1: mira, ¿y de qué te sirve que tengas perfume árabe si tenés curtido el cuello?
0: Sí, ¿de qué sirve cuando usted... ¿De qué sirve que usted tenga perfume árabe si cuando se baja el pantalón... Usted es pulgarcito.
1: ¿De qué te sirve que te eches perfume si mira, papito, te huele la boca como un profesor de matemática? O sea
0: a miércoles le huele la boca.
1: ¿A qué?
0: A miércoles. Como ñaña, como ñaña. A mi
1: no, es que llegó ya muy intenso la boca, pareciera que comió una estaca.
0: Ufa.
1: No, mira, ñaña. No, el perfume es un buen complemento, pero no es lo más importante. Y yo te voy a decir, yo no soy, si hay un gasto que yo no haría,
0: es en perfume.
1: En perfume.
0: No, yo tampoco.
1: Yo perfume 200 varas.
0: Vaya, yo tengo el perfume, el Voyage, que se lo uso todos los días para ir a la radio. Y, ajá. O sea, para vender.
1: Te digo chule a las hembras, sí, pa' gordo, y este árabe.
0: Yo te voy a decir una cosa, si le gusta a mi mujer, a mí qué me importa si no le gusta a nadie más. Porque ella me lo huele, pues.
1: Este fino.
0: Ella me lo respira. Va,
1: ¿y tu señora usa perfume
0: caro?
1: No,
0: la llevo sí, Chanel, Dior. Pues sí, pero a veces uno tiene que mantener a la hembrita, pues, olorosa.
1: ¿Cómo olorosa?
0: Olorosa, ya ves tú.
1: No, pero es que la hembrita sí tiene que oler caballo.
0: Sí, la hembrita tiene que oler rico.
1: Pero uno puede andar así, chacalomba.
0: La Coco, Chanel.
1: No, malo diente jamás. Pero usted no va... Hay otra cosa. ¿De qué le sirve a usted andar bien perfumado si usted huele a húmedo?
0: Sí, pues sí.
1: Usted huele a sudor. Usted huele a... ¿Me entendés?
0: A pacuso, pues.
1: O sea, no salimos de nada.
0: Sí, de nada sirve que usted use un perfume caro si usted cuando respira le llega la nariz, pues.
1: O la gente también a veces la gente a veces piensa. La gente a veces piensa que echarse perfume es bañarse y no.
0: No, es que es tocadito,
1: pues. Si usted entra la chuquilla y se siente abajo del perfume, pues.
0: Sí.
1: Dice, muy, muy. La risa, donación. ¿Nos va a regalar algo ahí, donación?
0: Hey, donación, regálenos algo ahí, pues, aunque sea bajera. Pues.
1: Dice, puro Avon, maje, dejen de paja. Dice, aún en transmisión este programa. Me bundio, dice aquí.
0: Hey, ¿por qué te dicen me bundio? Ah, por tu programa
1: porque
0: deportivo.
1: Porque
0: che, hombre.
1: Pura Norton, el gordo sabor, dice.
0: Norton, de hombre.
1: Dice, si tiene... Si tiene Rob Shula las nalgas, dice. Algo dice que ha llegado la cool, dan vergüenza, dice.
0: Ey, mira, quiero ver.
1: Un saludo a me, güey. Ey, claro, lleguen, dice.
0: Vamos a ir.
1: A Don Loción.
0: Don Loción, gracias, papi, de verdad.
1: ¿Cuándo? Dice, les hago un par de regalos, dice.
0: Vaya.
1: Díganos, papi. Díganos ahí, ¿qué onda?
0: A Careva le lleve la boca, dice.
1: Y vos, man. ¿A quién?
0: A Caribe, le dio la boca, así que... ¿Qué pasó, maje?
1: Y vos, maje, la pregunta es, vos, por ejemplo, usaría... Que, yo veo que vos andás como una pisterita, podemos decir.
0: Sí, una pistera, papi.
1: Va. ¿Vos andarías una cartera como la que usa la Min Jamal?
0: Ah, de que la andan aquí, como que...
1: No, una cartera aquí.
0: No, cartera no.
1: Bolso le llaman ahora.
0: Sí, pero no. Yo no. Vos andarías bolso, vos sí.
1: No sé. ¿Sabes qué quisiera? Como ya que usa CR7. Así una mariconerita aquí.
0: Así. Ajá, así tipo futbolista.
1: Che.
0: Como que no te viste hermosa.
1: Bueno, che, sabemos la cosa.
0: Che, hombre.
1: Más yo quiero contar algo ahorita, pero... Hago una no cobereada donde quemamos a todo el mundo así y hacemos una regazón como siempre.
0: Sí.
1: Sí, va.
0: Dale.
1: ¿Qué? ¿La gente quiere regazón? Le damos regazón. Más el Rolo. Es que el Rolo es una belleza. Se me ha dado una historia... Maje, yo no voy a decir cuándo ni dónde, pero en algún momento yo fui invitado a un programa.
0: ¿Al programa este?
1: ¡No, no! Ah. En algún momento.
0: Ah, ok.
1: Yo fui invitado a un programa, maje.
0: ¿De
1: yo...
0: televisión?
1: Un programa, maje.
0: Ok, ok.
1: Y entonces yo fui a un programa, maje, y resulta que en ese programa, dice, saludos, dice, los dos, dice... Entonces, maje, la cosa es que
0: seguí,
1: yo
0: pues,
1: fui
0: maje,
1: a un programa,
0: no parece, no
1: y parece. En ese programa... Había un... Alguien como que había trabajado en el fútbol, man.
0: Che, hombre.
1: Y él era che, hombre. Y él se había ido, pero él había venido. No estoy... Ojo, no estoy hablando de Mati Coloca. No quiero que me vaya a decir que Mati Coloca, vea. Él había venido por razones de fútbol. Yo vine... Y tenía un nombre mamón. O sea, de argentino. O sea, lo más...
0: Fabri.
1: Argentino, italiano, pero rebuscado. No, es que... Casi un Enzo, más.
0: Fabrizio.
1: Enzo Finochet, una cosa así, ajá, Enzo Fassini.
0: Fuchifachi.
1: Ah, Fuchifachi. Entonces la cosa es que el maestro había venido a Salvador. Iba chivo, ¿ve? Yo subí todo. Y yo subí, madre, la historia que estaba ahí. Madre, me responde Rollo. El maestro me debe de feria. O sea, el maestro ni siquiera es de aquí. El maestro ha venido aquí. Y vamos a Rolo, ma. O sea, el Rolo es un gran trasero, el Rolo que hace la segunda división prestando billetes, ma. O sea, vaya. Vamos, o sea, también a la transería, ma. Y así me dio.
0: O sea,
1: ma.
0: Que Rolo es prestamista.
1: Es que mira, hay gente cachadita.
0: Ajá, cachadita.
1: Que si le sale esa oportunidad, se la presta, va. Otro, vamos a hacer la regación, va. Este mae de crónicas, yo he tenido la dicha de trabajar esto, este mes con él, yo te puedo decir...
0: Él le presta los del Águila.
1: Que él no es prestamista como tal, pero si vos le decís, hey, papi, préstamete y Simón al tanto por ciento, te dice.
0: Ah.
1: Es descachadita, mae. Es descachadita. Y como le va de ahí hasta quemó a otro, digo, yo, ay, está bien prestado. Digo, y otro, Pero a lo que voy es que este Rodo es cachadita. Si a Rodo voy a decir, papi, presta, tanto te va a decir. Entonces, así, todos tenemos a alguien. Aquí yo no he detectado quién es cachadita, pero estoy seguro que aquí en este cuerpo hay alguien. Siempre hay uno que presta.
0: No, aquí hay deudores.
1: No, claro.
0: Aquí hay una variedad de. ¿Sabes quién presta? Diego. Pero ya él ya cerró la Diego DRL.
1: Diego cachadita.
0: Diego Acojar DRL.
1: Es que Diego es cachadita. Sí, Diego no es prestamista.
0: Pero él ayuda.
1: Pero si te deja. No, pero descubre interés.
0: No. Diego no es.
1: Ah, no,
0: cobra.
1: Pues Diego lo que es.
0: No, Diego es buena gente, ma. O sea, Diego es buen. Y por eso es que él lo han subido a la voladora.
1: Sí, no, es que no.
0: Ahí en la radio hay gente que le debe.
1: No. Ah, tira nombre.
0: No puedo.
1: Qué malo, maje, tienen que pagarlo, sean sinvergüenza.
0: No, no puedo.
1: Por eso no progresa, después dicen que es por mí, no. Pero es por... No,
0: es porque tiene gente ahí robando.
1: Es porque tiene gente que gran salación que nos ha echado y estamos pagando a ver qué karma nosotros, man. No, tirate un nombre ahí, maje.
0: No, no puedo, no puedo.
1: La primera de F.
0: Sí. Cachadita.
1: Cachadita, siempre cachadita, siempre está cachadita. Entonces, no vas a estar sinvergüenza, maje, pagarle.
0: Gran basura.
1: No, gran basura. Ahorita tenés un trabajo más fresa, maje, ya te has ascendido y todo, pagarle, no vas cachadita. Es cierto que Diego Selva anda ahí de fiesta patronal en fiesta patronal. Tiene toque todos los días. Pero...
0: Les voy a soltar quién es. El primer nombre empieza con C. Y su apellido es con M.
1: ¡Joda!
0: Ey, ¿qué pasa?
1: Quiero ver, José.
0: Cristian. Cristiano. Carlos.
1: ¿Quién es apellido M, vos? Era. No, Mario, no. Bueno, sabemos.
0: ¿Y la chacala, cómo se llama?
1: Dice aquí, dándole la cara, nadie viera el programa. Dice, no sé, antes lo poníamos allá, pero yo propuse que lo pusiéramos aquí para que se vea el logo.
0: Viendo las nalgas.
1: Ajá. Dice, y igual ahora estábamos en vivo y estaba mi cara y éramos 900. Dice aquí, ¿ya escucharon la electrónica de Barton? Dice,
0: sí, ya, Redcar, de Tox.
1: De juvenil, dice aquí. Oh. Porque al Megu le gusta darle espalda. Megu, pedo de vieje billete. Es que me eché gelatina vos y ando muy... Ay, déjeme.
0: Fíjate que Megu tiene pelo de vieja católica.
1: Hoy no? Pelo de vieja, hace unos días pelón. Que porque era pelón. Ey, que
0: pero tenés pelo de maestra católica, pues. De tipo así, de hermana.
1: Sí, de vieja que deja pelona, ¿va? De vieja que ya de una edad se deja pelona.
0: Ahora, Cristiano.
1: La iglesia eres tú. Construyamos la sombra.
0: Que alaba al Señor.
1: Cristiano.
0: La iglesia eres tú.
1: Dice, un saludo para el Gordo Sabor y el Gume, cuando el reto de ustedes dos tirando penales, la otra semana, ¿va? ¿Aceptás?
0: Démosle.
1: El reto.
0: Pero dice que acabe el mundial ya.
1: Hablen del partido de hoy y la previa de mañana.
0: No, hombre, ya vamos a hablar.
1: No, fíjate que ese video lo tengo que sacar esta semana, es que Win, necesito yo un video para Win. Porque Win... es ganar.
0: 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Escuche, por favor.
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0: los papito. Dos anotan, papi, los dos anotan. Vale,
1: tírale un par de consejos, los dos anotan.
0: Los dos anotan, mira, los dos anotan...
1: Y los dos anotan.
0: Hay unas que son puyas, que son más ahí, más...
1: Hay quien anota una y también anota el otro.
0: Hay unas que son como más así arriesgadas que...
1: El visitante y local anotan.
0: No, eso no, porque acuérdate que es mundial, pero hay
1: no,
0: una...
1: No, pero es que siempre local y visitante.
0: Hay una arriesgada, vaya, el que en 90 minutos pasa Argentina o Inglaterra, pero esa sí arriesgada.
1: No, eso no va a pasar. Yo les digo que tiren de que se van a ir al extra tiempo.
0: Para mí los dos anotan, métale, porque los dos van a meter gol, man.
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0: O Gordo Sabor, porque mire, escuche.
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0: Seguimos, mi querido Gume, Megu,
1: Lara. Mañana voy a apostar la plaza de Gabriel, dicen aquí.
0: ¿Qué debo?
1: Megu está tapando de cerveza, y ahí está el truco, dice.
0: No, no, aquí no podemos tomar.
1: ¿Quién dice?
0: En esta radio no podemos tomar.
1: Ellos, te he dicho, un día de estos te mencionaron y ponen otra radio. Mira,
0: ay, yo te voy a
1: decir algo, yo no sé.
0: ¿Y por qué te has metido hoy? ¿En qué problema andas?
1: No, eso te iba a decir, honestamente, yo...
0: ¿Y qué problema
1: andas,
0: papi?
1: Yo no sé quién es a la persona que me mencionaron, no la conozco, ya fui a buscar, obviamente, ahora ya sé quién es, porque después de eso fui a buscar quién era, pero yo no sé quién es él, no lo ubico, nunca lo he saludado.
0: ¿Quién?
1: No, para que no voy a decir nombre, pero nunca lo he saludado, no sé quién es él, no sé por qué me estaba tirando. Ahora, por lo que yo creo... que me pudieron tirar, pero creo que lo malinterpretaron, es porque en el capítulo anterior mencionamos a Joan Ibarra. Pero ¿te acordás que yo lo dije así? Yo dije, Joan Ibarra, yo desde que tengo memoria lo vengo escuchando, o sea, porque para mí es como decir este brother, el de la Vox, ¿cómo se llama?
0: Jorge
1: Campos. Yo nunca le he visto la cara, y yo soy malo por nunca le he visto la cara a Jorge.
0: Pero fíjate que ahí yo sí te voy a decir, vaya, Joan es de los más famosos que hay. Cuate. Yo me acuerdo que una vez me llevó ahí a Mois. Animar con buena onda.
1: Vaya.
0: Y nos llevó unas pizzas.
1: Gordo,
0: unas
1: pero pizzas yo de dije eso. Yo dije eso, que desde que yo tengo memoria vengo escuchando. Y yo dije, yo nunca ya he visto la cara, no lo dije en My Trip, sino porque las eminencias de la radio, la magia es que nunca ya has visto la cara. La Mara que viene de hace muchos años, hay muchas Maras que nunca ya has visto la cara.
0: De hecho, Joan fue compañero del gran Marvin.
1: Fueron
0: compañeros del colegio.
1: Yo nunca había visto la cara a don Sergio en mi vida.
0: Guardado.
1: Hasta que vine aquí.
0: Ah, pues sí.
1: Yo nunca le había visto la cara al señor que hace los comerciales. Nunca le había visto la cara al Sugar hasta que vine aquí.
0: Sugar de Yeye.
1: Entonces yo lo que dije fue, él tiene muchos años, nunca le he visto la cara. Yo soy malo por decir eso. Entonces,
0: y el DJ Nervio, ya lo vi.
1: Pero de ahí, espérate, yo de ahí nunca he arremetido contra ellos dos.
0: Y el DJ Nipple, ya lo conoces.
1: No tengo nada en contra de ellos.
0: Y el DJ Caregato, ya lo conoces.
1: No lo conozco.
0: Y al gran DJ.
1: Entonces, si me están tirando, yo siento bien porque hablan de mí, pues, y cuando ahí normalmente cuando le tiran a ellos, porque más está dando de qué hablar. Normalmente, de un muerto no hablan. O sea, de un mes apagado nadie habla, gordo.
0: No, pero es que no cobre revolucionario. O sea,
1: hay unos hay locutores que pasan desapercibidos en todas las radios. Nadie habla de ellos. Entonces, si hablan de mí, está bien. A lo que voy es que yo no lo conocía a él hasta que me comentaron eso en el último video.
0: Pero será él. Yo no creo que sea él. Es que él nunca se ha metido en problemas.
1: No, él, como el compañero que está ahí.
0: Ah, sí, porque yo conozco a Joan y él es un tipazo, buena gente, gran amigo. Le mandamos un abrazo.
1: Pero por eso es la única conexión que yo...
0: Y yo sé que él no es, porque él no se mete en problemas.
1: Porque la única conexión que yo podría tener de que dijeran algo de mí es...
0: Bueno, quizás el otro loco está enojado o no sé quién. No sé quién es, o sea, no sé. No, solo sé que la gente ha comentado que hay algo ahí, un problema con Megu, porque como Megu es ganar.
1: Diego Selva eres, dice, te escucho desde que estabas hipotía.
0: No, Diego Selva. No, Diego Selva está dormido, está bueno.
1: Yo me quiero volver a una eminencia de radio, por eso de espalda ahora.
0: Ajá, son como una persona oculta.
1: Sí, bueno, ¿cómo les decía?
0: La gente puede pensar que sos político, fíjate. O sea, por tus opiniones.
1: O testigo criteriado.
0: Ajá, o por tus opiniones, que son bien profundas.
1: Dice, es el mismo Megu que sale en el nuevo programa deportivo, dice Rodrigo Rivas.
0: Sí, él es el del...
1: El mismo Megu, pero miren, entiendan, yo sé que ya vienen
0: que
1: a tirar de la mano.
0: Es que no es un programa deportivo. Es un programa de belleza.
1: Sí, hasta de eso, de verdad.
0: Sí,
1: es de espectáculo el programa. Ahora, lo que pasa es que miren...
0: O sea, no es un programa deportivo profundo, pues.
1: Yo te voy a decir, ¿quién es mero mero ahí en...? Porque uno es gato, yo lo llevo ahí, Grau. ¿Quién es el mero mero?
0: ¿El mero mero de qué?
1: De TCS.
0: ¿Pero de qué? El dueño, don Boris.
1: ¿Está todavía...?
0: Don Boris papá ya no está, ahora está...
1: ¿Boris hijo?
0: No sé si se llama Boris, fíjate. Pero está el hijo, sí, el hijo. Está
1: va,
0: el hijo.
1: ¿Te creen que digo don Boris Esersky? Va a decir un día... Porque supongo que él se entera de todo. Claro que
0: creo
1: se entera.
0: Que se llama Alejandro, fíjate.
1: ¿Vos crees que él va a decir... ¿saben qué? Quitemos a Bundio. Quitemos a Mati Coloca.
0: Che, hombre.
1: Quitemos al profesor
0: Udite. Al Nelson.
1: Quitemos a Nelson.
0: Y pongamos a Megu.
1: Y pongamos influencer.
0: No es así.
1: ¡No!
0: No, mire, que
1: ahí están los programas de deporte, están todo el día en la televisión. El programa no sale en televisión.
0: No, es que el programa es como un... El programa es un experimento, va. Es como los Blixer, va.
1: Y ni siquiera es eso, ¿sabes?
0: Sí, porque es como...
1: No, fíjate que... No, no, no, no, no, no, no, no, no, no, no, no, no, no, no, no, no. Ahí es que ahí es cuando vos le das la razón a gente como un brother que estaba hablando hace poco en contra del proyecto que no tiene nada que ver. Número uno, no.
0: Como no,
1: número,
0: no. Es como Jardín Infantil.
1: Número uno, Blixer, el problema de Blixer es que quisieron hacer a la gente bajar una aplicación cuando nadie va a bajar una aplicación.
0: Por eso es que...
1: Espérate. Y número dos, en Blixer no priorizaron el talento, priorizaron la apariencia de las personas, por eso es que ponían a pura gente fresa. Ahora, aquí, este es otro rollo, era Canal 4, en sus redes, no para la televisión, en sus redes ha montado este podcast. Este podcast es para hablar como el espectáculo que está alrededor del mundial. Para eso han buscado diferentes perfiles. Han buscado a un influencer, han buscado a un comentarista de redes.
0: Un comediante,
1: alguien que se ha apasionado por el fútbol, a una girlie y a una periodista deportiva.
0: ¿Qué es la Esmeralda?
1: Eso es
0: el papel de la Maffer, ¿qué es?
1: Es la Gerdy, como rol de niña Gerdy, niña fresa, pues.
0: Como mamá.
1: ¿Cómo que
0: como el papel mamá? De mamá. O sea, vos sos como el...
1: Pónganlo en collab.
0: Como el joven. Comediante.
1: Entonces, la cosa es de que es otro rollo. O sea,
0: miren,
1: la televisión, miren, para empezar, la televisión, espérate, y otra cosa.
0: Es que vos le estás dando más vueltas a
1: espérate,
0: ese volante.
1: Y la otra cosa que dice, no, que la tele nadie la ve. Miren, brother, no está en la tele, está en redes. Y el último programa tiene 70,000 vistas. No puede decir que no lo ven. Todos los clips que suben van bien. Ahora, yo les voy a decir... La televisión obviamente ha bajado su rating, pero algo que yo me enteré y lo voy a decir con orgullo, gordo, algo que me voy a decir, que la maquinaria mercadológica, o al menos lo que representa como marca el Canal 4, ustedes no tienen idea, por ejemplo, a mí cómo me han subido los números. Desde un mes, o sea, ni siquiera vamos a estar, o sea, porque este no es un proyecto para que va a estar toda la vida, o un proyecto que va a salir es un proyecto durante el mundial.
0: Que su último programa va a ser el viernes.
1: Entonces,
0: ya.
1: Y hay gente que puede hablar de más, todo, oíste esto, gordo, esto igual, todo el contenido que yo he subido de ese proyecto, y todo lo que he subido a mi Facebook, todo el contenido que yo he subido de ese proyecto,

0: confort. No es ese. Si usted quiere, a usted le gusta el análisis profundo, ponga la KL o ponga la tele y ponga el canal 4 con Bundo y todos maestros. Pero si usted de repente es joven, redes sociales, y a usted le gusta la Maffer porque la bicha está bien buena, ponga ese programa y la va a ver. O a usted le gusta Crónicas porque le llega como es él para expresarse, póngalo y lo va a ver. O a usted le gusta la Esmeralda porque la verdad que la Esmeralda es bien guapa, póngala y la va a ver. O a usted le gusta Megua. Uy, a mí Megua me da risa porque tiene cara así como espermatozoide.
1: No, mira, y me fíjate que me pusieron aquel día.
0: Pero, o sea, pero vos no te sientas mal, no, Megua, pero porque ya... vos a veces siento que te afecta y no te debería de afectar, papi.
1: No, pero mira, quiero que hablemos de esto. Porque...
0: Pero es que vos, porque mira, yo... Tengo un nuevo amor.
1: No, mira, quiero. Y me pusieron aquel día, Megua, vos como has despotricado contra la TV. Y ahora está. Y te voy a enseñar, vamos a buscar
0: el clip. Esto no sale en la TV.
1: Espérate, vamos a buscar el clip donde hablo este. Y que te voy a decir, hoy más que nunca sostengo las palabras de ese día, ma. Y vos que sabés que en las vueltas que andamos y lo que andamos queriendo hacer, vos me vas a decir,
0: pero dime, güey, para que no te sientas mal.
2: Jesús

0: amor.
1: Vaya madre, cálmate. Jamás. No te sientas mal por la crítica a tu programa. Ruta 49.
2: ¿Cómo se llama?
1: Ruta 49. ¿Cómo se llama? Tu programa, Ruta. Avenida 49. No te sientas mal,
2: mérate.
1: Porque recordá que lo que importa es el amor del de arriba. Sí.
0: Siento.
1: Oye, ¿es eso por la voz, oye?
0: Que tengo ganas de volar al firmamento.
2: Bueno, encuentro ese clip.
1: ¿Y cuál clip, pues?
2: En que
1: vos le has dado demasiada importancia a eso.
2: No, a mí me gusta dar importancia.
1: Es que vos le das importancia a tontería, pues. ¿Qué importa que la gente te critique, va? ¿Sabes qué es lo importante? Que te están pagando. ¿Están pagando, eh?
2: Sí.
1: Vaya.
2: Y bien, pagan bien.
1: Entonces, ¿cuál es el problema? Si es chivo, te sé, es bonito. A mí me gusta ir al Foro 4.
2: Ah, hay otra cosa. La Mara no sabe el glamour de la tele. Hey.
1: No,
2: ya, solo cuando trabaja en la tele, ¿sabes por qué los de la tele se la pican tanto?
1: Más no, pero no siempre.
2: Llegan y ponen la boca. Llegan y ponen la boca, papi.
1: Pero yo te puedo decir que no es así en todos los canales.
2: No digo que... así de fancy.
1: Tampoco me intame.
2: No, yo digo en TCS.
1: Ah, en TCS sí. Voy a llegar al Foro y te sentís es diferente. Porque
2: ¿dónde no es así, ma?
1: ¿Dónde trabajé? No era así.
2: ¿No te maquillaba?
1: ¿Cómo no? Era bonito, y era, pero no era así, pues. Voy a entrar al Foro y ya se tiene que poner la huella del...
2: Ah, sí, aquí, eso
1: es otra. Es otra onda, papi.
2: Ah, va, aquí está, mira. Este es el clip, mira, gordo.
1: ¿Cuál clip?
3: Porque nadie me va a ver, maje.
2: Va, espera.
3: Hay gente en la radio.
1: ¿Por qué no trabajas en la tele, papi?
2: Ah.
3: Porque nadie me va a ver, maje.
1: ¿Por qué, maje? Las historias de Megu, maje. Megu y sus amigos, maje.
3: Estoy jodiendo, me está.
1: Maje, maje, no me crees.
3: Mira, me ofrecieron una sección, pero no me pagaban. Mira, lo que te quiero decir es que hay mucha
1: gente... espérate, maje. Si te ofrecieran a vos, vaya... Ah, pero es que eso es no cover de hace como 2 años, maje.
2: Sí, pero veamos cómo hemos envejecido nuestras palabras.
1: Dice Megu, vos sos licenciado en economía, maje. La gente no lo ve,
3: no,
1: pero...
3: No, si la única manera que yo...
1: Espérate, déjame terminar.
3: La única manera que yo hago un programa... De televisión son 3 condiciones. Número 1, que yo soy el principal.
2: ¡Vaya!
1: Pero no por el principal, madre.
2: Pero no es de televisión.
1: Sí, es que no es de televisión. Es que vaya, espérenme.
2: Espérate.
1: Estrella.
3: Número 2, que me paguen, man.
1: Pues sí.
2: Me están
3: número 3,
2: pagando.
3: Que esté hecho para subirlo a YouTube.
1: Ajá. Va.
2: Más de 2 de 3.
1: Sí, pero es que miren, yo les voy a explicar una cosa.
2: ¡Ay, ella!
1: ¡Ay, ella! Vaya, te voy a explicar una cosa. Este programa, no cover, es para digital. Y es un programa de la corporación YSKL. Obviamente, si este programa, pego, pon atención, lo subieran...
2: Ay, sí, ahí vos buscando un número, a ver, ¿de quién?
1: Si este programa lo subieran al Facebook de la KL, ¿qué crees que pasara? ¡Malditos! ¡Ellos estúpidos! Es porque el segmento no es para él. Por eso es que nosotros creamos una página aparte que se llama El Suave. Porque si este programa no cover lo subieran al YouTube de la KL, sí, fueran unas ultrajadas de que pongan al
2: y como sube,
1: que queremos ver al primo Chema.
2: Más, y subieron un clip donde yo salgo y hice una barra, bueno, es que dejaría de ser yo, vea. Una barra basada allá diciendo y suben el clip y ponen como... en Canal 4 y pueden expresarse así, pero yo quisiera responder a esa gente. Eso no sale en Canal 4.
1: Sí, es que pero la gente

0: cuando, espérate, es que te voy a decir una cosa que también es ilógica. Y la gente también no crea que es tan ilógica. Si vos subís algo al Facebook de la cool, es de la cool, papi. ¿Me entendés? O de miembro. ¿Qué pasó?
1: Más que fue una vulgaridad.
0: ¿Y qué pasó, pues, de
1: miembro? Que no sé si te lo puedo leer, fíjate.
0: Léelo, pero o sea, tratar de no ser tan expresivo, pues.
1: No, no puede ser expresivo.
0: Ojos de nervio, por favor.
1: Nada, que la Maffer parece mi mamá, así que me debería terminar
0: de criar.
1: Una cosa es que nada que ver, por sí,
0: pero la mujer es guapa. El sábado la vi.
1: ¿La Maffer?
0: Sí.
1: Dice que no te afecte, Mebo, soy la mera salsa, dice. Me sí. Hace ya mañanas al escuchar no te tan funable, dice. Ey, no, venga, cada día me regañan más por lo que hablo.
0: Pero lo que pasa es de que Mebo, porque lo más importante es que yo
1: tengo un nuevo amor.
0: Ay, pero bueno, importante, cosas importantes que han pasado en el mundo, Cristian Mebo. No pasó nada, veo.
1: No, mira, sí, no, hombre, sí, siempre pasan cosas. Yo me entero de cada cosa en el...
0: En el planeta Tierra.
1: En el planeta Tierra, pero antes... The Last Dance. Ponete, música clásica sin copyright.
0: Música clásica. Voy a empezar a decir de qué vamos a hablar. Ajá,
1: música, bueno, va. Miren, o sea, se romantiza mucho esto de The Last Dance y a veces ni siquiera es el último dance de los jugadores. Por ejemplo, a Messi, desde que yo tengo memoria, Messi ya va en su cuarto último danza.
0: Desde el 2006, nos contá.
1: O sea, es siempre el último. Siempre, Messi es siempre el último mundial de Messi. Entonces, Cristiano Ronaldo ya lleva 3 Last Dance. Neymar ya es su segundo Last Dance. Neymar, si no se pone gordo, es muy probable que el otro esté aquí con nosotros.
0: No, este tiene copyright. Es de Chopin.
1: La cosa es de que la gente agarra y dice, ¡ay, de que Last Dance! No. Esa gente, aunque deje de jugar... No, porque ahorita no, ahorita no. Ah, esa gente, aunque deje de jugar...
0: Siempre va a jugar.
1: Siempre va a estar viva.
0: Claro.
1: Pero hay gente, gordo, que cada mundial es The Real Last Dance.
0: Y hoy vamos a hablar de The Real Last Dance. Esta sección nació hoy con Mebo viendo el Canal 4. Yo le dije a Mebo, ¿será este el último mundial de Don Jaime Villanova?
1: Y le dije... Pues no sé, dije, pero el primo Raúl Beltrán Bonilla, fijo, sí, le dije.
0: ¿Es el primo?
1: Hoy vamos, The Last Dance World Cup, Salvi Edition.
0: Salvadorian Edition.
1: Queremos hacer un homenaje a todos esos personajes que nos han acompañado a través de los años, han formado parte, no, pero dejásemos, han sido parte de nuestra vida, de nuestra infancia, por estos años de alegría y entretenimiento en el fútbol, The Last Dance. Este homenaje va para Raúl Beltrán Bonilla,
0: Roberto Bundio,
1: Jaime Villanova,
0: el primo Sergio.
1: No, primo, fijo, sí. El primo Chalito.
0: Neto Cartagena.
1: No.
0: ¿Cómo no? Ya va a palmar. Dale. ¿Qué pasa, maestro?
1: Hay un cuerpo que no lo puedo decir yo. Muy, si seguís con ese peso, soy así, tío.
0: La plus.
1: No, más respeto.
0: Dale, dale, prosigamos.
1: The Last Dance también queremos hacer para Don Carlos Aranzamendi.
0: The Last Dance para RX.
1: Daniel Rux.
0: El profe Charolite. Dale, pues.
1: Brate. Dice, The Last Dance, dice... Me huele a tele. The Last Dance, Cocodito. Yeah.
0: Oh, The Last Dance, Norman Quijano.
1: No, dicen que ya estuvo, ¿no?
0: No, no, todavía no.
1: No, ya la tansearon.
0: Dale, vamos a ver.
1: The Last Dance para Lisandro Lop. No vamos a decir bien porque el señor puede no decir nada. Ah. Lisandro Lop.
0: Ajá, ya sé por qué. Ajá. The Last Dance. Espérate.
1: The Last Dance para el señor que cuida los parqueos.
0: Ah, sí.
1: En la calle de...
0: Ah, sí, tienes razón. The Last Dance. Para el maestro que pedía prestado del parqueo.
1: The Last Dance para el vigilante de la colonia de Gordo.
0: Sí, el tío ya estuvo. Tienes razón. Vamos a ver The Last Dance para mi mamá.
1: Ay, yo iba a decir Doki, güey.
0: Ey, espérate. Ey.
1: Está chistoso si vos lo decís, maestro. Está chistoso. Ey, madre, pobrecita, tu mamá. Ya, ya no.
0: Vamos, espérate, pero estoy choque.
1: The ya Last sé qué iba a decir. Ale. A Dogan, ya iba a decir.
0: Ey, espérate. Papá de Mego. Proseguí, pues.
1: Yo tengo de Last Dance, pero podría ser de nuestro Dance.
0: Ah, ya sé que...
1: No, no lo vas a decir.
0: Igual, pues.
1: No, vos no, no seas
0: no,
1: así.
0: Yo, no, madre.
1: No, nuestro Last Dance para Don Jorge.
0: Ah, sí. Vamos a ver. The Last Dance para César Escobar.
1: Oh.
0: No, espérate. No, porque va a pasar a un mejor
1: va, clásico. The Last Dance. The Last Dance. Para Romeo, por un paro, sigue comiendo como él sigue comiendo. No. The Last Dance, dice aquí, para Chino Flores. De ahí,
0: The Last Dance y este fijo para Fernando Ventura.
1: Porque como por si sigue así, vea, corriendo.
0: Sigue en la dieta keto.
1: Dice, pero vamos a cerrar esta noche
0: de la, con no, para Gabriel.
1: The Last Dance, tío Yuri. The Last Dance. Pero hoy sí vamos a despedir y quiero, por favor, aplauso Jay todo con esto. The Last Dance para The Real Diabetes. Armando, regalado. ¿Quién pudo ir al mundial antes de fallecer, señora? Dice que The Last Dance. Dice The Last Dance para Diego Selva.
0: Sí. The Last Dance para los redes.
1: The Last Dance para United, la verdad. ¿Crees que United llega al otro mundial?
0: Sí, ahí es. Iván el editor.
1: No, Iván sí va a llegar. The Last Dance para los palos de 40 bolitos de Cairo, tío.
0: The Last Dance para la tristeza, yo creo que la van a atropellar.
1: No.
0: Sí.
1: No va a alcanzar a cruzarse, vea. No.
0: Le van a traicionar las piernas.
1: The Last Dance. Una vez más, no cover.
0: Ey, y eso se ríe.
1: No una vez más, no cover se echó de enemigo a todos los comunicadores de El Salvador. Este podría ser nuestro real. The Last Dance.
0: Ey, vaya, hagamos un The Last Dance de los programas de televisión que ya no van a estar, va, digámoslo.
1: No, que ya no está.
0: No, en cuatro años, va, en cuatro años. Otra vez volvemos.
1: Pero,
0: sí.
1: No, pero otra, porque quizá esa tiene copyright, no vaya a ser.
0: Dice que no tiene más, sin copyright, dice.
1: Pero puede decir a veces, ¿oíste de ahí?
0: Va, espérate.
1: Y buscate otra. No vaya a ser ahí, que diga sin copyright.
0: Espérate, que se pierde, va, sin copyright, va. Va. Este es un The Last Dance de los programas de televisión que en cuatro años se los puedo jurar que ya no va a existir. Va.
1: The Last Fucking Dance. Pop 12, man.
0: Sí, ya no va a existir.
1: De mujer a mujer.
0: Ya no existe, man. Ya no existe. ¿Sabes? The Last Dance, el sótano. En cuatro años ya no va a existir.
1: Quisiera decir influencer, pero puedo ser yo de Last Dance.
0: No, pero sí, programas de televisión.
1: El sótano, man. The
0: Last. Ya no va a existir, jamás eso. The Last Dance.
1: No, está difícil, ya no hay, man.
0: Date prendidos.
1: Sí, porque ya habrán perdido la franquicia.
0: Ah, prendidos.
1: Ya han de tener colgados para un día.
0: Colgados.
1: Sí, así.
0: Encendidos. Voy a darle otro.
1: Es que ya no hay imagen.
0: ¿Cómo no, hombre, maje? No, vos no sabés de programas de televisión. No,
1: gracias a Dios.
0: The Last Dance o El Salvador,
1: papá. The Last Dance, sí. Ya. The Last Dance. Buenos días, mi gente.
0: Arriba, mi gente.
1: Ey, vos que cuatro años este Buenos Días Oriente.
0: Con aquel brother que va a decir, oye, como rico. Vale, The Last Dance, arriba, mi gente. Ya no va a existir en cuatro años.
1: Man. Dice aquí, The Last Dance, camino a la copa.
0: Es más, en cuatro años va a volver.
1: Va a volver, sí. Más fuerte que nunca.
0: Sí, con che, hombre.
1: Con otros 42 patrocinadores.
0: No, camino a la copa, le fue muy bien, no friguen.
1: ¿Por qué ya no hacen domingo para todos, dice?
0: Es una buena pregunta.
1: ¿Crees que lo vería la gente, man?
0: Yo creo que sí.
1: Yo siento que los últimos domingos para todos ya no eran buenos, ma. Ya era bajeriada, ma. A mí no me llegaba.
0: Ah, pero a mí sí me llegaba. A mí me daba risa. A mí hubo una época, Domingo para Todos, estaba el Gordo Maxi, era muy bueno.
1: Pero los últimos a mí ya no,
0: no me llegaban. No, eran los últimos. Era, estaba hablando ahí por el 2001, 2002.
1: ¿O sea, te parecían graciosos?
0: Era divertido. Eran divertidos.
1: Yo he visto unos capítulos con Daniel Rooks.
0: Ah, pues estás hablando de los 90, o estás hablando ya de la última etapa.
1: No, pero ¿cómo se llama? No, cuando era joven.
0: Ah, sí, era bueno, ma.
1: Bueno, ese dos.
0: Ese maestro era bueno, ma. No lo puedes negar.
1: Mae, qué vacío. Pero vaya. Aquí es donde te voy a poner esta paradoja. A veces la gente te critica, bueno, critican a otro por números.
2: Ajá.
1: Que estás apagado, que tenés poquitas vistas. Que quién te ve, es que vos no puedes vivir toda una vida que te estén viendo 3.000 personas.
0: No es así.
1: Aquel día estaba Daniel Rux en vivo en TikTok, tenía 9 personas. Pero yo no sé si usted sabía, pero hubo un tiempo que Daniel Rux era la estrella de este país.
0: Sí.
1: Así que si usted cree que siempre va a estar prendido. Daniel Rooks no podía ir a la calle, Daniel Rooks no podía andar porque la gente se volvía loca por Daniel.
0: Fíjate
1: Rooks.
0: Que iba nuestro jefe.
1: Era nuestro Paco Stanley.
0: Nuestro jefe Marvin. Él me cuenta que Daniel le iba a comprar la ropa porque él no podía ir a comprar la ropa. O sea, Daniel Rooks tenía un carro del año, ganaba un punto. O sea, pasa, papi. O sea, yo creo que hay una etapa en la vida que te vivís la película, papi. Te vivís la movie, va. Y él fue y será, creo que la persona más importante de televisión de
1: su país. En nuestro Paco Stanley.
0: O sea, como hombre. Porque para mí, tengo claro que la mujer más famosa
1: es
0: la Luciana Sandoval. No va a haber ni habrá una mujer más famosa que Luciana Sandoval. Ídola, te amo, te necesito, palomada. O sea, discúlpame.
1: Regia, va.
0: La mujer más palomada de este país en la televisión salvadoreña se llama Luciana Sandoval y punto.
1: Don Mario Meléndez de Hollywood Pack, cuando hace live en TikTok, creo que solo yo lo veo.
0: Bueno, don Mario Meléndez también ya va.
1: ¿Quién era Mario Meléndez?
0: Don Mario de Hollywood Pack. Trabaja en la Fuego, creo que trabaja ahora.
1: William Maldonado se va a los penaltis con Daniel, dice.
0: No, era mejor Daniel para mí, era mejor Daniel Rux. Podemos discutir.
1: Es que Daniel Rux era otro. Es que
0: Daniel Rux era...
1: Háganse el favor.
0: Véanlo.
1: De buscar pedazos. Pero Daniel Rux. Es que era una energía que tenía.
0: Daniel Rux.
1: La gente se volvía loca. Era el showman.
0: Era creativo. Hacía.
1: Sí, hacía rap. O sea, era increíble para su época.
0: No, era bueno el maestro. Era bueno. A mí es mi ídolo, Daniel Rux. Sí, una de las cosas por las que trabajé en esto es por Daniel Rux.
1: Dice, Funes se paseó en ella. Dice, ¿en quién? Mi vieja, usted tiene razón, dice aquí. Dice, música campana, dice, que volviera tal para cual, dice.
0: Eso era bueno también.
1: La más paloma era la Tenchi y el Gordo, dice.
0: Bueno también.
1: The Last Dance, Tortas del Gordo.
0: No.
1: Dice, aquí te faltó Duro Blandito. Dice,
0: no, hombre, pero está vivo todavía.
1: Con todo, cracks, deberían de poner una cámara que abarque la cara de los dos. Miren, un día cuando No Cover tenga 10 patrocinadores, vamos a pedirle aquí al patrón que compremos una compu gamer. Y como ya es así, maldistía, nos va a poner así mitad cara mía y mitad cara el Gordo.
0: No falta la colpo, porque el gamer ya está aquí.
1: ¿Cómo así, güey?
0: Ey.
1: Yo no soy un mercenario, güey. Yo no soy un mercenario, güey.
0: Ey, mira, y la polémica que tuviste la semana pasada, que te hicieron un clip.
1: ¿Cuál polémica?
0: Se arregló. Porque la gente me preguntó si era conmigo el problema. Yo le dije que no. Que yo
1: ¿De verdad te preguntaron si era con vos el problema?
0: Sí, me preguntaron. Y mira, Gordo. Y...
1: Ah, de vos está hablando.
0: Y yo le dije, no, hombre, si yo soy su padre. Yo soy su padre.
1: No, fíjate, Gordo, te voy a decir algo.
0: Ya se arregló, ¿verdad?
1: A veces me meto en problemas, pero es genuino.
0: Estúpido.
1: Pero yo trato de no meter en problemas y trato de llevarme bien. Y yo dije algo hace poco y lo reconocí. Te lo voy a decir aquí en vivo. Fíjate que a veces vos quizás no me enseñás cosas como más explícitas, como yo te puedo enseñar, que yo te explico como, mira, te voy a enseñar a poner esto, o sea, una acción, sino que siento que me das enseñanzas como más difusas, pero que al final sirve. Y yo me he dado cuenta que bueno, yo voy ahí y yo soy buena onda con todos porque mi vacío ahí es ir a divertirme, es ir a llevarme bien. Y entonces yo me quedo vacilando ahí, chisateando con toda la mar y vacilando a los de producción. Y eso más, yo te tengo que decir, a mí si alguien me lo enseñó y me lo enseñó implícitamente, fuiste vos, ma. O sea, yo puedo decir, el Gordo es mi maestro. No, me enseñaste y no me lo tuviste que enseñar como, como enseñanza de viejo que me dijiste, Gordo, no, mira, vos tenés que ser humilde, vea, vos tenés que apreciar. No, vos nunca me enseñaste de esa manera, sino que me lo enseñaste simplemente, o sea, viendo cómo te moves o cómo te comportás en el medio con otras personas, pues.
0: Es que fíjate que yo eso lo aprendí en el canal. Bueno, el canal donde yo trabajé era chiquito. Era grande en su señal, pero pequeño.
1: Era grande en corazón. No. Era grande en el corazón de la gente.
0: No, pero el canal 33 era una trinchera de luchadores, papi. Si ahí no había pisto, papi. O sea, todo lo que se logró ahí es porque la
1: pero
0: manera
1: porque
0: creativa.
1: No había pisto si lo veían tanto.
0: No sé.
1: Yo siento que se bajereaban.
0: No, bajereaban. Lo que pasa es que no te tiraban tanto patrocinador, pues.
1: Pero es que se bajereaban. Cuando abrí la puerta del bajereo, se abren otro. Y no lo digo en mal trip, no lo digo como su contenido, sino que en el sentido que va, te voy a poner así. Es mucho más fácil, era mucho más fácil ir a Canal 33 a promocionar un evento que ir a TCS.
0: Sí, eso sí. Nosotros le abríamos las puertas a todo el mundo. Pero no es porque el otro sea malo, sino era la diferente forma de hacer la batalla.
1: Pero yo siento que ahí está dando como negocio. Yo siento que perder esa exquisitez los hizo a perder.
0: No, porque es que ese es el chiste, de que si te vuelves muy exquisito, la gente no... ¿Por qué pegaron tanto los programas como a Loba y Buena Onda?
1: Hablo de la pauta.
0: No, pues sí, pero yo te digo, porque la gente nos sentía cercano. Después el tema de la pauta, otro piso. Pero bueno, entonces ahí como éramos bien chiquitos, yo... Los camarógrafos, se puede decir, yo a todos les puse apodo. Había un puya que tenía los dientes pando, le decía Nike. Estaba también en Nike, porque los dientes tenía para arriba.
1: Saludos a Dan Noche, que está ahí, Dan Noche, papi, es de 9 a 10, de 9 a 10.
0: Está Nike, estaba Lewis, yo me acuerdo de todo, Chambita, la Anaconda, porque el maestro era patojo, entonces la madre decía que tenía que ponerse escalera patojo. Estaba también Polillo, yo me acuerdo de todos mis compañeros del máster. Los de mis compañeros del programa, pues obvio, de esos madres siempre me acuerdo porque trabajaba con ellos. Pero yo siempre vi la importancia de llamar compañeros también al que te pone el micrófono, al camarógrafo, porque esa madre también es tu compañera. En cambio, cuando ya estás en el estrellato y que las cámaras te que puya y que sentís famoso, pero no te das cuenta de que sos famoso porque un brother agarra la cámara y te enfoca bien, más. O también tenés que ser amigo del máster, maje, porque si el del máster no le caes tan bien, no te switchea, maje.
1: ¿No te pone?
0: No te pone, papi, porque el que manda a la hora de que está al aire es el que switchea, papi. Es como aquí. Si hay cuatro...
1: Sí, locos, si alguien quiere estar priorizando la imagen de otro...
0: No puede hacer. Entonces, para mí todo fue...
1: ¿Y yo qué tal? ¿Cómo sentís que le caigo al que switchea aquí en No Cover?
0: No, pero vos te escuchás bastante, ¿no?
1: Sentí que saco bastante. Sí, hasta demasiado, tío.
0: Sí, sí. No, salimos bien.
1: Sí, ¿dónde
0: pero
1: estaba?
0: Lo que yo quiero...
1: ¿Dónde estaba odiando, madre?
0: Pero sí, en Equipo 49 siento que vos salís menos.
1: Vos sentís que no le estoy cayendo bien al que switchea.
0: Entonces, sí, él switchea más a las mujeres, pues.
1: A la hembra,
0: se nota que él tiene una insidia sexual.
1: Así le digo, aquel día que estaba un maestro ahí tomando fotos, mi doctor.
0: A la boba, hincado.
1: No, y le tomé una foto a la mafra. No, tomé la foto.
0: A la mafra, 10, 20 fotos, yo volo una.
1: No, digo, no, tomé una foto como tuviera pecho. Le digo,
0: como tuviera extensiones. Pero bueno.
1: Mojando las botas desde ayudar esa aventura.
0: Como coge del Team Loba. Ey, ya nos vamos, maje.
1: Dice, le pusiste a Nacho Castillo, dice. ¿Qué opinas de Damara que ahora dicen que están orgullosos de Barton y meses atrás se lo acababan?
0: Sí, es cierto. Hay mucha gente que criticó a Barton. Yo lo critiqué varias veces.
1: Pate Cama, dicen aquí. The Last Dance, más buena onda, dice.
0: No, bueno, más buena. Bueno, por lo menos que se muera la Titi.
1: ¿Cómo?
0: Que se muera la Titi.
1: Hijo de...
0: Que se muera Juan Carlos o yo, pues sí.
1: Espérate, quiero ver si no me falta.
0: Hey, The Last Dance en el palito mañanero, man.
1: The Last Dance, man. Bueno, no pensé que tenía algo notado.
0: No sabía quién, The Last
1: Dance. Dice la Katy, saludos a mi Yestri firme en el programa. Dice
0: la Katy, la Katy Tristeza.
1: Sí.
0: Ey, aquí dijimos que The Last Dance Tristeza porque no ibas a poder pasar.
1: Ey, no nos pusieron de colado.
0: No nos pusiste colado, baby.
1: No, etiquetado nos hicieron.
0: No, hombre, vos. Ey, no, hombre, y es puya, como que no te enseñaba el maestro Mayweather.
1: ¿Quién nos enseñaba?
0: El maestro Mayweather de redes sociales.
1: Si vemos, pues, dije aquí,
0: mamá. Va, pues ya nos vamos, papi, decía Dios.
1: Bajaron el programa de Más Buena Onda en YouTube, dice.
0: Mentira.
2: Solo Damián habla, dice. Pero cuando viene otro más y lo defendés, dice.
0: ¿Quién?
2: No entendí.
1: Mira, espérame, pasame seis de aquí, más no tenemos notas de vos.
0: ¿Cómo no, varias? Pues voy a puño, más. ¿Qué ya ahí para qué me lo diste, más?
2: No sé. No, puño, una tenemos.
3: Don Kike Iraeta.
1: Ah, the last dance, Don Kike Iraeta. ¿Quién es Kike Iraeta, vos?
0: Kike Iraeta es un locutor bien famoso. Pero de los 80.
1: Dice...
0: Tiene un programa en la Vox, de hecho.
1: Hola, buenas noches. Dice, quiere información sobre cómo podríamos ser patrocinados con unas camisas de fútbol, dice, que se realizará en Apopa, dice.
0: Ah.
1: Nos gustaría poder ser parte. Ah, ¿qué están regalando?
0: Hable con El Salvador Veracruz.
1: ¿Y qué es de su voz? No, ¿y qué están regalando?
0: No sé, no. ¿Qué no sé?
1: De Last Dance.
0: De Last Dance.
1: De echarle aceite al pedestal del micrófono. Ah, no, ¿qué? Mira, escuchen a mi tío, güey. Pues volumen a todo lo que... Más el copyright de YouTube.
0: Ey, debe aceptar, Dios. Te felicito, mamá.
1: Ey, pero va que está chivo.
0: Sí, eso es ocurrente, mamá. Y todo esto te lo enseñó Funter, weón.
1: Bueno, que lo suban también a TikTok. Señoras y señores, nos vamos entonces. Gracias por habernos acompañado en una edición más de este su programazo para la gente que le gusta cuando nos tiramos con el gordo. Pues les cuento que el viernes vamos a tener un show que es de tirarse, de rostearse con otros comediantes. Vamos a estar en Seth Brewing Company. Gordo, anda, te invito, más. Te vamos a sacar de entrada, va. Cállate, va a estar bueno.
0: ¿Cuánto vale?
1: Me va a sacar de entrada.
0: ¿Pero cuánto vale?
1: ¿$7?
0: No, yo te lo voy a dar a la voz.
1: Ay, ¿ustedes creen? Ey, no me has pagado, más he pagado.
0: Ah, espérate, aquí te lo ando.
1: Vamos a ver, completamente en vivo.
0: Eran $34 menos 8. $26.
1: Que, hey, maje,
0: abrilo, quiero ver, que lo vea, que la gente que lo vea.
1: Algo ha de tener aquí.
0: No, maje.
1: Si vos cuando decís, enseñe que algo ha de tener.
0: No, ahí están, bro.
1: Ojalá, un bono no viene aquí de empresa. Uno, dos.
0: Diez.
1: Hijo, ya no se lleva ni un dólar a este, mae.
0: ¿Cómo mae, no?
1: Don Cangrejo.
0: De aguinaldo te puse 50 centavos, mae.
1: Me voy a llevar ahorita, entonces, por ahí, mi pez. Bueno, no, entonces vamos a tener este show, mira.
0: ¿Y cuándo me vas a mandar el video, pues, mae? ¿El otro?
1: Ahorita voy a llegar a tu casa. Ok. Mae, entonces, la cosa es que, ¿a dónde es que se pongan las pilas? Porque van a venir tres comediantes cortos, invitados.
0: Ok.
1: Y a estos comediantes les vamos a escribir los chistes completamente en vivo. Y los vamos a rostear.
0: A live.
1: Mira, y yo te puedo decir que es uno de los shows más chistosos que nosotros organizamos, así que para que se pongan las pilas y le caigan, se pueden inscribir en www.ovejasnegrascomedy.com. ahí pueden comprar sus proyectos. Perdón, no sé por qué dije inscribir. Y Tortas del Gordo, ¿cómo está la onda, gordo?
0: 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Lo voy a hacer como la KL, voy a hacer la mención como la KL de las tortas.
1: Ah, vaya, espérate. Bueno, vamos entonces a un encuentro difícil, un encuentro donde hemos visto a Alianza Fútbol Club llegar hasta las últimas instancias. Sin embargo, no le ha alcanzado al equipo, a la escuadra blanca, a la escuadra paquiderna. Vamos entonces a la cabina azul con Armando Regalado.
4: ¡Qué gusto! 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
1: Sí. Ma, ¿y vos sabés quién es el que se ríe?
4: Sí, el
1: Daniel Molina.
4: Gigantón.
1: No. Ah, Daniel Molina. Sí. El otro no se ríe.
4: Don Moy no se ríe.
1: El otro es serio.
4: Y Chuga, no,
1: el otro es, porque sabemos quién Tortas del Gordo. Ay, Sugar. No, pero el que se ríe.
4: El que le aplique no lo cree. Se golpeó la rodilla, se golpeó el hombro, no, se golpeó los huevos.
1: ¿Este programa es gracias a quién?
4: 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Ya lo vamos.
1: Dice que ese Armando siempre con su pirgada. Dice.
4: Sí, ¿Y de
1: dónde qué vos, Ricardo? ¿Y dónde qué, papi? No me estés provocando.
4: ¿Y qué fue? Entonces,
1: bueno, la cosa es que vamos a tener ese show. Este show se pone muy, muy, muy, muy bueno. Tres comediantes, compren su proyecto ya y síganme en redes como Cristian Meu y pendientes de las redes sociales de Canal 4. Ahí va a estar el equipo 49. Antes de criticarme, tirarme hate, mejor vaya a ver esa babosada y ahí después tira veneno, ¿verdad?
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1: Nos vemos.
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1: Nos vemos el viernes.
4: A Ronaldi.
1: Nos vemos el viernes. El viernes vamos a estar en el show este viernes.
4: Espérate, te estoy haciendo una mención del Equipo 49.
1: Viernes 17. Viernes 17. 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
1: 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Dale.
4: 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A Ronald y a Donis. 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
1: Y nos vemos.
4: Bueno, puede hablar como hombre,
1: No puede hablar como varón. Y nos vemos. Y nos vemos este 17 en Sebrewin Company con el show Terrosteo de la Rutina. 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Me dice pupuma.
4: Espérate, le gusta ponerse a pija. Ah, pues allá nos vemos en Sebrewin Company en Company. Y ahí va a poder ir a ver a los somos, los personajes. A Megu Chirajito.
1: Ya, vámonos, llores. Yo fui Cristian Megu.
4: Yo soy el Gordo Sabor y
1: esto
4: es...
1: fue No Cover.
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Hola, buenos días, ¿qué tal? ¿Cómo le va? Saludos a usted que nos va escuchando a esta hora de la mañana. 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

0: bueno, seguimos acá escuchando Cool FM 89.3, que está por todos lados. Saludos a usted que nos va escuchando. Ey, repórtenos el tráfico. 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Así que ya mándeme su nombre completo más su número de teléfono para que lo pueda inscribir en este momento, mi estimada Stacy. ¿Qué tal? ¿Cómo vas?
1: Buenos días, mira, súper bien.
0: Hey, aquí escribiendo a la gente, vos, en el, para que se pueda inscribir ya, sí, porque vos está bonita.
1: Pues sí, porque
0: si vos te ganaras esta estadía, ¿con quién te fueras? No necesariamente tiene que ser con alguien que esté saliendo, no, puede ser una tu amiga.
1: Con una amiga, porque entre amigas se pasa mejor.
0: ¿Qué? Pues sí, van a echar un par de vinitos, salen en la noche, sí, se van a disfrutar.
1: Mira, lo chévere es que después de la party de la noche que uno va a tener en el hostal, uh-huh, ya en la mañana te levantás y un desayuno y delicioso, así lo compartí, súper tranquilo, no tenés la desesperación de que, ay no, mira, vamos a ver que a dónde vamos a ir a desayunar, ni nada, sino que de una te vas al restaurante Erika con desayuno porque esa estadía lo incluye.
0: Después de tener una noche por ahí,
1: alocada.
0: Una noche alocada, y usted se levanta así todo, ay, con una gran goma en la mañana, mire, va a poder disfrutar de un rico desayuno junto a esa persona favorita. Así que mándenos ya su nombre completo y su número de teléfono para que lo podamos anotar a esta hora de la mañana.
1: Así es, mira, uno será que a cierta edad, uh-huh, ya dice, no, niño, o sea, solo pensás en la goma del día siguiente y en el sueño y se te quitan las ganas de beber.
0: Fíjate que
1: ¿es la edad o será porque ya o porque saliste mucho?
0: No, yo creo que ya es porque ya vas pensando en más que todo la resaca, en decir, no, yo no quiero ya estar pasando la goma, ya hay demasiado. Yo creo que por ahí va, fíjate. Yo creo que es más por eso, que la Mara es como que ya bueno, a una edad ya va diciendo, no, ya este volado, ya no. Oh,
1: ¿crees? Es que mira, ¿te acordás que también...?
0: Lo que pasa es que, acordate que, bueno, yo he escuchado comentarios, no es que así sea, pero no sé.
1: Sí.
0: Yo lo que he escuchado es que, ajá, lo que dicen que las gomas te pegan más fuerte entre más...
1: Más envejeciendo,
0: pues.
1: Envejeciendo, porque mira, a uno yo no sé por qué le tienen miedo a la palabra viejito, vos. Si uno, la verdad es que uno se va poniendo más viejito.
0: No, es que uno no le...
1: Mentira, nos da decepción quizás, vean. No, no, nos da tristeza quizás.
0: Sí, pues sí, pues que con cosas que, pues sí.
1: Es que la juventud se va tan rápido, la vejez es tan larga, vos.
0: Ay, no, ¿qué te puedo decir yo, mi estimada Stacy? Mira, se quedó Francia, vos.
1: Mira, no, se quedó Francia. Ya estaban funando a mi pobre Mbappé. Porque como que no dio la milla y esperaban que tuviera la bota de oro y todo y aparecer quedó así como...
0: No, hombre, pero lo va a poder hacer en los otros mundiales y todavía le va a alcanzar.
1: Ay, ahí faltan cuatro años, es como que
0: no,
1: me digas.
0: Pero tiene 26, va a tener 27, 28, 29, 30, 31, todavía 31 no, tiene todavía.
1: Pero
0: el
1: no es la misma es decepción, vos.
0: No, claro, o sea, claro, es decepción, pero fíjate que yo sabía que España tenía la mejor media si no le prestaba el balón.
1: Sí, sí.
0: Y de Dier de Champ hizo un montón de... Mira, yo sabía que si tenés defensas que te pueden cumplir y vas a meter a uno que venía con problemas físicos.
1: Ajá.
0: Y también para mí, yo te soy honesto, para mí meter a Tchouaméni en un partido donde venía ya dos partidos de lesión donde podías tener a Coné, donde él sí venía disputando. Ajá. Bueno, pero cosas que ya, y la verdad es que mira, ahí por ahí un montón de memes de que Lamin tiene a Mbappé de padre, y yo te voy a ser honesto, Lamin, ayer solo el penal y no más. Y un par de jugadas y hizo un gol en fuera de lugar, pero de ahí no más. Y yo te soy sincero, España jugaría si juega bien con o sin Lamin Yamal. Claro, pero él es el estandarte, vea, de la selección, y obviamente pues... Claro, pero él es el estandarte, vea, de la selección, y obviamente pues cositas vamos a...

0: y por eso es que también han solicitado jugar con las camisas que son idénticas al color de esa selección del 86. Entonces, hay mucha historia, aparte de eso, quizás por eso es la especulación.
1: Se viene
0: y
1: la
0: todo
1: polémica, la
0: ajá,
1: polémica,
0: la polémica de ese partido, que es a la una de la tarde también.
1: A la una arranca el partido hoy.
0: Niño, no sé dónde voy a ver ese partido.
1: Buscar,
0: ¿dónde lo vas a ver?
1: Yo fíjate que yo trabajando. Yo trabajando igual que ayer.
0: Pues sí, pero. ¿Y ustedes se van a escapar?
1: No, ahí en el trabajo, en el teléfono, ahí. Y no, y ahí. Mira, yo lo que pasa es que hay muchas empresas que entienden, pues, y les ponen el. En el televisor les ponen a sus trabajadores.
0: ¿Los que pagan, niño? ¿Los que
1: no? No, pues sí, no, pero bueno. 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Pues.
0: Correcto, y mira, dicen por acá, ya ready con los viajes desde Apopa. Saluditos por ahí a Melvin. A Melvin, que ya está ubereando. Saluditos a todos, también saluditos a Raúl, que dice por acá, hola. Espérame,
2: estoy enviándole
0: a
2: un botón. Buenos días, sigan el salvaje. Ay, y Stacy preciosa.
3: ¡Hey! ¡Raúl!
2: Stacy preciosa. Aquí llegando a San Salvador, me vine del lado de la troncal, pero está fluido ahorita, no había nada de carga vehicular. Así que es opción ahorita la troncal.
0: Gracias, Raúl, por el dato. La troncal está tranquilita. Ahorita vamos a anotar a los demás. Amigo, mi número, el número de teléfono envías, pero no envías tu nombre, adivina, no soy. Así que, por favor, la terminación 5886, envíame tu nombre, amigo, para poderte anotar.
1: Bueno, vamos a seguir con más música a través del 89378617364. Si usted se quiere inscribir, seguimos con más música.

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0: mañana con 9 minutos. Buenos días. Nos estaban reportando por acá tráfico y también un accidente. Hello, ¿cómo estamos?
1: Hola, hola, cool. Buenos días. Aquí vamos pasando justo enfrente de Plaza Mundo Soyapango en el Boulevard del Ejército. Está llenito, pero todo fluyendo, todos vamos avanzando. No es tráfico detenido.
0: Ahí está, gracias, amigo. Y por acá nos reportaban de un accidente también. Hola.
2: Cauchito para San Salvador, antigua calle.
0: Espérense, lo voy a retroceder para
2: más acá, a la altura del agromercado. Hola, hola, Ian, buenos días. Acá en Santo Tomás, a la altura del agromercado, yendo para San Salvador, antigua calle vieja, hay un motociclista muerto. Al parecer se fue a dar con un Nissan negro que estaba ahí en la orilla y está cerrado totalmente ambos carriles, hacia arriba y hacia abajo, porque el muchacho quedó en el carril derecho y la moto y el carro en el carril izquierdo. Entonces no hay paso para las personas que van a subir o vienen de allá, mejor desviarse, porque que se van por autopista, porque ahí está totalmente cerrado.
0: Ahí sale información, un accidente, camino a... Ahorita veo por acá, calle vieja, creo que nos reportó nuestra querida amiga.
2: Acá en Santo Tomás, a la altura del agromercado, yendo para San Salvador.
0: Ahí está, Santo Tomás, yendo hacia San Salvador, calle antigua, calle vieja. Ahí está un accidente, así que tomar... tomarlo en cuenta, tener muchísima precaución porque un motociclista falleció lastimosamente porque pegó contra un vehículo, ¿ok? Así que tenerlo, tenga mucho cuidado al manejar, bebés, ¿ok? Cuídense y de igual manera, mire, si usted anda sueñito, se le está yendo la cabecita así por abajito, mejor un cafecito para levantar esos ánimos y que no me le ande dando sueños. Hello, ¿cómo estamos?
3: Hola, Stacy.
0: Hola.
3: Buenos días.
0: Buenos días.
3: A la altura de la Ceiba de Guadalupe, yendo para Santa Tecla, hay un accidente, ahí hay unos gestores y dos vehículos involucrados, pero se puede pasar en los otros carriles.
0: Ok, yendo hacia Santa Tecla, tener mucha precaución también. Dicen por acá que no es muy grave, solo son daños materiales, ese accidente. Amanecimos un poquito fuertes. 5:11, precaución a usted que va manejando. Que recuerden que las calles están lisas por la

lluvia. ¿Sí? Se ponen un poco más lisas y si usted no le ha dado mantenimiento a su vehículo, a sus llantas, no las ha cambiado y andan ya como ya todas rajadas, todas deshiladas. Vaya a hacerle el cambio, bebé. Andan algo acelerados, dicen por acá. 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Repórtenos tráfico, WhatsApp habilitado para todos ustedes. 5 de la mañana con 13 minutos, esos son los juveniles. Caracol.

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0: 5 de la mañana con 29 minutos, 5:29, buenos días, feliz miércoles, ¿cómo amanece El Salvador? Con frío, el clima cambia día a día, con lluvia. Se ve nublado. Stacy, buenos días, ¿cómo le va?
1: Buenos días, súper bien. El clima está delicioso, la verdad, que fuera así el fin de semana, esperemos.
0: Definitivamente. Esperemos. Buenos días a todos los que ya trabajan. Buenos días a todos los que van en camino a su trabajo. Cuéntenos cómo está el tráfico. 7861-7364 habilitado. Para que nos comuniquemos en la mañana del día miércoles. Ajá, sin Francia.
1: Perdió
0: con España.
1: Ajá. Triste.
0: Hoy no le puedo decir yo quién va a quedar campeón del mundo. Realmente.
1: Oye, bien, es muy incierto. Siento que no sé. Argentina, porque la mayoría dice les van a ayudar para que pasen, pero Inglaterra también está. Les pueden meter ahí presión a Argentina y puede que gane Argentina.
0: Cualquiera puede ganar. Realmente, sí, ayer vimos que hay favoritos, pero nada está escrito en piedra. Definitivamente, muchos quisieran que Argentina ganara, son fans de Messi, porque son América, pero el fútbol da sorpresas.
1: Hay mucha historia en ese partido que va a haber el día de ahora.
0: El día de hoy.
1: Correcto, entonces sí, va a haber bastante polémica, vamos a ver qué tal.
0: Va a ser un partido muy esperado definitivamente. Ayer el salvadoreño Barton, ¿pasó la prueba o no pasó la prueba? Stacy, ¿qué piensa?
1: Siento que un 70%.
0: Ajá.
1: ¿Usted?
0: Ahí la lleva. No, yo creo que sí.
1: ¿Que
0: pasó
1: sí?
0: La prueba. Sí, pasó la prueba. Definitivamente sí. El técnico de Francia quedó un poco molesto con él. Preguntó si estaba capacitado para...
1: Es que se le había olvidado la espumita también para poder hacer... Para poder marcar, donde ellos ponen después la pelota para un tiro libre, etcétera. Entonces, vea, son cositas, detallitos que a la gente estaban sacando a la luz.
0: Boa.
1: No pueden haber errores porque uno aquí ya los

0: 5:36. 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Repórtenos el tráfico.
1: Yo no sé cómo aplica.
0: En la mañana, buenos días. Ya anda con la camisa de Argentina. Stacy, la veo emocionada. La veo emocionada con esa camisa albiceleste.
2: Sí, sí, sí, sí, sí. Ya quisiera usted que anduviera con la camisa.
0: ¿Y con cuál anda, pues?
2: No, solamente ando, no ando camisa, ando un vestido, niño.
0: Ah, vaya. Saludos a todos los que sí andan camisa de los equipos de fútbol que van a jugar hoy, o los que jugaron ayer también, es válido. Buenos días, cuéntenos cómo amanecen. 7861-7364, Stacy. Buenos días, ¿qué nos dice a través del WhatsApp? ¿O tiene información? Cuéntenos, Stacy, usted tiene la libertad de ver ahí el WhatsApp.
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0: Bueno, comuníquense y cuéntenos cómo está el tráfico allá del otro lado. 7861-7364. 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
1: 7861-7364.
0: Buenos días, comuníquense a través del WhatsApp en la mañana del miércoles. Buenos días.

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3: Para todos esos amores que dicen ser prohibidos. Y para todos esos que no pudieron ser. Esto dice así.

5:46. 5:46 en todo El Salvador. WhatsApp 7861-7361.

0: ¿Con quién va?
1: Yo voy con Argentina. Y no estoy emocionado, pero sí.
0: ¿Con los trampositos va usted?
1: ¿Cómo?
0: Con los trampositos va usted.
1: Fíjese que
0: yo se identifica, dice.
1: Yo he ido siempre con Argentina. Yo siempre he ido con Argentina desde... y espero que hoy pase. Realmente yo respeto a los que no van con Argentina, pero... yo sí voy con Argentina por América, por un montón de cosas más.
0: Claro, es que por eso siento que también.
1: Porque ahí juega el mejor jugador de todos los tiempos.
0: Bueno,
1: también.
0: Yo no voy. Bueno, yo podría apoyar a Argentina, pero que sin Messi.
1: Bueno, usted me preguntó bueno, por quién iba claro. Y yo le dije
0: ya
1: que por Argentina.
0: Ya me iba pasando,
1: ya le contesté. Ya le contesté. ¿Usted considera que Argentina es tramposa? Ya.
0: Diego,
1: usted tiene derecho. Usted tiene derechos en esta cabina.
0: Le dolió a Diego.
1: Vamos a ver si hoy le alcanza a Argentina para poderle ganar a una de las cuatro mejores selecciones del mundo.
0: No, sí,
1: ayer a Francia no le alcanzó. Realmente
0: quedó debiendo por ahí.
1: Mire, más del 60% yo creo de las quinielas se echaron a perder ayer. Porque
0: creo que la mayoría estaba muy decidida a que Francia iba a pasar, estaba muy segura.
1: Definitivamente. Más del 60% creería yo de las quinielas ayer se echaron a perder. Ahora el otro 40% podría ser entre España y Argentina. Porque creo que muy pocos le apostaban a Inglaterra como campeona del mundo. La mayoría le apostaba a Francia.
0: Solo que todo puede. La verdad es que en ese mundial todo puede pasar. Así que si usted va con Argentina, pues bueno, a prepararse. No se vaya a deprimir si queda fuera. O si ganen igual.
1: Si y celebre si pasa.
0: Exacto.
1: La verdad es que
0: usted disfrute.
1: Celebre si pasa. Y pues obviamente que gane el mejor. Si no pasa Argentina, pues definitivamente todos se sienten tristes cuando su equipo queda fuera del mundial.
0: Sí,
1: eso es natural. ¿Usted se sintió triste cuando?
0: Claro, cuando sacaron a Cristiano.
1: Ah, no, pero es que estamos hablando de otros niveles. Ahí lo sacaron hace semanas. Buenos días, estamos hablando de... Es que lo sacaron en el año en la Cuca, sacaron a Portugal. 5.50, estamos hablando de otras
0: ligas,
1: de otras instancias.
0: No, sí, no, totalmente. Yo destaco mucho el trabajo de Messi, así que eso es chiste.
1: ¿Qué
0: chiste,
1: opinan chiste. Ustedes, chicos? ¿Quién pasa hoy, Argentina o Inglaterra? No hay nada para nadie, solo hay preferencias de equipos, pero en el campo cualquier cosa puede pasar. 5.50, buenos días, desde la culina mañana.

0: chévere o no está?
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1: Bueno, ahí está la dinámica, 6 más y puntualizamos las 6 de la mañana. Buenos días.
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2: 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Son las
3: 5:56.
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0: Son las 6:01, 6:01 en todo El Salvador. ¿Qué nos dicen a través del WhatsApp 7861-7364? Buenos días.
1: Buenas.
2: Juveniles. Buenos días, Diego. Buenos días, Stacy.
0: Buenos días.
2: ¿Saben que el árbitro que va a pitar a Argentina es un árbitro de la MLS? Pita en Estados Unidos. Y según las estadísticas, Messi nunca ha perdido cuando le pita a ese árbitro. Ahí les dejo el dato solo para que vean la seguridad con que vamos, que va a clasificar a Argentina a la final.
0: Vaya, ese es el árbitro de la semifinal. Ahí les dejan el dato. Entonces, según esa teoría, Argentina estaría en la final.
1: Así están diciendo, porque el árbitro es amigo de él.
0: Según esa teoría, estaría en la final, donde dice que es amigo de él, o él dijo que nunca había perdido un partido, pero usted ya leyó que es amigo de Messi.
1: Yo, dicen, aquí se ve con un dedo se estrechan la mano, pero es algo bien normal que uno, que un jugador, el estrés, estreche la mano.
0: Todos los días le estrecho la mano a un montón de gente que no es mi amiga. Claro. Pero ¿a dónde dice que es amigo de él? Porque el chico dijo que nunca había perdido en un partido pitado por el árbitro. Pero que es amigo, ¿dónde dice?
1: No, eso sí no dice.
0: Es suposición.
1: Es una suposición. Nada más dice que quizás es amigo por lo mismo de que él es agresivo. Ganado siempre con ese árbitro.
0: ¿Quiere opinar? 7861-7364. Que yo sepa, no es amigo. Que no, que en las estadísticas nunca ha perdido un partido que ha sido pitado por él en la MLS, sí es verdad. Pero que son amigos, no. ¿Qué dice por ahí?
1: Hola.
3: Saludos, Diego, saludos, Stacy.
1: Hola.
3: Hermosa Stacy.
0: Eso.
3: Bueno, sí, ese dato también del árbitro es bueno, también, ¿verdad? Y duda. Y también otro dato es que también, ¿cómo es posible que le dejen? Solo a Argentina le han permitido de que pueda decidir con la camisa que va a jugar, con la azul. Ya porque ellos quieren, ¿verdad? Y todo eso, por lo mismo que él tiene como una cábala, probablemente. Y otro dato que también, Argentina es el único equipo en el que el VAR no le ha fallado o no le ha hecho un fallo en contra. O sea, no ha tenido un fallo en contra del VAR. Nada más. Datos, ¿verdad?
0: Datos. Si tiene datos, denos. Datos a través del WhatsApp. Lo de las camisas, ambas federaciones sí. Pidieron jugar. La Inglaterra con la blanca y Argentina con la azul, porque
1: en el 86,
0: en el 86 jugaron, y sabe usted que las camisas que ocuparon en el 86 Argentina, con la que surgió esa polémica de la mano de Dios, es una camisa imitación que compraron en México. Ellos solo llevaban dos equipamientos y los intercambiaron. El patrocinador solo les había dado dos equipamientos. Eran otros tiempos.
1: Claro.
0: Y les habían dado solamente dos equipamientos. Y ellos ya no tenían, tuvieron que comprar uno hecho en México. De hecho, hay un museo en México donde está la camisa de Maradona firmada por él y es hecha en México. Porque no tenían camisa. Y hoy, las dos selecciones, imagínense, Argentina de Maradona.
1: Claro.
0: Ahora las dos selecciones pidieron que jugar con la blanca y con
1: la azul.
0: Con la azul. México es la única selección que le han permitido jugar los partidos con sus tres equipamientos. Se dio cuenta, jugó con la negra, con la blanca y con la verde. Ellos pidieron autorización. Creo que hay una forma, cómo canalizar, pedir el uniforme que uno va a usar.
1: Claro, si no chocan ni nada, puedes jugar, puedes solicitar y a la FIFA va a evaluar si lo permite.
0: Totalmente.
1: Adicional, que también porque hubo eso, bueno, Maradona jugó también con la camisa azul, Argentina
0: es
1: quiere.
0: Es como una especie de cábala.
1: Sí, correcto, así que siento que no está mal la solicitud, siento que eso no tiene nada de malo.
0: Si aplica, porque el color del contrincante
1: blanco y el otro azul, pues
0: aplica. ¿Verdad? Cuéntenos, 7861-7364, ¿qué dicen por ahí, Stacy?
3: Buenos días, opinando ahí sobre lo que dijo el amigo. Si está tan seguro que Argentina va a pasar, ¿por qué no le cuesta $1,000?
0: Sí, hagan eso. Chicos, de verdad, si ustedes creen que le ayuda, hay que apostar. hay que apostar. Lo que dice nuestro amigo tiene razón. Si hay una certeza de que les ayudan o que les echan una mano, porque yo no creo que decidan el marcador. Yo creo que la gente lo que dice, yo no, la gente dice, es que digamos, hay unos dados cargados en ciertas decisiones a algunos equipos, porque no solo dicen que Argentina, sino que otros también. Pero así certeza, certeza, si alguien la tiene o cree, hay que apostarle. Lo que dice nuestro buen amigo es una buena opción. Amigo, saludos.
1: Sí, unos 10 pesitos, si no quieres.
0: 20 invertir, pesitos.
1: Hola.
4: Hey, buenos días, cool. Aquí riéndome de los llantos y los dolores que provoca Lionel Andrés Messi Cuchitini a todos los anti-Messi. Digan lo que digan y hablen lo que hablen, Messi es el mejor jugador del mundo y de la historia del fútbol.
0: Vaya, yo les voy a preguntar algo. Mire, a mí me gusta disfrutar a los jugadores. Ayer yo disfruté a jugadorazos que estaban ahí, a Mbappé, a Dembélé. Yo disfruto el fútbol, verlos jugar. Definitivamente cuando ya no tengamos la oportunidad de ver a Messi, a Cristiano Ronaldo, a Modric, a algunos jugadores, va a ser un poquito diferente la cosa.
1: Totalmente.
0: 6-8, buenos días, ¿qué dice por ahí?
5: No, que no se preocupe, decirle, Diego, yo ya aposté. Yo le estoy diciendo los datos que tira. Yo creo ahí sentí un poco de dolor porque le va a Argentina, pero él no tiene para apostar.
0: Miren, a los que le van a Argentina, disfrútenla, están en la semifinal y las posibilidades que estén en una final por lo menos son 50%. Por lo menos, mitad y mitad. Así que a disfrutar se ha dicho. 6-8, buenos días, esta es La Cool en la Mañana. ¿Quiere opinar? 7861-7364. Los juveniles de la mañana, los siento un poquito alterados por el tema Messi.
1: Sí, hace mal, tenemos como un montón de audio, bueno, pero nos encanta que comenten.
0: 6-9, buenos días. Esta es La Cool en la Mañana.

0: Buenos días, 6:12. Esta es la Cool en la Mañana. Quiero saludar a mis amigos de Electrolit, que tuvieron a bien, Stacy, invitarme hoy al estadio Cucatlán, ahí al restaurante nivel 12, a ver el partido Argentina-Inglaterra. Así que ahí vamos a andar, acompañándolos. Gracias por invitarnos. Ay, buenos días.
1: Yo no le veo la camisa. ¿Qué pasó?
0: Me la voy a ir a cambiar porque está muy, muy temprano. Ahorita ando así como
1: ahí se tomó una foto y vamos a ver si es cierto y le vamos a decir a todos los oyentes.
0: Fíjese que no voy a ir con ninguna camisa de Argentina porque de ahí tengo una...
1: Ya se zafó.
0: De ahí tengo una reunión y no puedo andar así tan informal. Pero bueno.
1: Pero qué chivo que lo va a ver.
0: Gracias
1: allá.
0: Gracias a nuestros buenos amigos que nos invitaron. ¿Qué dicen por ahí, Stacy, a través del WhatsApp? Buenos días.
1: Buenos días. ¿Saben por qué es tan fluida la carretera de Oro y Paseo Venecia?
0: Que no... Paseo Venecia. Sí, ¿por qué está tan fluido Paseo Venecia y la carretera de Oro? Si alguien tiene el dato, por favor, nos lo hace llegar al WhatsApp 7861-7364. ¿Qué dicen, Stacy?
1: Dicen buenos días, todos en cabina, porque hablan de frase como que la defensa de España no tuviera méritos propios y solo los belgas les han logrado golear. Y ayer,
0: gran defensa.
1: Solo Dembélé era el único en ataque que corría, ataque y defensa.
0: Neutralizaron a Francia. La defensa de España, impecable. El portero tuvo algunas pifias, pero dentro de lo normal, tuvo un buen partido, sí.
1: Sí, me encanta escucharlo, dicen. Gracias.
0: Gracias, mi amigo.
1: ¿Qué más dicen por acá? Vamos a ver, esperemos de estar buscando los audios porque aquí... Hola.
2: Buenos días, Cool. Saludos a todos ahí.
0: Saludos.
2: Para los anti-Messi, solo hacerles una pregunta. Si no me equivoco, el Congo puso a socar a Inglaterra. Entonces, ¿cómo pueden decir que a Argentina le han puesto selecciones fáciles y todas las selecciones pequeñas pusieron a socar a los grandes? Si no, ahí tienen el partido de Cabo Verde. Le sacó un empate a tres
0: campeones del mundo. Stacy, aquí está ahí.
2: Un empate a tres campeones del mundo. Bueno, les dejo el dato ahí para saber ahí qué onda.
0: Gracias. Gracias, amigo. Dato. Queremos, aquí viene el gordo que está lleno de datos. Gordo, se quedó Francia fuera la mayoría de quinielas, gordo. Han fracasado la mayoría.
3: Este mundial rompe quinielas.
0: Sí,
3: hombre. Mira, hoy va a ser un partido difícil para Argentina.
0: Para los dos.
3: Para Argentina.
0: Sí. Para Inglaterra no.
3: ¿Cómo no? Pero Messi no ha jugado con un equipo de verdad hasta ahora.
0: Ok.
3: O sea, el primer examen de Argentina real. O sea, ¿con quién ha jugado? Y eso que voy con Argentina. Claro, no es culpa de Messi, porque lo hablábamos ayer, que Cristiano Ronaldo no clasificó en primer lugar.
0: Uruguay no clasificó.
3: Uruguay no clasificó en segundo, o sea, circunstancias.
0: Ok.
3: Pero...
0: va a ser un buen mascón como el de ayer. Ayer no sabía si iba a ganar Francia o si iba a ganar España.
3: Ayer fue un partido raro, la verdad.
0: Mira, el penal cambió la historia de ese
3: y bien partido. Cobrado.
0: Sí, bien cobrado por Barton, claro que
3: mira, Barton...
0: ¿Por qué critican a Barton? ¿Cuál fue
3: 7.9 tiene...
0: La situación de crítica para que de champa haya dicho eso, ¿qué es? No comprendo.
3: Nada.
0: ¿El penal?
3: Quizás, pero el penal está bien cobrado.
0: Bien cobrado.
3: Sí, la verdad que Barton, es más, si Barton se equivoca, fue a favor de Francia. Porque no le sacó una María Olise en una entrada a...
0: Ah, sí, sí, ya casi al final del partido,
3: ajá,
0: creo.
3: ¿Cómo se llama este bro que ganó el balón a Rodrigo?
0: A Rodrigo, ajá.
3: O sea, una
0: entrada, que le doble la pata.
3: Le doblar el tobillo. Sí. Vaya, pero, o sea, si al final... Hay un error en contra de España y no a favor de...
0: Estratégicamente España le ganó la partida ayer a Francia.
3: Sí, es que miren, si es que Francia no tenía medio campo. O sea...
0: Francia tenía un equipón, gordo, que fue neutralizado por otro equipón, España. Sí, España es equipón.
3: Y España siempre le ha ganado a Francia. Y aparte agréguenle que Mbappé siempre pierde con Lamine.
0: Ajá.
3: Así que ya estuvo.
0: Bueno, ¿y hoy, gordo?
3: Uy, hoy no sé.
0: Hoy es un partido...
3: Hoy es una batalla. Mira, ellos lo han querido apaciguar.
0: Sí, claro.
3: Pero... No sé, mañana. Hoy no sé. No sé.
0: Un pronóstico reservado.
3: No, es que no puedes decir, va a ganar Argentina.
0: Yo voy con Argentina y me gustaría que ganara, pero sé que no es fácil. Sé que en estas instancias cualquiera de los dos puede ganar. Gana el que menos se equivoca.
3: Sí, y lo que pasa es que Inglaterra ha tenido partidos escabrosos partidos duros, partidos complicados, trabados. El de México fue un partido sumamente trabado.
0: Sí.
3: Pero se vio que Inglaterra tiene un equipo sólido en defensa.
0: Sí.
3: Con el Congo se vio un partido difícil, físico.
0: Lo llevaban 2-0 y se
3: recuperó. Pero le dio vuelta. Ajá. Entonces, Inglaterra es un equipo que no lo puede dar por
0: muerto. ¡Ah, no!
3: Solo porque sí.
0: Por eso es que es el cuarto del mundo, está ahí por algo, pues, definitivamente.
3: Entonces, yo creo que decir que Messi va a pasar solo porque es Messi...
0: Porque le va a ayudar el árbitro.
3: Es ver fútbol en TikTok, vea. O sea, yo creo que hay que ver...
0: Es un partido de altos quilates.
3: De altos quilates, un partido difícil para los dos.
0: Para los dos. Ahí...
3: Más difícil un poco para la Argentina de Messi.
0: Sí.
3: Porque también Inglaterra tiene generalidades bien. O sea, tiene...
0: Gordito, ¿es mejor equipo según la FIFA Argentina que Inglaterra?
3: Claro, porque está Messi.
0: Porque está arriba en la tabla, pero eso es verdad.
3: Pero hombre por hombre, te lo voy a decir.
0: ¿Es verdad eso?
3: Harry Kane en Inglaterra. Jude Bellingham, Anthony Gordon, jugadorazo. Ese tridente es muy bueno. Y Argentina es Messi para descontar. Rodrigo de Paul está acá, ni lo van a meter ahora.
0: Julián Álvarez.
3: Cuando se despierta.
0: Sí.
3: Cuando le avisan que hay partido.
0: Como en el de Suiza.
3: Y Lautaro, pues no vengamos aquí a hablar mentiras, pero Lautaro no tenía una buena Copa del Mundo. Entonces, el partido de la mayoría de partidos de Argentina han recaído en Messi.
0: Claro.
3: Claro, es un genio, es el mejor del mundo.
0: Si hoy Messi
3: lo puede resolver.
0: Si hoy Messi han descendido, gana Argentina. Si eso, no, es difícil.
3: Pero agregarle que Messi tiene 39 años.
0: Y si Kane han descendido, gana Inglaterra. Punto. Así no, es que... pueden darle vuelta un jugador a un partido, gordo. Si es que así es la cosa, pues un jugador desequilibrante puede cambiar las cosas.
3: Mira, en los primeros 20 minutos va a haber que ganar.
0: ¿Quién fue el desequilibrante ayer de España? Lamín.
3: No, fíjate que el amigo anduvo bien tranquilo. Yo creo que ayer fue una combinación de muchas cosas.
0: Yo creo que estrategia de técnico.
3: Vale, te voy a decir, para mí quien anduvo encendido ayer fue Cucurella.
0: Cucurella, sí, Cucurella corría
3: todas y las alcanzaba todas y llegaba todas. Porro, el jugador Porro, buenísimo.
0: ¿Fue el que metió el penal, verdad?
3: Fue ese fue Oyarzábal.
0: Ah, Oyarzábal.
3: El que metió el Porro metió el segundo gol.
0: El segundo gol, ajá.
3: Exacto. Entonces yo, y a eso agregale que se lesionó Saliba de Francia. Marcaron una amarilla para Rabiot en los minutos 5, entonces lo condicionaron a Francia. Ojo, lo condicionaron, pero Deschamps nunca hizo los cambios. Pudo haber metido en Golo Kanté en vez de Rabiot porque le sacaron amarilla. Es que hay varias cosas ahí que Deschamps... Ah, de hecho, Hugo Sánchez en el otro bloque...
0: Sí, lo vi.
3: Hugo, hay que poner el audio. Hugo Sánchez defendiendo a
0: Pero
3: te vamos a poner el audio para que la gente entienda qué pasó.
0: Definitivamente.
3: Racista.
0: 6-19 en la cul.
3: No, hombre, hoy todo el día vas a Argentina, papi.
0: Dicen que el que cometió el penal, el Chelito...
3: Ah, Lucas Digné.
0: Que eso pasa por meter franceses a jugar en Francia. Dicen, son comentarios racistas.
3: De hecho, Digné es el único francés.
0: Ese.
3: O sea, el único francés.
0: Francés.
3: Con Rabiot.
0: Ajá.
3: O sea, francés, ¿verdad?
0: Los demás son ya, digamos, inmigrantes. Hijos de inmigrantes. Bueno. 6-20.
3: Bueno, lo que estamos diciendo no es nada malo.
0: Esta es la pasión del fútbol, gordo.
3: Pero Digné, por eso le dice que Digné es el único digno en ser francés.
0: Mira, gordo, el partido del tercero y cuarto lugar, ¿no te parece que está de más ya en este nivel de mundiales? Porque imagínate, todos los jugadores de Francia van a quedarse esperando ese partido. Ya los técnicos van a poner a la banca. Nadie tiene incentivo. A lo mejor solo incentivo económico por parte de las federaciones.
3: Está vendido.
0: Sí, pero no sentís que tiene un nivel de competitividad inferior.
3: Claro, pero el tercer lugar te da dinero.
0: Claro, es por dinero y es por entradas a los estadios, pero siento que hay un bajón de competitividad exagerado.
3: Mira.
0: Después de venir partidos a muerte, chinguín, uno el sábado, flojito.
3: Sí, no, porque vaya, porque
0: un partido de cartulina, no sentí vos.
3: Sí, porque, pero si querés, vaya, digamos, si sos estadístico y te gusta.
0: Bien por el fútbol, bien por el fútbol.
3: Si sos estadístico y Mbappé mete un hat-trick, digamos, juega.
0: Sí.
3: Estás hablando de que se vuelve el jugador con más goles en un mundial.
0: Claro.
3: Entonces las estadísticas siempre están porque el partido existe. Entonces,
0: sí, el partido existe.
3: que el partido es pupú, claro, pues, ¿y quién quiere jugar el tercer lugar?
0: Y ahora, ¿no?, que le han sumado un montón de partidos más, antes entiendo que era para que se sumaran más partidos, pero hoy hay más partidos, entonces este tipo de partidos
3: sí, pero eso nunca lo va a quitar.
0: Quedan volando.
3: O sea, el partido de tercer lugar siempre va a estar.
0: 6-21.

0: Ya viene la sección de las canciones de caricatura que nos recuerda la infancia. Pida la que quiera a través del WhatsApp 7861-7364, canciones de caricaturas que le recuerdan la infancia. Gracias a Lecheira 26, pida la que quiera, gordo.
1: Imagínate el partido de tercer lugar, se juega a un estadio basura.
0: ¿En cuál?
1: En Miami.
0: Sí. Ajá, con un gran calor.
1: Gran calor. O sea,
0: imagínate los jugadores franceses que son de alto nivel competitivo. Se quedan desde ayer. ¿Vos crees que ellos no querían ir al chorizo ahora?
1: Sí, imagínate, jugaron ayer en... ¿Qué estadio era el de ayer?
0: Dallas.
1: En el AT&T.
0: Ajá.
1: Sí, o sea...
0: ¿Vos crees que no tienen ganas de irse a su casa los jugadores? ¿Vos crees que van a jugar con el mismo feeling que jugaron en la semifinal? Yo creo que no. Y van a tener, imagínate a todos esos, a Dembélé, a Mbappé, sentado en el hotel, perdiendo su tiempo, bro.
1: Ni entrenan, yo creo que ya ni entrenan.
0: Sí, no, perdiendo su tiempo. El técnico que tiene ánimo de levantarse hoy e ir a las canchas a entrenar.
1: Más que de Champs se le murió la mamá antes del mundial. O en el
0: papá,
1: mundial.
0: Creo, ¿no?
1: No, la mamá.
0: La mamá. Imagínate.
1: Sí, no. Sí.
0: Pero se quieren ir ya. Bro.
1: ¿Qué te puedo decir?
0: Bueno. ¿Qué más, gordito? A través del WhatsApp 7861-7364. Dicen que Scaloni mencionó que hoy iba a jugar Barco de titular.
1: El Colo.
0: Ajá.
1: A ver. Sí, es que yo creo que no, es que no va a jugar De Paul.
0: No, el que no va a jugar.
1: De Paul no va a jugar.
0: Es.
1: De Paul no va a jugar.
0: ¿De Paul por qué?
1: No sirve, muchacho. Está descanchado.
0: No, pero yo vi que el que iba a no jugar, creo que era McAllister. Él va en lugar de McAllister. Ah, por lo menos es lo que se ha filtrado, la información que se ha filtrado. Pero vamos a ver.
1: Pero De Paul sí no está en la...
0: No está en...
1: Están buscando sustituto de los jugadores que están.
0: Bueno.
1: Es que De Paul no anda bien.
0: Sí.
1: ¿Y cómo va a andar bien si juega en la Liga MLS?
0: Así
1: es. O sea, no.
0: ¿Qué más nos dicen, Stacy? ¿Qué más nos dicen, Stacy?
2: Por acá, buenos días, amigos. Los goles del tercer y cuarto lugar, tengo entendido que no cuentan para la bota de oro o campeón de goleo, pero cuentan para goles totales en el Mundial.
0: Sí, para.
1: Sí, es cierto, sí, es lo que están diciendo. Por eso te digo que es un dato. El partido sirve para estadísticas.
0: Ajá. Pero no sirve como...
1: Sí, es pura estadística.
0: Ok.
1: ¿Cuántos goles metió Mbappé en total en el Mundial?
0: Bueno, así las cosas. Mirá, gordo, se menciona...
1: No sé.
0: Para árbitros, para la final, un polaco, un brasileño, un eslovaco.
1: Depende, si es argentino no va a ser brasileño.
0: No puede ser brasileño, ajá. Sí, depende de eso.
1: Ajá.
0: Pero yo creo que un polaco, un eslovaco, por ahí va a ir la cosa. 7861-7364 WhatsApp.
1: De hecho, Iván Barton, la gente pregunta si Iván Barton puede volver a pitar. Ya no.
0: Ya no.
1: Es bien complicado.
0: Sí, hombre, porque van a decir que hay que es preferido de la FIFA.
1: No,
0: pero en la FIFA todo puede pasar.
1: Estás hablando de que Barton podría pitar 5 partidos.
0: Ajá.
1: Ya pitó 4.
0: Sí.
1: O sea, ya pitar 4 ya estás hablando de que eso es bueno. Pues.
0: Sí, claro.
1: Entonces, yo creo que Barton lo que sí puede ser es...
0: Cuarto árbitro. Administrativo.
1: Administrativo.
0: Bueno. Son las 6 de la mañana con 28 minutos, 6:28. Hoy van a haber lágrimas tanto de Inglaterra o de Argentina, gordo, porque hoy se queda uno de los mejores del mundo también. Así es la dinámica.
1: Hoy pueden jubilar a Messi.
0: Así es la dinámica,
1: gordo. Pueden jubilar a Messi.
0: Claro.
1: Y lo que sí te puedo decir es que el que juegue con España lo van a jubilar.
0: O sea, España es campeón del mundo, ¿crees?
1: Para mí España es campeón del mundo.
0: ¿Será? Así decía ayer de Francia, es que este gordo, vea este.
1: No, pero es que vos te puedes equivocar, pero lo he visto ayer, si es que Francia ni se despeinó. España ni se despeinó. España flotaba, si tocaba la pelota.
0: Tiene otro nivel de juego, ¿ah?
1: O sea, ni se desesperaba. O sea, los jugadores ni les quema la pelota, o sea. Como que España ha ido subiendo el nivel cada partido.
0: El equipo que juegue con España la va a tener a recontra difícil. Ya sea Inglaterra o sea Argentina, la va a tener a recontra difícil.
1: A porque Inglaterra España, ya le ganó la
0: España
1: Euro. España le ganó la Euro a Inglaterra.
0: Sí.
1: O sea, la final de
0: pero
1: la Euro.
0: Fíjate que me llama la atención porque este partido ha cambiado la perspectiva porque antes de ayer todos decíamos que el mejor equipo
2: era Francia.
1: Es que hombre por hombre era Francia.
0: Es Francia.
1: Es que lo que pasa es que...
0: A diferencia del partido de ayer, todos decían que Francia era el mejor.
1: Cuando tenés al jugador que ganó el Balón de Oro, pues ¿cuál es el mejor equipo? Francia.
2: Sí, pensé que Francia.
1: Entonces, y tenés a medio PSG,
0: mira,
1: que ha ganado la Champions dos veces.
0: Nunca ha ganado el que tiene el Balón de Oro en el año del Mundial. Nunca ha ganado el Mundial. Fíjate qué interesante.
1: Ya pasó. Ya pasó, o sea, Dembélé no pudo.
0: Exacto. También otra cosa que no ha pasado, que todavía no ha pasado, gordo, es que nunca el que está en el ranking 1 gana el Mundial.
1: No, y también no le ha pasado los 7 años de mala suerte a Mbappé, por lo, o sea, eso y eso también la
0: por gente andar,
1: no lo discute.
0: Por andar traveseando hombres, dice el gordo.
1: Le quedan 4.
0: 6:29, buenos días. Esta es La Cool en la Mañana. Comuníquese 7861-7364. ¿Qué pasó, gordo?
1: ¿Quién cree que gane hoy?
0: Híjole, 50 y 50. Esperaría que Argentina porque por la afición a lo americano, pero sé que es.
1: Me llegaría Argentina. Me llegaría.
0: Sí, claro.
1: Porque ya te imaginas la fiesta del domingo.
0: Uy, fiestón, 6:30.
1: ¿Los del Madrid con quién irían? ¿Cómo? España con Argentina.
0: Buenos días.

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0: Estamos en el bloque de música que nos recuerda a nuestra infancia gracias a Leche y la 26, Diego Pajarón, Selva, Abelardo.
1: Quiero saludar a Abelardo. Los Ángeles, California. Dice, salúdenme Liliana Ramos, en sintonía de los juveniles de la mañana. ¿Quién más? A través del WhatsApp se pueden comunicar. Gordito, querido, 7861-7364. Quieren la canción de Zoid para recordar la infancia. Gracias a Lecheira 26. La de Sailor Moon.
0: Ahorita viene
1: también. Después. ¿Qué canciones quieren que programemos para recordar la infancia? Buenos días.
2: De Argentina. Todo eso no se te cree que la tiene más difícil Argentina. Poné la canción de Jardín Infantil, por favor.
1: Jardín Infantil, ya mi viene. Amigo Carlos.
0: Ya viene, vámonos.

0: 6:48, Diego Pajarón Selva.
1: Buenos días.
0: Intro de Sailor Moon pidieron, vea.
1: Sí, también la de Massinger.
2: Pónganme la de Massinger Z, por favor.
0: La de Massinger para todos.
2: Crediza, señores.
0: Metello, Metello.
1: Crediza, saludos. Estas secciones, gracias a Leche Ira 26. Póngame cómplices al rescate. Dice acá, buenos días.
3: Buen día, buenos días. Cool. Hey, me pueden complacer ahí con la canción de Zoid. Buenísima serie.
1: Ya le suena Zoid.
3: Me levantaba tempranito los sábados.
1: Eso.
3: Para ver esa serie.
1: No me levantaba. Zoid. Buenos días.
0: Para ver Zoid, yo me levantaba a las 5 de la mañana.
4: Hey. Y desayunaba
0: cositas ricas.

0: mi querido Diego Polidro, vamos a cerrar con la de Jardín Infantil.
1: Con esa cerramos y seguimos, gordo, con la polémica del fútbol después de esta. Ya te voy a... Les tengo una importante información que les va a servir mucho.
0: Ey, mira, Diego, ¿y por qué a vos te dicen tío periquito?
1: No, a vos te dicen tío pericazo.
0: Ey, tío periquito.
1: A vos te dicen espejo empañado. Es Armando el espejo empañado regalado.
0: Fíjense que yo tengo, yo analicé algo ya viejo.
1: ¿Sí?
0: Que los nombres de los payasos de Jardín Infantil eran pícaros.
1: No.
0: Espérate. Tío periquito.
1: Ajá. No, era un perico.
0: Bueno, de ahí estaba.
1: Porque en ese tiempo pasaban los pericos acá en San Salvador. Volando, hoy ya no, va, pero en aquel tiempo sí pasaban.
0: Vaya, pero déjame terminar. Vaya, pizarrín.
1: Ajá. Las palabras, decís vos que tienen como ligue a...
0: El famoso
2: pizarrín.
1: Ah, doble sentido. Y trompito.
0: Prontito.
1: Ah, prontito, ajá.
0: Y chirajito.
1: ¿Prontito qué tiene?
0: Que es pronto, porque
2: mejor yo capté.
1: Y chirajito, es que yo soy inocente, usted es lógico. Usted es lógico que haya nada las capte por. Vaya, sí, es lógico.
0: Vaya, este, si tenía un novio que le decía prontito, porque pues sí nunca la hizo feliz.
1: Así no. Ajá. Bueno, esta es una sección que recuerda a la infancia, no estén hablando jayanada, por favor.
2: Rapidito.
1: No le digo.
0: Vaya, pues rapidito.
1: Se llama Stacy Gamero y ustedes tienen que tenerla pendiente, la jayana de la mañana.
0: Pero lejos de lo que usted pueda interpretar.
1: Que... ¿Quién le va a ir en la vida a Stacy Gamero? Ya a ver.
0: Lejos de lo que usted puede interpretar, qué bonitos recuerdos me trae. Solo me acuerdo cuando se iba la luz, al escuchar esta canción.
1: Sí.
0: Cuando no llegaba el agua, cuando estaba el cólera aquí en El Salvador. Ah, sí. Eso me recuerdo.

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4: España sueña con repetir lo hecho en el 2010 luego de convertirse en el primer invitado a la gran final de la Copa del Mundo 2026 tras superar 2-0 a Francia en Dallas. Con anotaciones de Mikel Oyarzabal y Pedro Porro, la selección del entrenador Luis de la Fuente tuvo una tarde inspirada en el que controló al equipo que parecía no tener freno como los galos. A continuación hablan Luis de la Fuente, entrenador de La Roja, y Pedro Porro, autor del segundo gol para España.
5: Ahora es difícil describir lo que uno siente, pero sí entiendo que sueña que es algo parecido a la felicidad y al orgullo que reitero una y otra vez de dirigir a un grupo de jugadores tan excepcionales como este. Y todavía queremos seguir haciendo mejor las cosas y nos queda un paso más. Vamos a intentar conseguirlo.
6: Es un sueño hecho realidad. La verdad que ni en mis mejores sueños. Muy feliz por la actitud del equipo desde el principio hasta el final. Yo creo que hemos hecho un gran partido.
4: España puso fin a la mejor racha de una selección en eliminatoria de mundiales. Francia llevaba 11 partidos sin perder. Además, España llegó a 10 partidos sin perder en eliminatoria desde la derrota con Francia en el Mundial del 2006.
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7: De Observa tiene un dato importante.
8: Dos. Los boletos para Inglaterra-Argentina cuestan el doble que los de Francia contra España,
7: claro,
8: costaban.
7: Por Argentina.
8: El doble cuesta. Y otro dato que nos dice aquí un buen amigo a través del WhatsApp, gordo, es que si están seguros que le van a ayudar a Leo Messi y a la Argentina a pasar a la final, que este es su momento indicado para apostar, que agarren entre $2,000 y $3,000 o lo que tengan a la mano y apuesten. Entonces, al final, ¿qué va a ganar Argentina? Nada más, y que al final del partido ese dinero les va a haber multiplicado. Este es el momento para los que piensan que los árbitros o que todo está ya fríamente calculado, para o existen las apuestas, gordo, legales, pues. Entonces, este es el momento.
7: Que le metan 100 bolas.
8: Que le metan 100, 200 bolas para que les quede un poco de ficha ahí. ¿Qué opinan de este comentario que hace nuestro buen amigo? Ya vamos a revisar cómo está la apuesta. Déjame ver cómo están, gordo.
7: Vamos buscarlo, a buscarlo y me avisas.
8: Va,
7: chao. 656.
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1: ¿Qué pasó, Pablo?
2: Ya tenemos el dato de las apuestas. Fíjate que es favorito Inglaterra.
1: Ok.
2: Para las apuestas. Es decir, te paga cerca de 2.62
1: por cada dólar.
2: Por cada dólar. Y Argentina te pagan $3 por cada dólar. Es decir, gordo, es porque las probabilidades de que ganen son menores, por eso te pagan más. Uh-huh. La idea es, algo así funciona. Pero oí lo que dice aquí nuestro amigo.
3: Buenos días. Dato real es que ayer... por la apuesta de ayer que ganaba España y que gane ahora Argentina, por $110 te daban $4,500.
2: Vaya, este es el
1: momento. Pero ya era una combinada, es que las combinadas te las pagan mejor.
2: Entonces ahí está, para que ganen pisto los que piensan que le ayudan a Argentina, este es su momento, chicos. Ajá. Y
1: para todos los del Madrid que dicen que a Argentina le ayudan, es el momento para que sean ricos.
2: Vaya, gordo, digamos, Inglaterra te paga 2.62, te paga menos que Argentina.
1: Si le metes 100 bolas, te ganas 262.
2: $62, y si le metes $100, te ganas 300. Es decir, el que es menos probable te paga más, pues.
1: Claro, porque le estás
2: arriesgando más. Así funciona.
1: Que entre más arriesgas, más ganas, papá.
2: Así que, chicos, los que creen que le ayudan a Argentina, este es su momento. Vayan y apuesten dinero porque van a ganar al final del partido. Entonces, aprovechemos a nuestra conveniencia las situaciones. Si ya están convencidos que Argentina le ayuda a la FIFA y va a pasar a la final, este es su momento de echarse un par de billetes.
1: Gracias al hermano Diego.
2: Buenos días. Es que hay que sacarle pisto a todo, pues.
1: Claro, 7-1.
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2: Tema del día ahora, Argentina, papi.
3: Argentina, Inglaterra, gordo. Ese es el tema de la mañana.
2: ¿Dónde está CR7? CR7,
3: ¿dónde pone la canción de Nos Volvimos a Ilusionar, la nueva de Argentina? No, pongámosle es que hay, feeling, hombre.
2: Pero hay una nueva de para
3: la... Sí, sí, sí, la que dice la última de Leo.
2: No, sea... no es esa. Yo te la voy a poner en Brita, yo te la voy a poner.
3: Vaya, pero pongámosle feeling y que la noble afición, si ese es el tema de la mañana, que la noble afición participe. ¿Cómo creen que queda el partido de hoy? ¿Van a terminar los 11 contra 11? ¿Van a expulsar a alguien? ¿Van a anular? ¿Qué piensan que va a suceder hoy, gordo?
2: ¿Cómo van a terminar? Deja,
3: ¿sale Julián de titular o Lautaro de titular, gordo?
2: Yo creo que Julián por el gol.
3: Yo creo que Julián por el gol. Eso creo yo, porque bueno, menos que comenzó Escalones a encenderse.
2: Ajá, menos que Escalones a loco.
3: ¿Qué opinan? 7861-7364.
4: Amigo, no te cortes.
2: Esa canción es para la...
4: Digo, BM.
2: ¿Qué la canción, si sos inglés, que es inglés, no salta, dice esa canción. Escúchela.
4: No te cortes.
2: La canción hoy sí pega, mire, hoy sí pega. Como... Es que, mira, a mí me parece raro como que los argentinos adivinan la vida, vos.
4: Claro,
2: mira,
4: amigo, vos.
2: Ya vas a oír la rolita.
5: Con Bellingham, digo, con Inglaterra. Pero...
2: Está bueno con Bellingham.
5: Pero,
2: por Moreno.
5: Amaños, uno nunca sabe quién...
2: ¿Cómo que amaño?
5: Amaño, uno nunca sabe quién va a ganar ahora, la verdad.
3: Amiga, si usted cree que tiene amaño, este es el momento idóneo para que apueste a favor del otro y se eche su billete, pues. Yo siento que hay que aprovechar, pues.
2: Claro. Calle. Sugar DJ.
3: Mira, Sugar, eso estamos hablando. Para todos los que dicen de los regalos y que va a ganar Messi, apuesten a favor del otro y no va, del que va,
2: se 100 bolas que va a ganar. Pues.
3: Y se ganan por 100 bolas, te dan 300.
6: Y
3: por, vaya, él se va a ganar 600.
2: Pues claro, si usted dice que odia que Argentina le ayuda a FIFA.
3: Si usted cree que la FIFA ya tiene todo fríamente calculado, es su momento de ganar dinero en las apuestas.
2: El momento de
3: no
2: ganar.
3: Pierda él la oportunidad. Apueste.
2: Argen FIFA. 713, buenos días, dele volumen.

0: tenemos opiniones acerca del tema de la mañana. Buenos días.
1: Dale. Argentina, che, dale. Eche hombre, che hombre.
0: Dice...
1: ¿Qué pasó, hermano?
0: Que la FIFA... Todo está arreglado, dice.
1: Vaya, métale 100 bolas a Argentina.
0: Todo está calculado. Que hoy pierda Argentina para controlar las apuestas, como ayer Francia, ni la cara puso. Y ayer las apuestas, ¿cómo habrán quedado? ¿Cómo habrá quedado?
2: Pues sí, claro.
0: ¿Qué les parece más interesante para la final? ¿Una finalísima España-Argentina o una final europea España-Inglaterra?
3: No, Argentina. Inglaterra.
0: España, a mí me gustaría España y Argentina.
3: España e Inglaterra. Sí. Dos potencias diferente. Navales del mundo, de la historia.
0: Pero para que esté como equilibrado los ratings y toda la cuestión, siento yo que...
2: Mucha Argentina.
1: Dale, papi.
0: Muchacho, nos volvimos a ilusionar.
1: Volvimos a ilusionar.
0: Se volvió a ilusionar aquel porque aquella le mandó...
2: Diego.
0: Un besito.
1: Ajá, porque le puso like en una foto.
0: Porque le dio like.
3: Hoy regresan las Malvinas con su majestad.
0: ¡Uy!
1: Las Malvinas, son de Argentina.

0: y a Diego Selva. En el cielo se le puede ver.
1: Tenemos con unos amigos una cábala bien yuca. O sea, tenemos un chero que él, todas las camisas que se ha comprado de los equipos que ha apoyado en el mundial y se las ha puesto, han fracasado. Los equipos han perdido cuando él se las ha puesto.
2: ¡Cábala!
1: Pasó con Alemania, pasó con Portugal, pasó con Noruega, pasó con quién más, con Colombia. Y pueden creer que él.
3: Uy.
4: Él le cortó.
1: Y pueden creer que la de Inglaterra la compró y la regaló el día que la regaló.
3: Esto hay que
2: apagarlo, porque tiene problemas serios. Buenos días.
0: Esa es la canción que yo de Chambo hoy.
2: ¿Cuál?
0: La que anda Chambita ahí él solo en el carro cantándola.
2: La cuarta estrella.
0: La cuarta estrella. Pero es que Chamba desde que andamos en Estados Unidos yo estaba abusada.
2: Esa es la canción de hoy. La de la otra, la de Muchachos, de la Mosca, fue la del mundial pasado.
0: ¿Y la
2: digamos
0: de los Red?
2: No, los Red no tiene nada que ver porque cuando vaya
0: El Salvador, van a haber muerto ya los Red.
2: Vaya, entonces.
4: Cuando acepten a 89 selecciones,
2: más.
0: 200, cuando acepten todas las que van. ¿Qué pasó, Pichuga Ruin? Ey, ¿qué va a ganar hoy, Chuga Ruin?
4: Yo tengo mi dinero con Inglaterra.
0: Híjole, inglés.
2: Pero es por tu descendencia inglesa.
4: ¿Qué es con la inglesa?
2: Buenos días, ponela por gordo. Ey, pero te siento bien argentino, yo, gordo. Es que yo a vos, y hasta con la camisa de Argentina andás.
0: Sí, yo
2: pues está bien.
5: La apoya.
4: No, está bien. Argentina.
0: Si la electa no va,
2: tiene derecho una vez cada cuatro años.
4: Apoyé a Brasil y lloré con Neymar.
0: Bueno, es que no te acordás que antes la mayoría era de Brasil.
4: Sí, pero Brasil tiene muchos años de no ser la potencia futbolística que fue después de que mataron el gato en la conferencia de prensa. Ahí se les acabó todo.
0: Ajá, en 2022 fue. Lo agarraron y lo tiraron. Y los eliminó Croacia.
4: Ese mismo día los eliminó Croacia.
0: Va. 720, dale volumen.

0: Ey, se ha caído.
1: Ya vino Marvin. El inglés.
2: Jefe, a ver qué han hecho.
0: Mira,
3: Marvin Aldi.
0: ¿Quieres ser bicampeón argentino?
2: Acá yo. Ya llegó, ya llegó.
3: Ey, el único bicampeón ha sido Brasil.
2: Brasil, vamos.
0: El único bicampeón. ¿El Brasil de Pelé?
3: No, no, sí. En el 58-62, sí.
0: Pelé, sí, Pelé. Pelé.
2: La de Pelé.
0: Sí,
2: la
0: de Pelé. De ahí nadie ha sido bicampeón.
2: El pero Kim Pelé. Zapata.
3: No, pero el Kim Pelé.
1: La única pentacampeona.
0: Y pero vos te puedes imaginar las apuestas ayer. Las apuestas ayer. Toda la gente le había apostado a Francia.
1: A Francia, sí.
0: Y hoy las apuestas están a favor de Inglaterra. Es decir,
1: hombre por hombre, Francia tenía la delantera más letal.
0: Sí, pero el técnico planteó una situación.
1: Desafortunadamente, España supo enmarañar a Francia en su juego. Y Lamine Yamal.
0: No halló la pelota Francia realmente.
1: ¿Se encajaron después del penal?
0: El penal cambió la historia. Sí. El penal cambió la historia de ese partido.
1: Pero te voy a decir que el entrenador de Francia le eche la culpa al árbitro, me parece.
0: ¿Pero por qué?
1: Resolución porque,
0: por el penal.
1: Ahogado,
0: pero dijo de que si estaba capacitado.
1: Claro que está capacitado y el penal
0: super. ¿Y sabes por qué dijo si estaba capacitado? Es porque el país del que proviene Barton es un país pequeño. Porque si no, ¿por qué podría decir eso?
1: Obviamente las connotaciones son increíblemente racistas.
0: Son racistas en contra de país. Nos ve de menos pues, al país.
3: Hasta la cara que hizo, viste, sí.
0: Como que, o sea, porque si hubiese sido,
3: como
0: digamos...
3: Como que el Salvador ya
1: me llama poderosamente la atención porque los franceses se la llevan de que son antirracismo. Especialmente porque todo el mundo dice que la selección de Francia en realidad es una selección de Senegal.
3: De Angola. Ah, ya la va a poner, fíjate eso.
0: Y no sean racistas, bueno, por favor.
1: Incluso los políticos en Francia dicen lo mismo. Que la selección francesa no representa a Francia porque son de africanos.
0: Es lo que pasa cuando meten un francés, dice ahí un chelito que pegó. El penal.
1: Este gordo más que francés en la mañana.
3: A Lucas Digné es el único francés y el único que la regó.
1: No, pero mira, sí, la verdad es que todos son franceses. Pues, sí. Mbappé nació en París, que más es más francés que eso.
3: Sí, pero la mamá es camerunés, por
1: pues
3: eso
1: sí,
3: la madre
1: pero
3: es friega.
1: América, si eso
0: pues
1: vamos.
0: Sí.
1: Nosotros aquí en El Salvador todos somos mestizos.
3: Pues mi mamá es mexicana y no es por eso mexicano. Yo soy de aquí de Santa Tecla.
0: Aquí naciste, va.
3: Te clavamos.
0: Claro.
1: Pero decirlo con poesía, aquí nací.
3: Aquí nací en la ciudad de los pericos.
0: Pero fíjate que nosotros los salvadoreños, yo he oído varias gente hablando de eso. Digamos.
3: Vaya, vos, tu mamá es tica y no probamos decir.
0: No, porque yo nací en El Salvador.
3: Vaya.
0: Otra cosa, yo he visto mucha gente sí hablando de que no nació en no sé qué. ¿Vos tenés idea de cuántos salvadoreños han nacido en Estados Unidos? Son compatriotas nuestros.
3: Bueno,
0: o sea, nosotros también pasa algo muy parecido a lo de Francia, claro. Pues que llegan a nacer y en otros aquí, países.
1: Bueno, incluso han habido compatriotas nacidos en Estados Unidos que han jugado en la selección.
0: Sí, hoy casi todas las sub-20 al parecer son así.
1: Sí, son legionarios.
0: Bueno, ¿qué va a pasar hoy a la 1:00 p.m? Solo el fútbol lo sabe, chula. Solo el fútbol lo sabe.
1: Sí, claro.
0: ¿Verdad?
1: La verdad que si algo ha sucedido en este mundial es que no ha habido un claro favorito.
0: Francia era como... Francia era como...
1: Que Francia era la campeona y mira.
0: Todas las quinielas quedaron aventadas casi. Sí. El gordo ya se hacía con un play.
4: ¿Con Francia? ¿Usted dijo que también iba con... No, usted dijo que iba con España.
0: No, yo voy con Argentina porque quiero que, digamos, gane el equipo Argentina. Pero creía que iba a ganar Francia.
3: Escuché.
0: El hecho que yo vaya con un equipo es indiferente.
3: Esa es la famosa canción que se hizo viral.
0: Juegan en Francia, pero todos son de Angola.
3: Pero no son de Angola.
1: Todavía. No, hombre, sí. Lo que pasa
3: son
1: es que...
3: de Camerún, algunos. Hay unos que son de Camerún.
1: De Angola, de Argelia.
3: Ah, mira, Hugo Sánchez defendiendo ayer a...
0: Sí, a Bart.
3: Escúchelo.
5: No lo puedo soportar que este tipo haga eso. Ahora les pregunto, y no voy a responder. A ver, Deschamps, yo te voy a responder a ti. En primer lugar, tienes que ser respetuoso.
3: Oye.
5: Y ser profesional.
3: Cabal.
5: Y de esa manera, de que tú menosprecias a un árbitro del Salvador,
3: sí.
5: Resulta que me parece fatal.
6: Racista.
5: Eres
6: inclusive.
5: Corriente. Y eres nefasto. Nefasto al grado de que lo que tienes que hacer es ofrecer disculpas públicas por esta estupidez que dijiste y respetar a ese árbitro, porque es el mejor árbitro que ha pitado en muchísimos partidos de esta Copa del Mundo.
3: Eso dijo Hugo Sánchez, papi.
1: Lo que pasa es que el problema con Barto, no el problema, sino que lo que pasa con Barto...
2: Pero es que los que están enojados son los franceses.
0: Pues sí.
2: Pero el penal fue penal.
0: Fue penal.
2: ¿Y qué vas a hacer, pues?
1: O sea, la patada,
2: ey,
1: que cayó claro, en la trampa de la mina mal.
2: Que fue un penal provocado, sí fue provocado. Que hubo la intención que él vio, pero aunque fíjate que yo creo que Lamine no provocó el penal, él pensó robarse la pelota.
3: Ay, cuando vio que venía la patada de tapón, sí.
0: Pero esa ley.
2: No, él sabía que iba a soltar la patada, pero. Sí, claro. Pero dijo, capaz y me la paso llevando.
3: Ajá, capaz la pierde.
2: Sí, y de ahí, bueno, yo he visto ya en IA que la pelota le pegue en la mano, pero en la jugada original en la que yo estaba viendo, él no tiene contacto con la pelota.
1: No, para nada.
0: No, es que la ley es clara. Si pega primero al cuerpo,
1: antes de la pelota.
2: Mira, la ley es clara, el que pega primero, pega dos veces.
0: ¡Ay, el que pega atrás, paga!
2: Y el que la besuquea cuando está estudiando, no es el que la besuquea al final de la vida.
1: El que es doctora.
3: El que, la que anda de novia con el estudiante no es la esposa del profesional.
2: El que la besuquea en la universidad no es el que la termina besuqueando.
1: Señorita, toma vida, escuela, pero... por favor.
0: Escuela.
1: De gratis le estamos dando estos consejos.
3: La ley es clara, miren.
1: Nosotros ya hemos pasado por la calle, pero le decimos.
3: Sí,
2: la ley es clara, después de los 40 le revisan la próstata.
0: Así es. Miren,
3: Vaya, la ley es clara. El que come callado come dos veces.
0: Sí. Come siempre. Y pone música.
3: Ey, mira, lo que sí les puedo decir es de que Iván Barto... Hugo Sánchez defendió
2: a Iván Barto. Lo que yo le puedo decir Barto. Que Iván Barto tiene como con 200 mil bolas en la bolsa.
0: Y ahí viste sí, que andaba que un crucifijo. En el pito andaba un crucifijo, fíjate.
3: Y ahí viste que lo van a hacer hijo meritísimo a la asamblea.
0: Le van a dar un
1: bien merecido.
0: Bien merecido.
1: Ese salvadoreño que más ha llegado
2: se un mundial. Fíjate que en el próximo pita la final.
0: En el próximo mundial es posible. Es
2: probable.
0: En este final.
2: Es que se ha perfilado igual que el pelón, aquel peloncito, aquel. ¿Te acordás que era famoso?
3: Sí.
2: ¿Cómo
3: se llama? Decir,
0: él es el presidente de la.
3: El que lo puso.
0: Él es el que lo puso.
2: Y ese peloncito así fue creciendo.
3: ¿Cómo se llamaba este pelón?
2: Y
3: mira,
2: y era italiano. Polémico. Siempre estaba decir, en la polémica y porque él era así de
0: Pierluigi y Colina.
3: Pierluigi y Colina.
1: Tenía el mismo perfil de Iván Barton en el sentido de lo estricto que era.
0: Iván Barton.
2: La Spicy sabe perfectamente.
0: Y dice el Spicy, dice este. Dice que él le olvidó el espumita, ¿verdad, Barto?
4: Ah, sí, se lo olvidó, pero a un amigo se lo pasó.
3: No, es que no es que le olvidó, no le sirvió el de él.
0: Ah, sí fue.
4: Porque
0: ya ve que usted inventa cosas.
2: No, se le olvidó.
1: Él Stacy Chambrosa dijo que no
2: quiso,
1: tenía espumita.
2: Él quiso y salió corriendo porque no le funcionó.
0: No le furuló.
2: Se puso a jugar, capaz y si se puso a jugar de disparar y ya cuando dejó ya no tenía, pero...
0: Él le acabó.
2: Tipo
0: la había recargado.
3: Sí, ajá. Miren, la verdad es que Iván Barton es hoy por hoy, bueno, lo dijo Hugo Sánchez, uno de los mejores árbitros que ha estado en este mundial. Puede estar en la final, Marvin, como cuarto.
1: Como cuarto árbitro.
2: Puede estar, y primero Dios que esté.
0: Ojalá.
2: Sí, porque hubo un cinco mundial partidos. Que llegó como a cuartos, pero como cuarto árbitro.
3: Es que ahí va y lo llevan.
2: Y ahí lo llevan despacito.
3: Es que Perluigi Colina es el preferido. Mire, de Perluigi.
2: Por eso yo le digo, usted sigue insistiendo, hombre, despacito.
0: Sí. Algo va a salir.
1: Quizás no lo que usted quiera, pero.
2: Mire, ve, tanto va el cántaro al río que se termina quebrando.
3: Mira, lo que sí te puedo decir.
0: Y el hombre es árbitro, no es árbitro. Mire, no es con él.
2: Mire, usted lo que.
1: Cuando el cántaro se quiebra,
2: usted lo que tiene que hacer, que usted ya vio que ese palito tiene mango. Usted espere, tarde o temprano
3: va a caer,
2: el mango cae porque cae.
0: Sí, cae.
3: A veces cae podrido. Malvito,
2: usted mire, sí, usted como...
0: ya todo lleno de moscas.
2: Usted mire,
3: insiste,
2: todo jugado, el mango ya sí, casi sí. Podrido, pero cae.
1: Mire, ahora sí, tiene que tomar en cuenta que jugado. Algunos de los manguitos que están a punto de caer se lo van a agarrar las ardillas.
2: Mordido por las ardillas y después jugado por las moscas. Pero va a caer.
0: Pero de que cae, cae, ¿ok?
1: Mire, yo que usted bachiller estuviera tomando nota, mire.
2: Y si solo le haces,
4: no, mucho hombre, mucho hombre.
6: Ey, les paisis
7: no, sobre no, no, niña, cara, mucho, no, mucho hombre aquí, no, mucho hombre.
3: Lo único que les puedo decir es que...
6: ¿Va a probar por esos comentarios que cínicos que está haciendo el Sugar?
7: Claro que no aquí. Y mire, ¿por qué le dicen Sugar?
3: Por andar... Por Sugar Daddy.
7: Por andar ahí de...
1: De dulcito, dulce.
7: Ah, yo pensé que es porque regalaba dulcito.
3: Mira, Sugar, yo lo único que te puedo decir es que...
8: ¿Será la revancha del 86? ¿Se van a cobrar la mano de Dios hoy?
1: Eso es interesante.
3: Puede ser. Lo único que te puedo decir es que el mango está todo picoteado por las palomas.
1: Pero nadie lo va a... Pero va a caer.
3: Pero nadie lo va a comer.
6: Ya lo picoteó la paloma.
1: Pero mire, va a caer.
3: Una paloma morena.
1: Ya picó.
3: Una paloma
6: pero
3: negra.
6: Pero no la paloma de la paz, sino de esa paloma de Castilla.
3: Ahora paloma negra.
9: Disque grandes profesionales, futbolistas de aquí de El Salvador que dicen que Iván Barton es el peor árbitro. Pues el peor árbitro para ellos allá ha estado pitando.
3: No, no, no merecemos abarco.
9: Ya ha estado.
3: ¿Y por qué los paramos?
8: Es que se para. Ay, que...
3: Paraguay.
6: Mire, nosotros no nos merecemos a Barton como aquella nos merece marido.
8: Sí, sí, Dios. No lo merece.
1: Nosotros no merecemos a Barton así como esta reina merece a Diego Celso.
8: ¡Eso!
9: Dios, allá ha estado pitando semifinales de mundiales, a balones, a futuros balones de oro, campeones del mundo. ¿Cómo van a venir estos mediocres, estos futbolistas amateurs a decir Iván Barton es un mal árbitro? Ey. No, señores, los malos son los jugadores de aquí, el fútbol de aquí.
6: Ey. Y este no es, y este no es tu hermano primo.
3: No,
1: Luis Elba.
6: Respectivo como vos.
8: No, va el gordo ahí te dice.
6: Estos futbolistas mediocres.
3: Pues mentiras.
6: Yo sentí que estaba oyendo.
8: Jamás me he expresado yo de un
6: futbolista fuera del aire.
1: Voy a decir que Iván Barton en una entrevista confesó que allá a Cacahuatica lo fueron a examinar. Él cuando fue a la comisión para el nombramiento del mundial, le dijeron, mira, quiero que veamos un partido juntos. Le dijeron ahí los quienes lo estaban examinando. Y le pusieron un video de un partido de él de Cacahuatique. Y él ni tenía idea que ese partido lo habían analizado. O sea, es que están ahí encima de...
8: Están.
3: Y vieron el estadio de Cacahuatique. ¡Wow, tío! O sea, con que sale adelante de esta bauzada, ya no va a salir aquí el
1: que puede pitar en este potrero.
3: Porque puede picar en el zancudero.
8: Y pita sin bar y sin instrumentos, digamos.
3: Ni agua le dan al maestro.
1: Los que están en la orilla del estadio.
8: ¡Va a hacerle! Ni agua le dan, gordo.
3: Una semita le dan de comer.

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1: Baby, te entiendo. Si yo fuera mi ex, tampoco me superaría.
2: Ey, tan bella la canción
1: tan
2: esta.
1: Bella, tan bella.
2: La letra.
1: Tan bella, tan profunda. Esa letra que jamás ha sido egocentrista. Jamás ha sido egocentrista. ¿Y de qué estamos hablando hoy,
2: Hoy estamos hablando de la polémica entre Inglaterra y Argentina, porque ya no vamos a poder hablar de eso hoy. Hoy es el último día de la discusión entre Inglaterra.
1: Si van a hablar de fútbol, hablen hoy. Sí. Porque, y esta semana, porque de lunes para allá, cállense. Mira, ya estuvo el Mundial.
2: Fíjate, Marvin Ali.
1: Y para las hipotas ya se fue Haaland. Las hipotas, la primera decepción que tuvieron es que se fue Cristiano Ronaldo.
2: Sí, claro.
1: Las hipotas ya no están con la misma intensidad. Y ahí fue Haaland, entonces ya estuvo.
2: Bellingham le gusta más o menos.
1: Bellingham le gusta, la única que he oído que le gusta a Bellingham es esa morenaza de aquí, de la cool.
3: A la
1: Spicy.
3: Que le gustan los morenos.
1: Ajá, los morenazos, dice ella.
2: Así.
3: La morena le llega a ella.
2: ¿Comprobado o no comprobado? Es que ustedes no les creen.
3: Es que está comprobado, también puede vivir sin radio. Está comprobado.
1: Porque ella dice que morenos le gustan. Y
2: bueno, si ella dice, entonces estamos bien. Yo conozco un montón que también dice, uy, es hombre feo y al año hace el novio de ella.
1: Ahorita anda comprando pupusas. Ahí ya le vamos a preguntar, ya vas a ver.
3: De hecho, ya tiene.
2: Yo conozco varias que dicen, uy, con él nada que ver y son novios.
1: Guácala.
3: Ella tiene un peluche de Elmo, tiene ella. Un peluche de Elmo. Pero de Elmo.
1: Del moreno. Señores, 6:06, buenos días. Esta es la cool. Hoy

0: Hoy y mañana, Marvin, ya el viernes ya hoy, hay que hablar del mundial, pues ya descansemos.
1: El partido de tercer y cuarto lugar no va a haber.
2: Fíjate que el lunes vamos a amanecer hablando de fútbol.
0: Bueno, vamos a hablar de la final, ya el martes.
2: La final,
0: ya, no.
2: Ya el martes quizás ya no, pero ya estuvo.
0: Es como las cumbias, vea.
2: Ey, mire, saludos a todas las mujeres que no les gusta el fútbol.
0: Odian
2: el fútbol. Y que el esposo ama el fútbol y se ha echado todos los mascones, el Aragán, como no trabaja, ahí es echado el Aragán todos los mascones.
0: La Geo me comenta y me pone, si Argentina le ayuda a la FIFA, me ponen...
1: Ey, Geo, apostá a favor de Argentina, vas a ganar dinero.
0: La Geo así se pone a comentarme ahí a burlarse de mí.
1: Vaya, pero...
0: Ya se acabó donde fue Cristiano, dice, el tuyo, y le dije yo, pero el mío sí.
2: El mío sí.
1: El lunes, ¿sabes cómo vamos a sentir? Como que es primero de enero, más
0: feo. Sí.
1: Ey, todo raro.
2: Mire, señor Presi, el lunes debería dar asueto
1: por... Asueto nacional.
0: Por Barton.
2: Por Barton.
0: Al día de Barton.
1: Ajá. ¿Qué le pongan a la calle? ¿Qué calle le pondría a la de Barton? Aquella, la calle, los locos que le pongan a la de Barton.
2: El pasaje, mira, allá por la casa donde vive Barton, que le pongan el pasaje Barton.
1: El pasaje Barton.
2: El pasaje Barton y la calle Barton.
1: ¿Y el parque? ¿Qué parque le ponemos Barton? Porque le pusieron a varios, le han puesto el mismo nombre.
2: El estadio debería llamar.
1: ¿Cuál estadio?
2: El nuevo. Este nuevo.
0: Iván Barton.
2: Iván Barton, mucho. Sí, ¿cómo que mucho?
0: ¿Cómo que mucho? Si es lo más lejos que hemos llegado en el fútbol.
2: Es lo más lejos que hemos, es lo más lejos que hemos llegado al mundial.
1: No, si va a llamar Chaumín, ya me dijeron.
2: Chaumín
1: con arroz cantonés.
0: Chumicón se va a llamar. Así que,
2: se va a llamar el Estadio Chimón. Estadio Chimón.
1: No es mala idea que a un estadio le pongan Estadio Barton.
0: Los estadios este.
1: El Estadio de la Miral Valle, que le pongan. Porque es
2: el estadio nuevo, que le pongan Iván Barton.
1: Está bien.
0: Sí, me llega, Ali. No, pero es que Marvin está hablando cosas coherentes.
1: Es cierto.
0: ¿Quién ha sido el salvadoreño que ha llegado más lejos en un mundial?
1: Barton.
0: No hay otro.
2: No hay otro que ha estado parado en una cancha de fútbol de un mundial. El único que ha estado parado en una semifinal
1: poniendo quieto a Mbappé
2: de un mundial, poniendo quieto a Mbappé, ha sido Iván Barton. No paró.
0: Te
2: no.
0: Pregunto a Marvin Ali otra vez, ¿quién ha sido el único árbitro que le ha pitado a un campeón del mundo en semifinales?
2: Iván Barton.
0: No hay otro. Sí, sí. Invéntense lo que quieran ahí. Que no sé qué. Que...
1: No, es que eso lo tenemos claro.
0: Y ver
1: lo, eso sepia. Lo tenemos claro. Que es el árbitro que más lejos ha llegado en la historia del fútbol.
0: Es el futbolista. Porque para mí los árbitros son futbolistas también.
1: Sí, también.
0: Es el futbolista que más lejos ha llegado en el fútbol de
1: sí,
0: este
1: claro,
0: país.
1: Claro, definitivamente. Estoy de acuerdo, gordo.
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0: de este Manuel Torizo.
1: ¿Qué pasó, gordo? ¿De qué estás
2: hablando? Van a llegar con olor a guaro en la tarde, porque a mediodía van a ir a ver el partido y ahí van a llegar a hacerse los locos a la oficina.
3: Y mañana,
2: con olor a guaro.
3: Y mañana inaugura la ganadera, güey, de Santa Ana.
2: Mañana, saludos Santa Ana, querido.
3: La fiesta Julias.
1: Ya comenzaron la fiesta Julia.
2: Ya te picó el hígado.
1: Y ya vienen las Agostinas. Y vamos a estar allá nosotros siempre en Sierland. ¿O cómo se llama hoy?
3: Sierland.
1: Nos va a dar chance, don Juan Carlos. Don Turcio, el hombre sí, Iván.
3: Le hablamos a JK. Y después de Turcio ya sabe.
2: Sierland.
1: Nunca le dio chance Paulino aquí, pero. Paulino, te voy a confesar, Juan Carlos, si vas escuchando. Aquí hay que me decía que no.
2: ¿Quién sabe?
1: Paulino.
3: Juan, a cada rato viene, vos, aquí,
1: no, pero Juan es de la casa, vos. Sí, es de la gente que nos ayudó a promover esta radio.
2: Juan. Sí, Juan es buen amigo. Saludos, Juan Carlos.
1: 8:03, 8:03.
3: Oye, Stacy, mira, como que es niña, vos. Se chorreó de salsa, güey, porque te chorrea, vos.
4: No, se me cayó un frijol y tenía salsa.
2: Mucha confianza, Stacy. Ya
3: hasta te chorreas aquí, eso, ¿no? Pero tienes que respetar esto, cabrón.
4: No, es que ustedes de plano. ¿Qué? Mucho hombre aquí, no niñas.
3: Hey, la jeva y me acaba de mandar una foto.
1: Pero fíjate que la Spicy, yo creo que vive con hombres, porque aguanta carga. Entonces, así era mi hermana. Es que mi hermana solo éramos varones ahí, entonces ella ya estaba acostumbrada al relajo. Pues.
2: A bromas pesadas.
1: Ajá, a las locuras del hombre.
4: Ya hubieran salido llorando, creo.
3: No, ¿cómo? La colonia donde
4: ya hubieran salido llorando.
2: Sí, es la que dijiste, gordo.
3: La colonia donde ya creció.
2: Ya, los comentarios, gordo, como que sos el director técnico de Francia, pues te siento yo.
3: ¿Quién decía jugar fútbol con los bichos de la colonia?
2: Ah, bueno.
4: Sí, yo me daba duro.
3: Hasta Ouija jugaba.
4: Claro, por eso es que yo ya sé mi
1: futuro. ¿En serio?
3: Sí.
1: ¿Vos jugabas Ouija?
4: Yo jugaba. No, usted
1: tampoco. No, en serio.
4: Tampoco es de chambre del gordo.
1: No,
4: no porque... aquí.
2: Te creo.
1: No, porque en serio ya he volado.
4: No, no, yo no.
2: Yo ya he volado.
3: Ya, Marvin, es el mejor molesto. Es un
2: buen tema. No, mañana vamos a hablar de que he volado, no le hago yo.
1: He volado, sí, que me da miedo a mí.
3: Sí, a mí los frijolitos no me llegan.
1: Yo con espíritus no ando jugando porque los locos no andan bromeando, loco. Yo los invitás y ya no se van de tu vida.
3: El contunco no me llega, mira.
1: Ahí te tengo. ¿Y qué narro contunco el que estás comiendo, pues?
4: Sí,
3: solo aquel.
1: Ah.
4: Sí, Paulino.
3: ¿Y por qué mencionas a Paulino?
2: Mucha confianza.
4: Mucha confianza aquí.
3: ¿A qué?
2: Vamos a tener que poner límite otra vez, Margarita, por aquí. Mucha confianza.
3: O sea, no es mía, baby. Era de Marvin.
4: Esa es la que andaba buscando.
3: Ah, vaya, la andaba, sí, porque yo la usé yo. De huevo de hombre.
4: No.
1: Bueno, señores.
2: Ay, Angor, por favor.
1: 8-5, 8-5.
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0: Debe llevar una selección, porque la de aquí, cuando fue en el 82, solo llevaban una y ponían a secar la ropa.
1: Se la robaron, Marvin.
2: Ahora.
0: No, se la robaron. No le
2: ahora
0: dieron.
2: Que el patrocinador te manda muchas.
1: Se la robaron.
2: Antes, ahora los patrocinadores te mandan muchas. Hoy tienen un montón. Pero vaya, en el tiempo de Argentina, que pues, jugaron el Mundial 86, intercambiaron camisas con Bélgica, creo. La azul la intercambiaron con Bélgica y no la tenían. Entonces tuvieron que comprar la gente Pito en México.
3: En el mercado,
2: las compraron en el mercado.
0: La de Argentina.
2: Sí,
0: la
2: azul. Y autografiada por Maradona, está en un museo allá y ahí te cuenta esa historia. Fueron compradas en México, son chafas, pues.
1: Y le portaron el logo.
0: Ahora. Sí.
2: Son chafas.
0: Si lo cuentan los mexicanos, puede ser inventado.
1: No, pero es verdad.
0: Porque
1: no, hombre,
0: te hicieron si la mexicana, los mexicanos.
2: Sí, ahí está firmado. Y es y más, el problema fue que aprobada por Maradona porque era el capitán.
1: Y el problema es, Marvin, que la marca que usó en Argentina en ese año fue Lecoff.
2: Lecoff Sportín, el del gallito. Lecoff, sí, hay un documental
1: entonces,
2: también de eso.
1: Entonces, cuando les dicen que les tocaba azul, no venía de Francia la volada.
2: No lograba venir.
1: No lograba llegar. Entonces tuvieron que comprar las gente pito.
2: La compraron en Tepito.
1: Por eso es que el azul de ese partido es como brillante.
2: Es como brillante.
1: Como esa tela de jugador de fútbol, ajá, Marvin, ajá. De los 90, que la tela era brillante.
0: Ajá, así era. Es.
2: Entonces, hoy permitieron que Inglaterra juegue de la blanca y van a hacer memes, van a hacer comparaciones entre uno y otro.
1: Aunque ahora la de Argentina no es azul, es morada. Morada.
2: Es como un azul raro. Es
1: como negra morada.
2: Aunque, y la final...
0: Aunque el gordo debajo todos los días ha venido con algo.
2: La albiceleste.
0: El gordo.
1: Mañana va a traer la bufanda.
0: Señores, 8:10, 8:10. Ey, hoy más conazo, hoy se suspende todo. A la una de la tarde. Se suspende todo. Mire, de 1 a 3, por favor, ni siquiera vaya a estar mensajeando porque no vamos a tener, no queremos, no va a querer.
2: Mira, Ali, Funes.
0: Paulino,
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0: Señores, 8:11, buenos días.

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1: La previa mundialista hoy, Argentina-Inglaterra. ¿Qué pueden hablar de eso?
2: Partido cerrado, difícil para los dos.
1: Difícil para los dos.
2: No es fácil para ninguno.
1: En todas las semifinales son así, pero esta tiene una peculiaridad.
2: Quizás tiene un grado de dificultad un poco más alto para Argentina.
1: Sí, claro.
2: Porque es Inglaterra.
3: Ajá. Bueno, es la primera vez en este mundial que vamos a ver a Argentina jugar con una selección top. Esta es la primera.
1: Sí.
3: Es un top, ¿verdad? Porque ha jugado con fuera del top 10.
1: Ajá.
3: ¿Verdad? Esta es la primera que vamos a ver si es cierto, pues, que se merece ser campeón, porque muchos ya lo dan por campeón después de la salida de Francia.
1: ¿Creemos que muchos piensan que Francia era la piedra en el zapato de Argentina?
3: Sí,
1: y que
3: pero si empezás a revisar, no. Tampoco Francia se había enfrentado a una selección super top.
1: Bueno,
2: de hecho, Paraguay lo complicó.
3: Las llaves quedan así como, sí, el que ha llegado ahí socándole y que le ha costado un poquito más, creo que a Inglaterra.
1: A Inglaterra.
2: Inglaterra y España son las que han jugado contra las más complicadas.
3: Claro.
2: Porque España jugó con Portugal.
1: Yo creo que España. México. ¿Inglaterra?
2: Jugó con México.
1: Con Bélgica.
2: Con Azteca.
1: Con Bélgica.
2: No, Inglaterra no jugó con Bélgica.
1: Con Noruega. Con Noruega. Noruega.
2: Sí, pues te digo, entonces para mí España e Inglaterra son las que han jugado con las más complicadas.
1: También Inglaterra en fase de grupos, ¿contra quién jugó? ¿Contra el Congo?
2: No, esa fue 16avos.
1: Ajá, ¿contra quién jugó en...?
2: Jugó contra Panamá, contra Croacia.
1: Panamá, Croacia.
2: Inglaterra y...
3: Sí, pero por lo menos Croacia ya es Croacia. O sea, Croacia ya te puede ganarlo.
2: Ya te puede ganar, que fue el partido aquel.
3: Un Noruega te puede dejar fuera del Mundial.
2: Sí, no, Inglaterra la ha tenido más complicada.
3: O sea, el que realmente...
1: Paraguay no era.
2: No era Paraguay.
3: El
2: no
3: que acuerdo. Realmente el creo que ha luchado más para llegar donde está, hoy por hoy... De las todas las elecciones ha sido Inglaterra.
1: Inglaterra es el que más le ha costado, sí, más que España.
3: Que se ha enfrentado a selecciones más de nivel.
1: Ok. Y
3: España, digamos que Portugal, pero...
2: Ajá. Bueno, te voy a dar un dato. Y ¿qué? Eso es lo que Malvin está diciendo, es cierto. Inglaterra es la única selección, junto a España, que ha salido de Estados Unidos.
1: Ajá.
2: España jugó contra Uruguay allá en Guadalajara.
1: Sí.
2: Y Inglaterra jugó contra México en México. En Ciudad de México.
1: Ajá.
2: De ahí España y Francia no habían salido.
1: No habían salido.
3: Y ese hueso
2: Argentina
3: que duro,
2: y Francia.
1: Argentina y
3: ese hueso de México, aunque México no tenga el nivel top de ellos.
1: La presión era.
3: Ese hueso era duro.
1: Sí, por la altura
3: la
1: también.
3: La altura, la afición, todo
1: el
3: lo que
1: smog,
3: conlleva,
1: todo.
3: Sí. O sea, para mí, realmente quien se merece ganar hoy
2: es Inglaterra.
3: Es Inglaterra, aunque nosotros como salvadoreños
1: vayamos con Argentina. Bueno, hasta acá la previa mundialista. Vive.
3: Porque nosotros casi somos argentinos.
1: Vive.
2: Igualito, por los chorizos.
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0: 8:32 tenemos visita en cabina el doctor Darío Ayala con nosotros para hablar de un tema interesante. Doctor, ¿cómo le fue en el Mundial?
1: Queremos de darle la felicitación de parte de todo el pueblo salvadoreño y del presidente de la República.
0: Por ser el Día del Médico ayer.
1: Por ser el Día del Médico ayer.
2: Hombre, muchísimas gracias, muy amable. Una actividad laboral bastante sacrificada, bastante noble realmente, pero la vocación...
1: Porque es de la República Cula, aquí en la cabina.
2: Es correcto, como debe ser.
0: Está bien.
2: Veamos, a veces hay dolorcitos de cabeza que van más allá de lo usual y dicen, no, este dolor de cabeza ya no es normal o es muy recurrente, es muy frecuente y solamente me duele la mitad de la cara, del cráneo. Se ven lucecitas, se ven así como
3: destellos,
2: pasitos,
3: doctor.
2: Eso se conoce con el término de escotomas. Cuando tenemos eso, estamos hablando de un cuadro de migraña.
0: Pero ¿cómo saber cuándo es un dolor de cabeza normal y una migraña? ¿Por la intensidad o por la zona en que no duele?
2: No tolera la luz, eso okay. Se conoce como fotofobia, no soporta el ruido. El más mínimo movimiento le altera mucho más el dolor y usualmente ataca solamente una parte del cráneo, que puede ser del lado derecho o del lado izquierdo, y recalco, sobre todo la migraña clásica, le va dando la pauta de decir, ya me va a dar migraña, es decir, ajá, no es como el dolor de cabeza que se instaló y ya estuvo, no, este como que le va dando una premonición de decir, ya me va a comenzar el dolor. Usualmente sucede cuando se ha tomado vino, ajá, cuando se ha tomado cerveza, cuando se han comido quesos.
3: Cuando se ha ingerido algún tipo de estupefacientes.
2: Estupefacientes también puede dar la pauta. Cuando se ha dormido mal.
3: Lo que toma aquel, la pastilla azul.
2: La azulita, como son vasodilatadores, también puede provocarla. Entonces...
3: Que vea alucinaciones, él, que se siente que él es Tarzán.
2: Ahora, cuando sucede todo eso y la persona ya va sabiendo,
3: hombre,
2: que
3: mono,
2: tiene,
3: doctor,
2: el cuadro migrañoso instalado, es importante que la persona vaya identificando qué es lo que se lo está ocasionando. Puede ser un desodorante, puede ser un perfume, puede ser un desinfectante de piso, chocolates. Entonces, mientras no identifique qué eso lo está ocasionando, ese dolor va a seguir persistiendo. Por eso es importante que con el paso del tiempo la persona diga, no, esto me da migraña, no, esto otro tampoco porque me da migraña, y se vaya apartando de ello. Con ello se logra controlar un buen porcentaje, porque la idea no es curar y tratar la migraña, la idea es prevenir para que le esté dando de manera recurrente.
0: Okay. Doctor, ¿cómo se trata la migraña? ¿Qué hay pastillas? La gente tiene siempre para tomar para el dolor de cabeza acetaminofén.
3: Algunos les dan migraña, otros no, doctor, mal de nacimiento, doctor.
2: Hay ciertas pautas.
3: Nació ruin ahí.
2: Sí, ya.
3: Sí,
2: ya.
3: Porque...
2: Mandrio.
3: A mi nombre nunca me ha dado migraña, doctor. Sí, bueno, me ha dolido la cabeza.
2: Sí, sí. Pero es diferente.
0: Es diferente.
2: Ahora bien, ¿qué sucede con...
3: Que me arde a veces.
2: Hay cuadros en los cuales puede orientar con acetaminofén y cura paracetamol. Hay quienes necesitan ya medicamentos un poquito más fuertes como el tramadol. Hay personas que necesitan combinados con codeína, es decir, ibuprofeno, diclofenaco, etcétera, etcétera. Hay una familia en particular que se llama triptanes y los triptanes, ajá, van orientados precisamente a los cuadros migrañosos, pero cada persona, así como las mujeres cuando andan con su menstruación y les duele, cuando andan con dismenorrea, sí, responden de manera diferente a los analgésicos. Hay quienes tienen con un analgésico leve,
0: ajá,
2: hay otros que requieren medicamentos puntuales. En el caso de la migraña, requiere de triptanes y con eso pues se puede ir.

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3: Vamos a la cápsula de educación financiera. Le damos la bienvenida a José Gregorio Asensio Esmaján para hablar de las herramientas del presupuesto. Bienvenido, querido José Gregorio. Buenos días.
4: Sí, don Diego, muy buenos días. Y muy buenos días también a la radio audiencia de la 89.3 FM Radio Cool en su mejor programa, Los Juveniles.
3: Bueno, hoy tenemos un tema interesante. El presupuesto, cuéntenos, háblenos del presupuesto.
4: Sí, todas estas pues cápsulas financieras anteriores promovidas por Banco Agrícola para el bienestar económico de los salvadoreños, se ha estado conversando sobre el presupuesto y esta ocasión no es la excepción. Nada más de que aquí pues hay algo muy interesante, se ha enviado un archivo en Excel, el cual el radio escucha lo puede solicitar. Y pues con mucho gusto la Radio Cool se lo puede compartir para el desarrollo económico sostenible de la persona.
3: Okay.
4: Por lo tanto, queremos explicar este archivo, es de muy fácil aplicación y está constituido por 4 hojas electrónicas. Recordemos que en términos generales, ya dijimos en el programa anterior, de que presupuesto es igual ingresos menos gastos. Por lo tanto, si abrimos este archivo, hay 4 hojas electrónicas. La primera es paso 1, que son nuestros ingresos mensuales. Paso 2 son los gastos mensuales. Paso 3 es el presupuesto. Y el paso 4 es el NGD. En este programa nos vamos a enfocar sobre el paso 1, que son los ingresos mensuales, y parte del paso 2, dejando para el próximo programa la finalización del paso 2, la explicación del paso 3 y finalizamos con el paso 4.
3: Ok, adelante.
4: Ahora bien, si nosotros abrimos la primera hoja electrónica, nos vamos a esa hoja que es el paso 1. Ahí vamos a ver que hay un cuadro constituido por 4 columnas y la primera a la izquierda dice mis fuentes de ingreso. La segunda columna dice fijos, la tercera variables y la cuarta total. Ya dijimos en programas anteriores de que por cuestiones didácticas el salario después de impuestos, después de cualquier préstamo que tengamos, es nuestro único ingreso fijo. Por lo tanto, en la segunda columna donde dice fijo, usted ahí va a colocar lo que le depositan en su cuenta de ahorro del Banco Agrícola al mes. Es decir, si usted recibe de 2 quincenas, pues va a sumar ese total y lo va a colocar en la segunda columna.
3: Ok.
4: Automáticamente se traslada, porque hay una fórmula, a la cuarta columna que dice total. Y si usted observa, ya le comienza a sumar en la celda D12 de su archivo de Excel. ¿Okay?
3: Ok.
4: Ahora bien, si usted tiene comisiones, bonificaciones, viáticos, si tiene un emprendedurismo, si tiene algún negocio, si tiene o cualquier otro tipo de ingresos como remesa, como alquiler, lo vamos a colocar en la tercera columna que se denomina variable y ahí colocamos, digamos, un ejemplo, nuestro negocio nos está dando ya neto, ¿verdad? Ya el margen después de costos y gastos nos está dando $10 al mes, vamos a colocar esos $10 en esa celda que sería la C9, o sea, en la tercera columna de variables. Si colocamos $10, automáticamente se trasladan a la

0: diálogo. Y usted puede observar de que se suman por la fórmula que se tiene implícita en este archivo. Por lo tanto, sería 33 el total. No sé si lo puede observar en la celda D12.
1: Sí, claro.
0: Ok. Entonces, no sé si está claro esta primera hoja electrónica.
1: Sí, por supuesto, mi queridísimo José Gregorio Asensio Esmaján. Nosotros vamos a compartir este archivo con la audiencia que nos lo solicite a través del WhatsApp 7861-7364 y es de ir llenando con los datos de cada uno de los oyentes, ¿verdad? De ingresos y egresos.
0: Sí, es correcto. Y nos vamos a la segunda hoja electrónica. En la segunda hoja electrónica ya tenemos los gastos mensuales.
1: Sí.
0: Y aquí está dividida por rubros. El primero es vivienda y aquí tenemos alquiler de vivienda. Ahí vamos a colocar en la segunda columna que tiene el signo de dólar cuánto gastamos de alquiler de vivienda por mes. El NGD, que es la tercera columna, posteriormente se les va a explicar para qué se utiliza y para qué se utiliza la cuarta columna de la meta, que dice meta. Pago de electrodomésticos, si hemos obtenido algún electrodomésticos a plazos, a crédito, colocamos ahí cuánto pagamos de cuota de capital e interés. Asimismo, de pago de servicios, agua y electricidad. De teléfono fijo, internet o cable TV, teléfono celular, reparaciones o mantenimiento, lo colocamos en la segunda columna, otros, y automáticamente todos estos valores anteriores se van sumando. Entonces tenemos el total de vivienda. Un punto muy importante a aclarar es de que si usted no paga alquiler de vivienda, va a colocar cero.
1: Okay.
0: Y por último tenemos el rubro de la alimentación. Mercado, ¿cuánto gastamos de mercado a nivel mensual? Esto aplica más que todo para agromercados hoy en día. Supermercado, ¿cuánto estamos gastando a nivel mensual? Desayuno, almuerzo y cena. Y aquí surge una pregunta bien interesante. ¿Cuánto le cuesta, don Diego, un almuerzo común y corriente a usted?
1: Fuera de casa, a lo mejor $4 o $5.
0: Laboral. Supongamos que son $4.
1: Sí.
0: Incluir la semita y el pan.
1: El pan dulce, el postre.
0: El postre de la tarde y el café.
1: Ajá.
0: $4.
1: Sí, $4.
0: Entonces, ¿cuánto está gastando a la semana?
1: Estoy gastando a lo mejor $20 o $24.
0: 20, digamos, que
1: sí.
0: Te da 5 días laborales. Por lo tanto, al mes, ¿cuánto está gastando?
1: 80.
0: Entonces, solo en el rubro de almuerzo, todos estamos gastando $80 al mes. ¿Cómo cree que podemos reducir ese almuerzo?
1: A lo mejor trayendo de casa,
0: Es correcto, y por cierto, el día domingo salió una noticia de una pareja en Inglaterra que había podido ahorrar cierta cantidad de dinero habiendo realizado lo que usted está describiendo. Por muchos años llevaron almuerzo con los productos comprados en el supermercado. Y aquí tenemos cualquier otro gasto de alimentación y le da el total. Todos los valores anteriores se van a sumar automáticamente en la celda B20. No sé si tiene alguna pregunta, porque para la próxima cápsula financiera
1: ¿sí?
0: estaríamos haciendo los próximos rubros.
1: Perfecto.
0: Que son educación, salud y belleza, deudas y transporte.
1: Perfecto, don José Gregorio. Nos queda claro, esto del presupuesto es algo extenso, por eso se va a dividir en dos cápsulas. Hoy hablamos de vivienda y alimentación. ¿Algo más que usted quiera agregar para finalizar la cápsula, don José Gregorio?
0: Bueno, siempre finalizamos con una frase y en esta oportunidad es la siguiente. El presupuesto no es solo una colección de números, sino una expresión de nuestros valores y aspiraciones.
1: Perfecto, muchísimas gracias, excelente reflexión. Nos escuchamos la próxima semana.
0: Dios mediante, así será. Muchas gracias.
1: Perfecto, saludos. Hasta acá llegamos con los juveniles de la mañana en la cápsula, gracias a Banco Agrícola. Buenos días.
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15: 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Son las
16: 9 con 9.

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6: Diez con 23 minutos en todo El Salvador. Bienvenidos un día más a High School. 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
12: 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Son las
6: 9:25.
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1: 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Son las
2: 9:30.
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1: Con 47 minutos, ¿qué tal? ¿Cómo están todos? Hoy Chambacú viene más feliz que de costumbre. Hoy viene con esa camisa que yo no sé si le da suerte o mala suerte al equipo, fíjate.
2: No lo sé, fíjate que en el partido anterior dije que cada vez que me ponía la camiseta que del equipo al que voy perdía, pero ganó Argentina, entonces se acabó esa mala suerte, me la volví a poner. Ojalá que hoy no se repita, la verdad.
3: Va a pasar el mismo patrón de la vez pasada.
2: Ojalá,
3: va a ganar Argentina.
2: No importa cuánto suframos, no importa cuánto lloremos, lo importante es que clasifiquemos. Da igual si ganamos bien, si ganamos jugando mal, no importa. Lo importante es ganar y llegar a la final. Ya en la final, pues ya no importa nada.
3: ¿Cómo no? ¿Sí importa?
2: No, fíjate que me dolería más perder hoy que perder la final.
3: Sí, obviamente.
2: Porque ya llegaste, tu objetivo es, obviamente tu objetivo es ganar un torneo, pues, pero... Pero pues sí, vea, o sea, es
3: pero
2: más
3: bueno,
2: doloroso perder contra Inglaterra que contra España.
1: Ya casi se acaba esta temporada de fútbol, chicas, ya tenemos poquito tiempo, esperemos un ratito más. Para mientras, empecemos a hablar, empecemos a chambrear, tenemos tema, el tema de este día es ¿qué es peor?
3: ¿Qué es peor? Era el de...
1: ¿De quién es la culpa?
3: ¿De quién es la culpa? Es que mire, tenemos un repertorio de temas.
2: ¿De quién es la culpa que nos equivoquemos?
1: De barbas.
3: Cabal.
2: O sea, va.
3: ¿De quién es la culpa?
2: ¿De quién es la culpa que antes de salir al aire, digamos, vamos a hablar de esto y al aire nos cambia el tema de la tata?
3: De la tata. ¿Quién tiene la culpa? Si solo se encuentra parejas que no sirven para nada...
1: ¿De quién es la culpa?
2: Sí, sí, de sus 10 relaciones que ha tenido a sus 25 años, ninguna ha sido buena.
3: ¿De quién es la culpa? De bebé. Por si no se había dado cuenta, le decimos.
2: No, aquí no es para juzgar, solo le vamos a preguntar de quién cree que es la culpa. Vea, y ahí usted analícese. O analice la situación. Aquí nosotros no somos quien para juzgar. Pues
3: si lleva 5 años en el gimnasio y no se le ven los resultados,
1: ¿De quién es la culpa?
2: Exacto, exactamente. Así es, de eso vamos a estar hablando. Así que a través del 7861-7364 usted puede opinar lo que se le ocurra de quién es la culpa. Va. Si usted destrozó dos carros porque no vio un semáforo rojo, saludos a la morra. ¿De quién es la culpa? No, pero vaya, mire. Si usted tiene una relación tóxica.
1: Ya todos le dijeron que salga de ahí.
2: Ya el mundo le dijo que ese brother no. Pero usted insiste en que sí.

0: permiso de salir tan seguido porque ya te pasaste de la raya, ¿de quién es la culpa?
1: Si el sueldo no te alcanza, ¿de quién es la culpa?
2: Si está Pachito el Río, ¿de quién es la culpa?
0: Para eso vamos a estar hablando usted, así que a través del 7861-7364, póngase las pilas y empiece a opinar. Pues no me esté mandando notas de voz de Argentina, por favor, Coqui. Ahorita hagamos turno.
2: Por favor.

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0: 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Son las...
1: Las 9:56.
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13: 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Son las
1: 10.
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19: 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Son las
1: 10 con 2.

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1: ¿Qué voz?
2: Está bien, buen fondo.
1: Canción tierna.
2: Canción de TikTok.
1: Sí. Vaya, seguimos hablando del tema que tenemos hoy, de quién es la culpa, ¿sí, Bea?
2: Así es, de quién es la culpa. Si no te cuentan, chambre, ¿ya? ¿De quién es la culpa? Chambres y chismes.
3: No, chambre, Bea, si ya nadie te cuenta nada, de nada. ¿De quién es la culpa?
2: ¿De quién es la culpa? Del chambroso que dijo. O sea, vos.
4: Usted, mujer, si a todos sus novios, en todas sus relaciones, le toca a usted pagar y no limitan a nada,
2: ¿de quién es la culpa? Correcto. ¿De quién es la culpa?
1: Adiós, no es.
2: Pues ¿hola? Sí, obviamente. Por no decir vos tenés la culpa de ser como sos, pues.
3: Bueno.
2: Ya, si se, la captaste.
1: Si se te revienta la llanta del carro porque ya viste hace 3 semanas que andan los alambritos de fuera, pelenguén, reventó, ¿de quién es la culpa? ¿Del mecánico o tuya?
5: No, el mecánico no tiene nada que ver.
4: Si a todos los carros que compraste toca invertirlos, ¿de quién es la culpa?
1: La
4: culpa.
1: Mía. Sí, yo.
6: Ah, empezamos la tiradera entonces.
2: Ah, sí, va, pues, chivo.
6: Tiradera. Ah, va.
2: Chivo. Si te inventan chambres con tus compañeras de trabajo, ¿de quién es la culpa?
1: Ah, no, ahí yo no.
6: Estas compañeras de trabajo.
4: Si tus compañeras de trabajo te andan celando, ¿de quién es la culpa?
2: ¡Qué oso!
1: Si vos te vas a gastar el dinero de la casa donde las cariñosas.
2: ¿Quién? ¿De quién es la culpa?
3: No, si la no culpa, te, si no, te andas pero, quejando si porque no, el pero, dinero no te alcanza, pero todos los fines de semana, todos los fines de semana del mes te ven subiendo fotografías con la barra de fondo, ¿de quién?
4: Si te tocó ahorrar 5 meses y dijiste a tus amigos, yo invito ahora y no te alcanzó, ¿de quién es la culpa?
2: ¿De quién es la culpa?
1: Es cierto. Si vos te levantaste del restaurante y dejaste el teléfono ahí y te lo ganaron, ¿de quién es la culpa? Si usted bajó del Uber y dejó el teléfono ahí y lo ganaron, si no, ¿de quién es la culpa?
3: Ahí sí no. No estoy de acuerdo.
1: ¿Por qué? Sí, a vos ya te pasó.
3: Porque vos dejas ese teléfono ahí y nadie debería de tocarlo, brother. O sea, alguien lo tocó es porque esa persona tiene malas mañas.
2: Pero mañoso.
3: Debería de quedar ahí sin que nadie lo tocara, porque no es de nadie.
1: Pero allá en Noruega pasa eso.
2: Sí, es en Canadá. Una cosa así. Pero
1: lo ve el que va caminando ahí en teléfono, lo agarra.
4: Si te regañan en Radio Nacional, ¿de quién es la culpa?
1: Bueno, son las 10:10, opine con nosotros a través del WhatsApp 78617364.
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0: Seguimos hablando de quién es la culpa. Son las 10 de la mañana con 17, 10, 17 en todo El Salvador. De quién es la culpa es el tema que tenemos hoy. De quién es
1: la culpa.
0: De quién es la culpa de ir a tapar un baño ajeno por no hacer en su casa.
1: Las emergencias agarran la...
0: La Arlete ya lo hizo. ¿Vos ya has tapado un baño ajeno?
1: Sí.
0: Yo tapé uno del pollo.
1: Del pollo,
0: ay,
1: qué vergüenza.
0: Traía mal ya el estómago del puerto.
1: Yo, del puerto.
0: Sí, es que fui al puerto a comer allá y de ahí ya vine acá, así.
1: Sí, con el estómago sensible.
0: Sí.
1: Sí, yo tapé el de mi suegra. Saludos. Lo siento, es que ya no le panza.
0: No, guacala.
1: Déjame, estaba mal. A todos nos puede pasar, ¿ok?
0: Ok.
1: Va.
0: Lo peramides ahí. Ajá.
1: ¿Qué?
0: Pues sí, además.
1: Si el cepillo se te cayó en el inodoro, lo recogiste, lo lavaste.
0: No, eso ya
1: de
0: no se lava.
1: La culpa.
0: No, pero ahí ya no se lava.
2: Es casa ajena y no es tuya.
0: No, pero ahí ya no.
2: Imagínate, es casa ajena, no es tuya. Ajá. Y si te cae, ¿cómo le vas a decir? Miren, le voy a...
1: Es que a eso me refería, no me refería a un cepillo propio, Barbas, para empezar.
2: Y lo peor es que ya se le había tapado el baño a la mujer, imagínate. ¿Qué hace?
0: Yo creo que le decís, no, miren, no lo voy a meter en la boca. No, en el hocico. No, lo meta ahí porque ya se cayó. Ya sí, si le hace el mal y si quiere que el suero se lo meta a la boca, es diferente, ¿no?
1: Uy.
0: El cepillo.
1: Ah.
0: Entonces, no, guácala. Ya me lo imaginé yo.
1: Si no tenés amigos ni amigas, ¿de quién es la culpa?
2: Si todas tus relaciones duran 3 meses,
1: ¿de quién es la culpa?
3: No, si a todos les caes mal, ¿de quién es la culpa?
1: ¿De quién es la culpa?
0: De ellos, chillo.
1: Se sentía identificado.
0: No, pero...
2: Lo peor es que Barba es la persona que menos le cae mal a la gente.
0: ¿Qué?
2: Si andas con
0: un bicho agarrado de la mano y ese bicho se da la vuelta por cada chera que pasa a la par de él, ¿de quién es la culpa?
1: Si te ponen multa y el can te pone multa por...
0: Ah, por orinar.
1: ¿De quién es la multa? ¿De quién es la multa también?
0: Venga, a mí me he multado. Yo ni sé si eso era paja.
3: Si usted, sí es cierto. Si usted sabe que no puede tomar agua en carretera porque le han dado de hacer pipí, no se puede orillar y se va, ¿de quién es la multa?
1: Y se va miando.
2: Si usted sabe que va con 5 mujeres y pone música electrónica y se enoja porque le quitan las canciones, ¿de quién es la culpa?
3: Mire, ¿de quién es la culpa si usted sabe que tiene una mujer celosa, le toca llevarse a sus compañeras de trabajo y sus compañeras de trabajo dejan su maquillaje en el carro? ¿De quién es la culpa?
0: Es cierto.
1: Le dejan una uña postiza en el carro como a Barbas, ¿de quién es la culpa?
0: Ya se fue del país, por cierto. No sé si me la quita. O sea, yo ahí la dejó. O se le cayó, no sé. Pero apareció una uña postiza. No puede ser.
1: Si no.
0: Y lo peor que no la encontré yo. ¿Ah?
1: Hijo, ahí estamos mal, mira.
0: Es que yo no me ando fijando que dejan ahí.
1: Vos tenés la culpa.
2: Sí.
0: Sí, yo tengo la culpa.
1: Si no te invitan a planes,
3: yo
1: nunca.
3: Por eso cada vez que le doy raya a mis compañeras de trabajo, no, o el siguiente día, carwash, viejo.
0: Yo no limpio
3: bóteme
0: eso.
3: Todo.
0: O sea, ahí amanece. Si hasta un boxer ha salido en un carro que compré, traía un boxer chuco en la guantera.
1: No, caneloso.
2: No, pues no, que estaba chuco.
0: Porque ya estaba empolvado. Pues
1: no,
0: sí.
1: No lo sé, Rick.
0: 10-20.
1: Vaya, dale.
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12: 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Son las
2: 10:23.
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1: 10:24 en todo El Salvador. 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
15: 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Son las
16: 10:28.
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0: Continuamos con más de Culifem 89.3. 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
0: Ok, bueno, seguimos platicando del tema, pues. ¿Es culpa de quién? No, es culpa mía.
2: ¿De quién es la culpa?
3: ¿De quién es la culpa?
2: Si tenés una tos que ya tiene como 7 meses de tenerla y no se te quita, ¿de quién es la culpa? De Barbas.
0: Es cierto. Si has dejado embarazada a 5 mujeres. A 5 mujeres en diferentes departamentos del Salvador, ¿de quién es la culpa?
2: Eugenio Derbez te dice. El embarazado.
0: Uno allá en San Miguel, el otro en Santa Ana, en Morazán, el otro en San Vicente, ahí el último en la Costa del Sol.
3: El embarazador de mujeres. Eso vos.
0: No, yo no.
2: Sí.
0: Si sabes que tu perro es loco, le dejas la puerta abierta, se escapa y después lo tenés que andar siguiendo, ¿de quién es la culpa?
3: Y mordió a un vecinito, ¿de quién es la culpa?
0: Nunca ha salido corriendo detrás de un perro.
3: Fíjate que no.
0: Yo sí, me es una
2: horrible, vos, porque el perro te ve cerca y más sale corriendo.
0: Es una gran cosa cuando ya pensás que lo has capturado, tipo Pokémon, sale corriendo.
2: O se te queda viendo, te espera y cuando ya se acerca.
0: Sí, es un gran vacilo andar detrás del chucho.
3: Me he perdido de mucho, fíjate. Si te caíste del bus, ¿de quién es la culpa?
0: Si el que te vendió los plátanos y no te dio el vuelto en el bus y lo llevó, ¿de quién es la culpa por andar pagando con billetes? Es que ahí se paga cabal.
3: Sí, porque uno nunca sabe.
0: Ahí se paga cabal, disculpe.
2: No sé por qué, siento que te ha pasado, fíjate.
0: Una vez me timaron como $4.
3: Ay, bebé.
0: Sí,
3: no,
0: pues,
3: te renunciaron el vuelto.
0: No, ya no. Si anda comprando repuestos usados ahí en el marketplace y después no le sirve a su carro, ¿de quién es la culpa?
2: Si andaba de prestar dinero y nadie le regresa, ¿de quién es la culpa?
4: Si anda comprando llantas usadas.
0: Ah, sí.
4: Y a los 3 meses ya no le sirven.
0: Si se quedó sin internet en su casa por no pagar el recibo y andar de rebelde, ¿de quién es la culpa?
3: Si compró entradas de conciertos y salieron clonadas o falsas, ¿de quién es la culpa?
0: Eso a vos te pasa.
3: Sí. No vamos a volver a decir esa story time, eso queda para después.
0: Ok.
3: Qué triste.
0: Si alguien te dijo que te iba a vender un iPhone y vos le pagaste la mitad de $700, $800 sin darte el teléfono y después no te dio nada, ¿de quién es la culpa?
3: Si ya van 2 veces que te meten un hijo que no es tuyo, ¿de quién es la culpa?
0: Sí, no, pero eso ya es delicado.
5: Qué bueno está eso.
0: Que caigan 2 veces y está.
3: Ya está.
0: Está
3: fregado.
0: Ay, brother, que 5 veces le han pasado a darle.
3: Ella.
0: 5 veces le han metido un hijo que no es de él.
3: ¿Y cómo se darán cuenta?
0: No sé. No dan cuenta, y la mujer alivia nada aquí con la manutención. Bueno, 10:41 en todo El Salvador. Vámonos con más música. Puedes opinar en el tema 7861-7364 en nuestro WhatsApp.

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3: 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Son las
4: 10:52.
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3: 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Son las
13: 54.
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0: Sol, playa, arena, o si mejor nos vamos a la montaña, o puede ser el lago, pero ¿qué ruta agarro? Eso se lo dejamos al Jai. Por Cool FM 89.3 presentamos la ruta 89.3.
4: Vaya, con música tropical, así como nuestra, ¿cómo se llama?
5: Presentación.
4: Así como nuestra presentación, vamos a arrancar la ruta 89.3. Ya varios conocen esta sección y si no la conoce usted, se la explicamos. Vamos a poner un destino y en ese destino nosotros vamos a poner a disposición los Uber de 1.80. Vea, nosotros vamos a ser sus conductores y los viajes valen 1.80. Imaginémonos que usted lo va a agarrar en la calle y nosotros le vamos a proponer 4 canciones cada uno, o sea, una cada uno. Y usted va a tener que escoger en qué Uber se va, vea, y esa es la canción que va a sonar. Por ejemplo, la Arlete ha pedido...
5: Mejor me lo pudiste haber explicado, pero...
4: La Arlete ha pedido para su Uber, por si usted se quiere ir con ella.
6: Que lo haya explicado bien, es de susto, sí. Es de asombro. Mi respeto, Barbucho.
4: Es bastante complicado. Pero bueno, el primer destino que vamos a agarrar va a ser la playa para ir a visitar a nuestro tío adinerado, ¿verdad? El tío que tiene pista, el tío que tiene un rancho.
6: Que acaba de venir de Estados Unidos, que trae la maleta llena.
4: Sí, y trae una gran cadena, una gran pulsera de oro y cadena también de oro.
6: Que sabe que le va a traer un par de zapatos 8 tallas más grandes que la suya.
4: Cabal. Así que es la primera canción que va a sonar en el Uber de Arlete. ¿Qué carro andas hoy?
5: Ando el mismo, porque un yo soy Lancer fiel. Tuneado. Ando un Lancer tuneado,
4: okay.
5: Y vamos para la playa,
4: okay.
5: Con esa canción. Primer... Les llevo aire acondicionado y les voy echando chisme, que es lo más importante.
4: Primer destino, ojo, yo ya le puse un tubo en medio del carro a mi carro. No, el primer carro es la Arlete, el primer Uber. Si usted quiere votar por ella, nos dice, quiero irme en el Uber de Arlete y va a escuchar esta canción que está en fondo. Ya estuvo.
5: Ya, ahí sí.
4: Vaya, ahora va la Tati.
6: Miren, yo hoy me levanté alucina. Hoy vamos en una camioneta viendo el atardecer, camino a la playa con aire acondicionado al full y escuchando esa canción de fondo.
4: Ok, así que, vaya, ahí va.
6: Vámonos.
4: Camioneta, vaya, la Tati va en camioneta. Si usted quiere votar por esta canción y por la Tati, nos dice, me voy en el Tati.
5: Me voy en la Tati.
6: Yo la llevo en la espalda.
4: Me voy en el Uber de Tati. Todos al WhatsApp, 7861-7364, en nota de voz, porfa.
5: Pero esperen a los otros compañeros también, pues, porque sí. Si no,
4: chamba yo. Ah, bueno. Ya estuvo. Ahí está, Calvin Harris.
6: Que había amanecido de lucina.
4: Sonando en Cool FM 89.3, chamba, no sé qué onda, este no sé para dónde va, pero...
6: Chamba de la realidad alterada.
7: Y vamos a la playa en el Hilux.
6: Con una gran... Y el

0: paso alegre.
1: Ya estuvo.
2: Es más, para el Estéreo Jaltepec que vamos a ver en una duna el amanecer.
1: Ok, si quiere votar por la de Chamba, ahí está. 7861-7364 en nota de voz. Nos tiene que decir, ¿me voy en el Uber de Arlet, Tati o Chamba? Según la canción que acaba de escuchar. Y ahora va la mía. Yo les presento Rockton de Don Omar. Sí, 7861-7364, vote por la canción que usted quiere escuchar y en el carro que se quiera ir. Esta es la ruta 89.3.
3: Barbas es mentiroso y amaño.
1: Yo no.
3: Porque yo le dije, dame el celular para hacerlo, porque yo sé cuál es la maña de Barbas. Que pone los últimos porque sabe que son de él.
1: Mentira.
3: Así que si gana Barbas, hay amaños ahí.
1: Mentira, vaya, entonces vamos. Uy, espérate, esa es la primera, la tuya.
3: Obvio, bebé.
1: 7861-7364, ¿por qué canción o por cuál Uber se va? Es que este Uber de Chamba solo se va, vea.
3: Sí, el Uber maneja solo, es un Tesla él.
1: No.
3: Qué terrible, me da lástima. Chamba, no. Vaya, pero tiene que ser en nota de voz, ¿ok? 7861-7364, recuerda el destino, la playa con tu tío adinerado.
1: Vaya, ahí va.
2: Voy ganando, que les quede.
3: Qué raro, yo les dije. Yo les dije, si Barba va ganando, es porque piedra lleva.
1: Va, piedra lleva. Yo ando en un Honda Civic ahorita. Ajá. ¿Quieren votar por esta canción o por cualquiera de las? ¿Cuál canción es la tuya?
3: La mía es Lady de Méndez.
1: Ok, ¿cuál canción es la tuya?
3: My Way, de Calvin Harris.
1: Y la del Tesla es...
3: La del Tesla. Es que se fue de cabina.
1: Y la del Tesla es esta, vea, la de...
3: Mi último deseo.
1: Mi último deseo es los recorridos. 7861-7364.
3: ¿Y la tuya?
1: Por su canción favorita, la mía es Rockton. Voy ganando.
3: Fácil. Vamos 1-0-0-0. Sí, ey, vote por mí.
4: El primero que haga los dos puntos y pasamos a la siguiente ronda.
1: Sí.
3: Es que tu canción está muy buena, la verdad.
1: ¿Cuál?
3: ¿Tu canción?
1: Claro, si es para la playa.
5: Hola, hola, cool, me voy con el Tesla.
3: Va empatando y no lo sabe.
1: Va a ganar, va a ganar. Me empató el Tesla y no lo sabe.
3: Es que no, los recoditos está bien.
1: Bueno, está bien, va ganando.
4: Que si ya te pones en el carro y se lo están hasta ahí, sí te dan más ganas de ir con esa canción.
1: ¿De verdad?
4: Sí.
3: Con una en la mano.
1: Bueno. Uno más, un audio más entre el Tesla.
3: La vida es preciosa.
1: Y, o sea, el Tesla es esta canción, la esta, ¿cómo se llama?
4: No, pero mírense, váyanse con nosotras también. Miren, yo llevo la camioneta súper cómoda, con musiquita, todo volumen, el aire acondicionado.
1: No.
3: No.
6: Voy con el Tesla.
1: ¿Va?
3: Va.
1: Ganó el Tesla, mira.
3: No puede ser. Y ni enterado el Tesla.
1: Se fue el Tesla. Bueno, van en un Tesla ustedes.
3: El Tesla.
1: El Tesla.

0: Uy, ya estuvo, qué rápido. Bueno, las 11:17 minutos, continuamos con más. Estamos en la ruta, nos vamos. Vaya, ya estuvimos toda la tarde en el rancho de nuestro tío con dinero. Ahorita nos vamos a ir al Tunco.
1: Ok.
0: ¿Al Tunqué?
1: Cuando empieza la noche, el Tunco es.
0: El Tunqué.
1: Vamos a ir a Hotel Caracol.
0: Vamos a irnos a Hotel Caracol. Vaya, ahora sí, opciones de canciones para su Uber. Comenzá vos, tal.
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2: 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Erika. 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
0: Vaya, ahora sí, continuamos con la ruta. La Tati va a empezar con esta canción. Usted, si a usted le gusta y quiere irse con ella, nos tiene que decir, me voy en el Uber de Tati y ella va a ser automático. Un punto para ella, dale.
1: Ok, ahora ya nos vamos un poquito, ya agarramos Basil. Hey. Entonces nos vamos con Flow Natural, siempre en la camioneta y con aire acondicionado al máximo.
0: Voto por la Tati. ¿Vos sos un Tesla?
2: Porque te fuiste y ganaste.
1: Quedaste en automático.
0: O sea, se manejó solo el carro.
3: De hecho, en Estados Unidos sí, se maneja pues, solo, sí. ¿Y ahora para dónde vamos?
0: Al Tunco.
1: Para el Tunco.
3: ¿Otra vez?
0: Espérate, ahorita no, va la...
2: Vaya, voy yo. El teléfono. No me acordaba cuál era. El teléfono.
0: Ahí va. 7861-7364 para que ya vaya pensando qué canción de estas dos le va a dar su voto. 7861-7364.
2: Déjala.
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0: Vaya tú. Vamos con la siguiente canción. Yo en mi carro, usted va a poder disfrutar Bad Bunny.

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2: Ahí la dejamos si querés darle.
0: No, dale, vos mandás.
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3: 7861.
2: Ah, sí, va el Tesla, ajá.
0: Dale Tesla.
2: Del Tesla.
0: Tesla.
2: Si usted quiere votar por el Tesla, no.
0: Ya vino, por cierto. Lo ponía.
4: Así de fino suena el Tesla hoy.
2: No puede ser este chamba.
4: No, hombre. Va,
2: ahí va.
0: Eso hizo la vez pasada.
5: El se quedó buscando la canción.
2: El Tesla va con besos mojados. ¿Cuál canción?
6: Yo me voy con el que lleve Bad Bunny.
2: Vaya, gracias. Soy yo, bebé. Ahí va. Punto para mí. A ver.
6: Me sigo yendo por el Tesla.
2: Hey.
4: Gracias.
0: Besos mojados. Gracias, Tesla. Ya aceptó su apodo.
7: Que me voy a la camioneta con Tati.
0: ¡Eso, nos!
2: Vamos empatados, va, espérate. La Tati.
0: Sí, ahorita vamos en carretera con el amigo.
2: A ver.
8: Yo me voy con el Tesla.
2: ¿Qué?
0: Y el Tesla lleva una racha impresionante.
4: Es cuestión de actitud.
2: El
4: nada más.
2: Tesla va ganando.
0: Y
2: mira,
0: lo puso aquí.
9: La revolución.
2: A ver.
8: Lo siento, pero me voy con el Tesla yo.
0: ¿Qué? ¡No!
4: Sabe, bro.
0: Ya van dos veces que va a ganar el Tesla.
2: No gano el Tesla.
0: El Tesla.
4: Porque aquí así diríamos.
0: El salvadoreño.
2: 11-21.

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3: 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Son las
4: 12:27.
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21: 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Son las
22: 12:30.
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4: Once de la mañana con 32 minutos. 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

0: Argentina de Rodrigo de Paul Anoia. La Argentina del Dibu Anoia. La Argentina de... ¿Quién más juega ahí, güey? De Leandro Paere. Hoy juega... ¿De quién dijiste?
1: De Luis Suárez.
0: No, pero no puede llevar la otra. Oye, a la otra. Bueno, no.
1: Qué chiste. Que... Me doy lástima. ¿Qué?
0: No, a mí también.
1: A mí también me da lástima. 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
0: Así es, entonces.
1: Así es el mambo.
0: Ah, va, está bien. Me alegra. No, vaya, ya hablando en serio, Inglaterra versus Argentina, yo le pongo la coronita a Inglaterra si es que no roba Argentina, pero de lo contrario me gustaría que pasara Argentina por una final medio atractiva, vea.
1: ¿Medio atractiva?
0: Medio.
1: No tanto.
0: Se sabe que España, después de lo que hizo ayer, va a ganar.
2: Sea cual sea el resultado, van a decir que Argentina va a ganar así. Y ayer... España dejó mucho que desear, fíjate, pero de eso
0: España.
2: Nadie está hablando.
0: No. España. No, es que mira, a mí
2: España muy bien antes del partido. Antes del partido, España había dejado mucho que desear y nadie había dicho nada de que estaba jugando mal y llegó bien lejos.
0: No, pero yo le dije a Chamba, no, es que Chamba me explicó una cosa que yo no la había visto así. Yo los partidos de España me parecen aburridos. Me duermo, o sea, ayer me dormí. Pero Chamba dice que así juega. Que el España se está jugando a mantener el balón y así aburrido, o sea, un partido aburrido, pero ayer al minuto 80 me dormí y ya no vi más.
3: Claro, cuando porque me levanté, pues no iba ganando tu empate.
0: No, pero ya cuando me levanté mi nena me dijo que ya había
1: ¿Saben ganado. Qué escuché ayer?
3: ¿Qué?
1: Mbappú.
0: No. ¿Qué? Nada que ver.
3: Nada.
0: Nada que ver.
1: Empate.
0: 11:43.

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5: 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Son las
6: 11:50.
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12:11 y así arrancamos en el Cool Speed, transmisión completamente en vivo desde Plaza Mundo, allá con Jimmy. Ya nos vamos a conectar con él, pero poneme atención porque tengo información importante a esta hora del mediodía que vos no te podés perder. Y me vas a decir, Gio, contame, mira, se viene partido interesante en la Copa del Mundo, Inglaterra versus Argentina. Pero se viene algo grande antes de que empiece el partido. Esos minutos donde todos ya están reunidos, hablando de alineaciones, son los que hacen que la emoción empiece a sentirse en el aire. 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Continuamos con más de Cool FM.

0: Bueno, damas y caballeros, sin más preámbulo y sin más espera, ajá, ¿dónde andará Don Jimmy? Pues a mí me dijeron que en Plaza Mundo. ¿Será verdad o será mentira? Jimmy Peña, reportate, saludanos, que toda Cool FM te está escuchando.
1: ¿Será verdad o será mentira que ahora pierde Argentina, Gio Méndez?
0: Para nada, hoy gana, aguante Argentina, nos vamos contra los ingleses y le ganamos también la final a España.
1: Su marcador, maestro, por favor, necesitamos saber su pronóstico para este día. No puedo empezar la entrevista y anotar el gol de la vida de Motos TVS si usted no me brinda, por favor, su marcador para este día.
0: Marcador apretado 2-1, lo gana Argentina sufriendo.
1: Pero ¿y por qué, Gio Méndez? Vos sos una persona de carácter, de decisión. No me puedes decir que sufriendo, por favor.
0: Sufriendo porque Argentina se ha acostumbrado a sufrir, pero termina ganando los partidos y eso lo hace diferente a la Francia. Pero contanos, ¿qué información tenés desde Plaza Mundo, Jimmy?
1: No me estés cambiando el tema, Gio Méndez.
0: Es que yo ahorita tengo el corazón en un hilo y usted preguntándome esas cosas me hace sufrir más, que no ve que me puede dar ataque aquí.
1: Gio Méndez, estamos desde Plaza Mundo, Soyapango. Ay, ay, ay, cómo se vive, cómo se goza, cómo se disfruta, cómo se notan los goles, señoras y señores. Mire, me encanta a las personas que están acá en los alrededores. Estamos transmitiendo en vivo, por supuesto, para todo El Salvador, Cool FM 89.3. Se vino ahora para Plaza Mundo, Soyapango. Durante toda esta época de los partidos del fútbol, de la fiesta del fútbol. Mira, Alex, ¿por qué andas tan nervioso? Quiero hacerte un reclamo, Gio Méndez. Tengo a Alex Ortiz que anda muy nervioso. Han venido dos señoritas a saludar a Alex Ortiz, a pedir una fotografía y anda muy nervioso Alex Ortiz. Solamente ese quiero recalcar porque me acaba de botar promocionales. 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
1: Alex Ortiz, ¿por qué no está nervioso Alex Ortiz? ¿A quién le vas, a Argentina o le vas a Inglaterra? Argentina, ok, por eso va a estar nervioso, porque probablemente el bar no le favorezca este día. 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
1: Para los salvadoreños que nos están sintonizando, ¿hasta qué hora vamos a estar? Hasta las 12 de la medianoche para que se venga acá, porque se ríe.
2: Yo quisiera.
1: No, mira, tiene hasta eso de las 6 de la tarde para que se venga acá a Plaza Mundo Soyapango. Vamos a estar todo el día, entonces no hay excusa. 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
1: Son exactamente las 12 del mediodía más 18 minutos. Gio Méndez pendiente porque nosotros seguimos desde Plaza Mundo. Soy Apango. Recuerden notar el gol de su vida con ADN Deportivo de Motos TVS. Gio Méndez, hay algo delicioso que hay que disfrutar en unos minutos. Y usted tiene más información. Me regreso hasta la cabina de Cool FM 89.3 con más información. Gio. 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

Ajá, ¿y entonces cree usted que se vienen cositas o no se vienen cositas entre usted y yo, bebé? Póngase clara, yo no la veo clara, la verdad. Pero mire, 12:21, ya teníamos al buen Jimmy desde Plaza Mundo con los chicos de TVS. 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Y usted puede anotar el gol de su vida, recuérdelo. Continuamos con más del Cool Speed. 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Por cierto, saludos para el buen Don George, que nos va escuchando por ahí. También para Gámez. Subile volumen porque eso es el poder de la número uno, Cool FM.

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0: Bueno, y a vos que te encanta My Towers, ahí teníamos una más esta canción que de verdad, mira, un toque diferente de My Towers. Estamos acostumbrados a escuchar a My Towers fronteando un poquito más y aquí anda más romantic style in the world. 12:50 minutos, y porque son las 12:50, te voy a hacer el último llamado. Ojo, pone atención, es el último llamado, es el último llamado, ya no habrá otro después de este.
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2: 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Son las
3: 12:57.
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0: Y es que sí, bebé, yo también te entiendo. ¿O no, Cool? No sé si le pasara eso, se pusiera en ese lugar o haría caso omiso. 1:08 p.m, de allá arrancó el Macón, señores, y lo que ha arrancado también son las patadas. ¿Cómo está? Esto no parece un partido de fútbol, como dijo Lionel Scaloni en la conferencia de prensa. Esto parece...
1: Pero me dejaste caer.
0: De verdad parece una batalla campal hasta el momento, poco fútbol, muchas pataditas. Pero al otro extremo tenemos a Jimmy Peña, que ya está listo también para hablar un poco acerca del partido. Jimmy, comentame si estás viendo el partido, papi. Yo sé que estás trabajando con los chicos de TBS, pero me imagino que ahí tenés el celular para estar pendiente del marcador.
2: Gio Méndez, usted sabe que como buen seguidor de cualquier equipo que vaya en contra de Argentina, estamos pendientes del partido. La pregunta es cómo usted se siente luego de 14 patadas que he contado en contra de Argentina.
0: Bueno, mire, la verdad que los ingleses no es que estén jugando un partido muy limpio, pues. O sea, no es que los ingleses estén demostrando el fútbol completo, pero es normal, pues. Tienen historia estas dos naciones, tanto dentro de la cancha como fuera, con estos temas políticos. Vea, que ya se sabe de las Malvinas y todo eso. Pero mira, Jimmy, yo sí tengo miedo de que a Argentina no le alcance el físico. La verdad, una selección inglesa muy rápida en transiciones, y Argentina viene a jugar tiempos extras, y no sé si allá por el minuto 70, 80 le vayan a dar las piernitas a Argentina para sobrellevar el partido.
2: Mira, están enfocando Infantino, lo veo bien serio, Gio Méndez.
0: Está triste porque no le ve mucho a Argentina hoy, dice.
2: Mira, estamos viendo el partido también acá, porque déjame decirte, Motos TVS tiene una realidad.
0: Contame.
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2: 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Que por cierto, rápidamente déjeme darle paréntesis. 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Anota el gol de su vida, minuto 11, no, minuto 12. Inglaterra 0, Argentina 0 a esta hora de la tarde. 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Beatriz.
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2: A mí me encanta. Gio Méndez, ¿me escuchas?
0: Claro que sí, papi, claro que sí. Fuerte y claro.
2: Me encanta, ¿sabes qué? Hace un rato vino un oyente de la CUL y le decía a que la gente de Creaciones, fíjese que yo tuve un problema, me separé de mi esposa, me quitó todos mis bienes.
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0: Mira, qué bonito, porque la verdad, ¿qué culpa tiene el hombre de la maldad de la mujer? Decime, ¿qué culpa tiene ese hombre de que le hayan quitado hasta el chucho? 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
2: 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paréntesis rápidamente, porque se acerca la selección de Inglaterra, Inglaterra está cerca, pero no pudo, y la barrera de Argentina le dijo que no, y no puede anotar el gol de su vida Inglaterra, y qué lástima por ellos, porque tampoco pueden anotar el gol y a no comprarse una TBS. 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
0: Mira.
2: Mientras tanto, regresamos hasta la cabina de Cool FM. Gio Méndez, ahí donde estás tú. Mientras tanto, Inglaterra 0, Argentina 0.
0: Le acabas de pegar un susto a todos los que van escuchando la Cool o que están cambiando entre la Cool y la KL. Y bueno, y Jimmy Peña tiene señal adelantada. Jimmy Peña, ¿qué partido está viendo? Porque hasta Sebastián Cabezas saltó aquí en la cabina de la Cool. Así que ya lo sabe, anote el gol, así como lo narró Jimmy Peña. Un golazo, el golazo de su vida al obtener una TBS. 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
0: Bueno, ahí está la información, gracias a Jimmy Peña y también a Beatriz, que siempre nos traen buenas noticias con los amigos de TBS. Jimmy, nosotros continuamos con más música en la cabina, porque eso está bueno. Subile volumen, eso es el 80.

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5: España sueña con repetir lo hecho en el 2010 luego de convertirse en el primer invitado a la gran final de la Copa del Mundo 2026 tras superar 2-0 a Francia en Dallas. Con anotaciones de Mikel Oyarzabal y Pedro Porro, la selección del entrenador Luis de la Fuente tuvo una tarde inspirada en el que controló al equipo que parecía no tener freno como los galos. A continuación hablan Luis de la Fuente, entrenador de La Roja, y Pedro Porro, autor del segundo gol para España.
6: Ahora es difícil describir lo que uno siente, pero sí entiendo que sueña que es algo parecido a la felicidad y al orgullo que reitero una y otra vez de dirigir a un grupo de jugadores tan excepcionales como este. Y todavía queremos seguir haciendo mejor las cosas y nos queda un paso más. Vamos a intentar conseguirlo.
7: Es un sueño hecho realidad, la verdad que ni en mis mejores sueños. Muy feliz por la actitud del equipo desde el principio hasta el final. Yo creo que hemos hecho un gran partido.
5: España puso fin a la mejor racha de una selección en eliminatoria de mundiales. Francia llevaba 11 partidos sin perder. Además, España llegó a 10 partidos sin perder en eliminatoria desde la derrota con Francia en el Mundial del 2006.
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3: 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Son las
10: 1:24.
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0: Te cuento que el marcador no se ha movido, 0-0. Lo que ya empezaron a moverse son las tarjetas amarillas, señores. En este momento acaban de amonestar a Licha Martínez. Inglaterra también ya tiene un amonestado, pero nos vamos hasta la otra punta, nos vamos hasta Plaza Mundo, Soyapango, porque el buen Jimmy Peña tiene algo que opinar acerca de este partido y por supuesto también con más información de TVS. Dímelo, Jimmy.
1: ¿Todo bien al otro extremo, Gio Méndez? ¿Todo bien, todo bien?
0: Todo bien, papi, todo bien. Bueno, aquí sufriendo, pues, o sea, con el corazón en la mano, pero es parte del fútbol.
1: Hasta el momento, Fifantino no ha sido percibido en el partido, Gio Méndez.
0: Todavía no se ha habido ninguna jugada polémica, eso es bueno. Quiere decir que si Argentina lo gana, lo va a ganar como ha ganado todos sus partidos, con fútbol.
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1: Esta es la información, Gio Méndez, mientras el partido todavía 0-0. Gio, esto está cerrado, Gio Méndez.
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0: Mire, Jimmy, me tocó apagar el micrófono, no le voy a decir la palabrota que dijo Sharon en cabina porque pensó que la transmisión iba atrasada aquí en la cabina y dijo, ¿quién anotó gol? Y si no fue de Argentina, a la Sharon le iba a dar algo en este momento.
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1: Con esta información, Gio, Sharon y toda la gente que está en cabina de Cool FM esperando a que la FIFA Infantino se haga el milagro del partido, regresamos hasta la cabina número uno de todo El Salvador. Seguimos con más de Cool FM 89.3.
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0: Y lo hemos dicho muchas veces, para algunas mujeres ya se acabó el mundial hace rato, señores, porque ya le despidieron al bicho, ya les despidieron a Haaland, ya les despidieron, bueno, algunas que todavía siguen porque hoy está Bellingham, vea, pero después de este partido probablemente se vayan ya todas las mujeres porque solo queda el buen fútbol y ya las bellezas ya quedaron a un lado. ¿Qué opina Marce en este momento?
1: A mí no me gustan las injusticias.
0: Ah, vaya. ¿Y usted piensa que Argentina está donde está por injusticias?
1: A favor, sí.
0: Bueno, ahí está otra persona que se suma a la opinión de que Argentina la lleva chineadita ahí, don Infantino. Vea, vamos a ver qué pasa con este partido. Nosotros nos vamos con Jimmy Peña hasta el otro extremo. Jimmy, nos vamos. El marcador 0-0, papi. El corazón todavía tranquilo porque el marcador no se mueve.
2: No se mueve, y si se mueve, creo que sea para favor de Inglaterra o que sea para Argentina, Joe Méndez.
0: Para Argentina, obvio.
2: Yo he visto un partido un poco apretado, te voy a ser bien honesto, he visto un poquito desesperado a Messi. Yo no lo había visto reclamar de la manera en la que lo vi reclamar ahora. Esperaría yo que eso no desespere un poco a Infantino. Lo vi bien molesto en las tomas, en las pocas tomas que le hicieron, lo vi bien molesto, te soy bien honesto. Ojalá eso no altere el partido, Joe Méndez.
0: Bueno, ojalá, veamos qué pasa, pero vamos con lo importante, Jimmy. ¿Cómo está? ¿Hasta qué hora van los chicos de TVS allá en Plaza Mundo para la people que está escuchando la cool? ¿Qué va a pasar? ¿Que va a salir temprano el trabajo para que vaya a cotizar su moto? 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
2: No, no me cambies el tema, viejo. Infantino, no, está preocupado.
0: Hablemos de las motos.
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2: 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Nosotros nos vamos. Así despedimos el Cool Speed. Se vienen los chicos de la tarde cool. Subile volumen, eso es el 89.3.

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0: 17, arrancamos la tarde cool. Y señoras y señores, ya se movió el marcador, gol de Inglaterra.
1: Gol de Anthony Gordon, señoras y señores, en el minuto aproximadamente. Gol aproximadamente minuto 54. Buena jugada por parte de la derecha, una desatención en la defensa, en un mal rechace que dejaron.
2: ¡Andate! Simeone.
1: ¡Qué buena! Bueno, señores,
0: Dios
1: casi
0: mío,
1: gol de la linda, fue una buena oportunidad. Juliano Simeone corrió toda la banda, hizo el esfuerzo, pero Spence estuvo más avivado, le quitó el balón, le robó el balón limpiamente, tiro de esquina a favor de Argentina. Pero sigue ganando Inglaterra, minuto 57 con 20 segundos.
0: Bueno, la Sharon está, o sea, ustedes no la vieron porque no quiso gritar, no quiso decir nada, ella solo se quedó callada, vio la jugada y vio que nada.
1: Pero bueno, tengo información importante después de este tiro de esquina, denme un segundito.
0: Bueno.
1: Messi, centro Messi, corto. Tiro, saque de banda.
0: La información.
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0: Ahí está, buena información. 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Son las 2 de la tarde con 19 minutos. Ya regresamos con más de La Tarde Cool.
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0: que literalmente se la dejó solito a Enzo. Enzo desde fuera del área le pegó.
1: Ya había tenido dos. Mano. Dos así tres, había tenido
0: tres,
1: Enzo.
0: Tres había tenido Enzo, una en el primer tiempo, una en este, y ahorita el gol. Golazo Enzo Fernández, no le pegó ni duro, le pegó a colocar. Nada que hacer por parte de Pickford. Yo justo se lo estaba diciendo aquí a Chamba Veracruz, que lo tengo aquí a la par. De afuera va a ser el gol, ya vas a ver de afuera. Y Chamba diciendo, no le tienen que pegar de afuera, porque no le pegan de afuera. Y cabal, dicho y hecho, señoras y señores.
1: Mira, ahora se complica Inglaterra porque solo tiene defensas.
0: Sí, correcto.
1: No tiene nadie delantero.
0: Ahorita Inglaterra
1: solo se queda con Kane y Bellingham.
0: Y O'Reilly, que tal vez pueda hacer ahí un rol de extremo izquierdo, pero no creo. Ya ahorita se complicó el partido Inglaterra. Argentina tiene todo para ganar. Mira, ahorita están complicados ambos equipos. Porque por parte de Argentina solo tiene atacantes y por parte de Inglaterra solo tiene defensores. Entonces está complicado haciendo una suposición de tiempo extra, ¿verdad? Pero bueno, señoras y señores, minuto 87.

0: 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Son las 2 de la tarde con 50 minutos. Ya regresamos con más de La Tarde Cool.
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0: me regresó el alma al cuerpo, ya.
1: Sí. Ya estuvo.
2: Se acerca más el bicampeonato para Argentina. Una locura de partido. Hoy todo es...
1: ¡Uy, mira eso!
2: Esos anti-Messi no pueden decir nada. Hoy Argentina ganó justamente, y el que ya lo contrario ve fútbol
1: a media, a media,
2: con la tele apagada, o ve fútbol por TikTok. Nada,
1: ¿sabes,
2: señores?
1: Sabes que, bueno, eso ya se veía venir, ya sabíamos que iba a ser un partido complicado. Aquí, como lo decíamos, el que cometa menos errores iba a ser el ganador, y obviamente los frutos de Argentina, pues ahí estaban. Ahí vemos a un David Beckham un poco decepcionado, un poco triste, apachurrado, pero ¿sabes qué? ¿Cuál es la diferencia de Beckham y de nosotros?
3: Beckham tiene que verse serio en la cámara porque es inglés, pero Beckham ahorita está llorando de felicidad porque tiene al mejor jugador del mundo
1: en su equipo.
2: Y la plusvalía de su equipo va para arriba.
1: Mira, y sabes que
3: ahorita a Messi le quedan 5 años más en la MLS, o sea, te imaginas todo lo que va a llenar.
1: Sí, terrible. Así que, ¿sabes cuál es la diferencia entre David Beckham triste y los otros aficionados de Inglaterra tristes?
2: Ajá.
1: Que él sigue con sus millones. O sea, que él sigue con sus millones. Así que bueno.
2: Pues es la mística, porque ¿quién iba a decir que Lautaro Martínez, midiendo 1.77 aproximadamente, le iba a ganar de cabeza a dos centrales que miden alrededor de 1.85 para arriba? O sea, le sacan por lo menos 10, una cabeza de diferencia, y le ganó de cabeza. O sea, ya esto ya es mística, esto ya no tiene nada que ver con fútbol, esto ya no va con el fútbol, esto ya es mística, esto ya es, no sé, Sharon, te duele la cabeza.
0: Ay, sí, me duele todo ahorita la cabeza.
1: Es que la Sharon no sabe ni qué decir, o sea, ahorita está...
0: Mi pregunta es ahora, chamba, ¿los bicholovers van a poner a la Min Yamal en la final o qué?
3: No sé cómo van a hacer.
0: ¿Cómo van a hacer? Sí,
3: entonces apoyan a... Después a la de todo Yamal. Lo que han hablado mal de Yamal, lo van a apoyar ahora. ¿Cómo?
0: No, ¿cómo es la onda ahí?
2: Yo soy a
3: Cucuyuela van a apoyar, ¿verdad? Porque sí, pues. A Cucuyuela, porque como ahora es del Madrid, que no ha jugado ni un partido, que jamás se ha puesto la camisa del Madrid, pero es jugador. Ahora lo van a apoyar a él.
2: Era el Barcelona, Cucuyuela.
1: Mira, le auguro, así como a yo creo que todos los partidos de la Argentina me los he visto aquí, y le auguro lo mismo de siempre. Siempre, ahorita está aquí sufriendo y no, que no sé qué. Yo le dije, 10 minutos de Ellen. 10 minutos de Ellen para que remonte a Argentina, y voy a augurar lo mismo para la final. Siempre que yo digo eso, siempre remonta a Argentina. Así que voy a augurar lo mismo, va a comenzar ganando España, y al final, los últimos minutos, va a remontar a Argentina.
2: No,
1: así
2: mira,
1: que...
2: yo creo que ese partido vamos a tener un 0-0 en los 90 y se va a definir en tiempo extra, si no es que volvemos a ver una tanda de penales.
0: Bueno, sábado se juega por el tercer lugar Inglaterra-Francia. ¿Quién ve ahí?
2: También va a ser un partidazo. Yo creo que ahí vamos a tener a una Francia tercer lugar. No sé, ya ahorita el tercer lugar es que
3: ¿quién
2: menos
3: fue
2: importa?
3: El tercer lugar en el Mundial pasado.
1: No me acuerdo.
3: Nadie se acuerda, va.
2: Marruecos.
1: Ay, es cierto, Marruecos. Fue el primer equipo africano en ser tercer lugar en un Mundial. Tenés toda la
2: razón. Chamba, Veracruz. España gana el Mundial. No. ¿A quién? No, casi hipotético. España gana el Mundial. ¿A quién le das el Balón de Oro? A Lamine.
3: No. ¿Por qué? ¿Por qué tendría que darle el Balón de Oro a Lamine? El Balón de Oro se lo gana el mejor jugador, ¿qué? ¿Del Mundial?
2: No, de la temporada.
3: Por eso, del Mundial.
2: Ajá.
3: Tiene que ser Messi, aunque la pierda.
2: No.
1: ¿Cómo que aunque no, pierda el...
0: Aunque pierda la final.
2: Ahí es que ahí estamos en un debate bastante difícil,

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1: Ahí está, para que participe y viva un fin de semana cool, señores.

0: que a ti te encanta.
1: Sharon, yo te quiero hacer una consulta aquí abiertamente al aire.
2: Ya se
1: ¿Y el domingo a quién le va a ir?
3: Argentina.
4: Pero no te importaría quedar en España. O sea, no te molestaría. Por
1: son tus dos equipos, pues.
4: Pero
1: mira, yo creo que hoy sí podríamos decir que no tengo claro quién va a ser el ganador el domingo. Bueno, hoy se demostró que Argentina con dos centros, con dos pases, te puede cambiar el resultado. Entonces no sé quién vaya a ganar. Hoy sí es una final muy incierta. Sharon, ¿tus predicciones? No te vamos a volver a ver, Sharon. Es que te vamos a contar. La Sharon se va a someter a una operación.
4: Me le van a quitar las cordales.
1: ¡Ey! Pero al final es una operación, si te van a dormir completa. ¿Es operación o no es operación?
2: Operación.
1: Entonces, como no te vamos a ver porque te van a dar incapacidad, quiero saber tu predicción. Con Linda lo vamos a dar el viernes. ¿Cuál?
2: Para vos ganar.
5: Para mí ganar gente.
1: ¿Cuánto?
2: Va a ser igual que esto.
4: Sí, para mí.
1: ¿120 igual o 90?
2: Las
1: 90.
2: Para mí. ¿90? Pero lo va a empezar perdiendo.
1: Ajá.
2: Y luego lo va a remontar.
4: Para mí
2: queda 3 a 1.
4: Para mí sí se van a ir a los 120.
1: ¿Sentís?
4: Sí.
1: Sí, yo también. Es que mira, España no es una selección que se encierre. No, es que mira, la regada de Inglaterra fue encerrarse desde el minuto 55.
2: Y
1: estaban con línea de 7. Y aún así te ganan de cabeza y permitís que vaya aquí solo, ¿ves? Se acomodó, se tomó un café.
4: Pero el primero sí fue golazo.
1: No, claro, pero Linda, eso también tiene mucho que ver porque todos estaban encerrados en el área. 11 jugadores en el área de Inglaterra. ¿Quién le va a salir a Enzo? Nadie. Ese fue el planteamiento que metió Tuchel el minuto 55. ¿Y qué vamos a hacer? La regó. No te le puedes encerrar a una Argentina así. O sea, no te le
4: gracias
1: puedes encerrar.
4: Ya
1: domingo ya tenemos la gran final.
4: Ay, sí. He estado esperando esto desde enero
1: 12. ¿Desde enero 1?
4: No, desde enero 12.
1: ¿Qué te avisaron?
4: Desde enero 12 he estado esperando este momento. Mira, todo el mundo, te voy a ser bien sincero y perdón para la gente que va a sentir muy, muy mal mi comentario. Yo siempre digo, hey, qué chivo que ya viene la final. O sea, de verdad, qué bueno que ya se viene la final porque yo sé que mucha gente igual lo estuvo esperando. O sea, ha pasado más de un mes justamente esperando este. Y la gente dice, porque nos vamos a quedar sin fútbol y no sé. Yo le agradezco que ya vaya.
1: La depresión postmundial va a ser bastante fuerte para todos los aficionados del fútbol.
2: Porque va a iniciar la Liga Premium de aquí y muy relajante.
4: ¿Y el sábado?
1: Sigo diciendo.
4: ¿Y el sábado vos vas a ir al estadio? ¿Ahí vas a andar? Ya te veo, ahí vas a andar. Ahí va a andar aquella, saltando aquella que te cuento.
1: Sí, aunque empiece a leer aquí, siempre vamos a tener la depresión post-mundial, porque no vas a comparar el fútbol de un mundial con el de aquí.
4: Obviamente no vas a comparar, pues, pero igual, ya comienzan las pretemporadas.
1: Por cierto, mañana empieza la MLS y la Liga Mexicana, así que algo vamos a tener. Si queremos ver mal fútbol, veamos ese fútbol.
4: Fútbol siempre va a haber. O sea, de verdad que fútbol siempre va a haber, como sea, siempre va a haber.
1: Sí.
4: Así que usted no se sienta triste, no se sienta nostálgico porque ya va a terminar. Dele gracias a Dios que ya pasamos un mes en este sufrimiento y que no se le bajó el azúcar. Y bueno,
1: Te diré que a alguien aquí se le bajó el azúcar.
4: Mucha gente, sí, por eso es que ella se preparó meses antes, por eso todas las tardes se comió el dulce. Ella se preparó.
1: Sí.
4: Ella se preparó, ella dijo, no vaya a ser. Así que bueno, vamos a seguir con más de la tarde. Cool, Sebas, ¿qué nos vas a contar a esta hora de la tarde? Que mira, ya son las 3:24, qué rápido se pasa.
1: 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Ya regresamos con más de La Tarde Cool.
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0: Vaya, linda, nosotros ya hablamos de nuestro pensar sobre este partido. Ajá. Pero, ¿qué pensará la gente? ¿Qué pensará la gente? Vaya, 7861-7364.
1: Hay opiniones divididas. Yo por ahí estaba escuchando una nota de voz que decía, ¡eh, no!
0: Esta de la 1:56.
1: No, creo que... Ajá, ese.
0: Vamos a ver.
2: Es más que obvio que le han regalado el Mundial de Qatar y le están regalando este Mundial también a Argentina. Si ahí solo el que sea ignorante no mira eso.
1: Ey, ponete el cincho, amigo.
0: Ay, ponete el cinturón, sí, que no dejes que pille tanto ese animalito. Del Mundial de Qatar ya no podemos hacer nada. Si fue robo o no fue robo, ¿qué vamos a hacer? Ya no podemos hacer nada, no podemos revertir los resultados, no podemos quitarle campeonatos a equipos. Entonces, ¿qué vamos a hacerle, verdad? Pero sobre este partido, Inglaterra-Argentina, quiero saber qué piensa la gente. Ahí tanto los anti-Messi, tanto los anticristianos.
1: Pero
0: los...
1: mira, yo, esto es una pregunta seria. ¿Qué tiene que ver, o sea, los anticristianos y por qué le vamos a estar tirando a Cristiano? O sea,
0: es que fíjate
1: pregunta
0: que
1: seria. Pregunta es... seria de alguien que ve el fútbol desde afuera y no inmerso como tal vez algunas personas lo hacen. O sea, a mí me gusta el fútbol, pero me gusta verlo de una manera... parcial, ¿me entiendes? Uh-huh. No voy ni de un lado, ni de otro lado, ni con un jugador, ni con otro jugador. O sea, lo veo desde un punto medio.
0: Mira, bueno, sabemos que en el mundo predomina el madridismo y el barcelonismo, ¿vea? Entonces yo creo que va más por ahí, porque pues, para los madridistas...
1: Pero ya ni juegan ahí.
0: Correcto.
1: Vaya, entonces por eso te digo, que alguien...
0: Son los coaches de cada equipo. Ay,
1: por eso, pero al Portugal ya ni está. Alguien que me diga, pero así contundente, con pruebas, con argumento, que me diga qué tiene que ver que le estemos ahorita tirando a Cristiano.
0: No lo sé.
1: O a Messi, vaya. Porque al final es un argentino, no es un jugador. Pero alguien que me convenza, vaya. Que yo diga, tiene razón.
0: Vamos a escuchar notas de voz aquí.
2: Sí, compañero, manejando, póngase el cinturón. Sí, la verdad que sí. Pero yo no creo que le estén regalando el Mundial. Realmente para mí este Mundial ha sido bien extraño. De selecciones que uno no se imagina que van a llegar y llegan hasta incluso a cuartos de final, octavos de final. Realmente, pues, no es que le estén regalando el Mundial, sino que son estrategias de equipo, siento yo. Pero creo yo que la final va a ser Argentina-España. Creo, no lo sé, porque no puedo predecir todavía todo, ¿verdad?
0: Brother, vas un poco atrasado, ya, sí, Argentina, ya jugó, ya está en la gran final de esta Copa del Mundo. Bueno, linda, vos lo hablás, esto es marketing.
1: Mira, al final, yo lo he dicho, el fútbol es un deporte mediático. Me gusta mucho el ver esta unión de gente apoyando a un país, porque creo que de eso se trata el deporte. Ahora bien, de lo que yo nunca he estado de acuerdo es que el fútbol o que este deporte, que al final es tan bonito, saque lo peor de alguien. O sea, ahí sí no estoy de acuerdo. Al contrario, tendrías que vos sentirte orgulloso si tu país va a llegar a la final. Lastimosamente El Salvador no. Bueno, si vos apoyas a un país porque te gusta,
0: en
1: está bien.
0: Momento.
1: Sí, o sea, si vos apoyas a algún país, está bien. Pero que saque lo mejor de la gente y no lo peor. O sea, por eso te digo, yo veo el fútbol, me gusta, un deporte que de verdad, como te digo, emociona, aunque Ajá. vos no le vayas a ningún equipo, pero te emociona, pues. O sea, simple y sencillamente estar ahí, verlo y vivirlo porque te sumerge, te emociona.
0: Claro. Vamos a escuchar más notas de voz aquí.
3: No creo yo que haya que decir de este partido, señores. No lo creo. No creo. Se acaban de ver dos golazos con asistencia de Messi. ¿Qué van a decir los anti-Messis? ¿Qué van a decir, señores? Vaya, para lo que dice aquí la muchacha, que es argentina, no es un jugador. Messi fue clave ahorita. Las dos asistencias han sido de parte de él, gol clave. Los regates, movimientos clave, proteger a Messi, jala marca, jugadas clave. Ese es el detalle de Lionel Andrés Messi Cuccittini.
0: Vaya, fíjate, amigo, que
1: pero
0: aquí
1: no me convenció.
0: Mira, aquí sí voy a meter yo las manos por este comentario, no me pareció. Okay. Porque en el primer gol, Messi, ¿qué hace? Es un pase fácil, se la da a Enzo Fernández. Enzo Fernández hizo todo lo demás.
1: Golazo.
0: Pero eso, cualquier otro jugador de Argentina pudo haber sido en darle el pase. Digo, y de ahí el centro también. Claro, Messi metió un centro espectacular, pero vuelvo y repito, el centro lo puede meter cualquier jugador.
1: Pero mi afirmación era y mi pregunta era, ¿qué tiene que ver Cristiano Ronaldo aquí?
0: Ajá.
1: ¿Y por qué le tiran tanto a Cristiano Ronaldo en este partido que no tiene nada que ver? ¿Y por qué hay gente anti-Messi? O sea, como te decía, recordemos que esto no es Messi ganó. Argentina ganó. Es un equipo. O sea, si Messi se enfrentara él solo contra los 11,
0: ahí
1: Messi,
0: podemos decir Messi
1: ahí
0: ganó.
1: Ahí podemos decir. Por eso les digo, entonces, convénzanme.
2: Sí, ya vi que ya pasó Argentina, se quedó en Inglaterra. Ya actualicé.
1: ¡Ay,
2: ando veriando! Y venía escuchando Auto Volumen, la Busa Viagra.
1: Así que. Por eso no venía
2: entrando. Bueno, ya vi que sí, ya pasó. Ni modo. España, Argentina, yo me voy con España.
1: Okay.
2: Uy, ya me salió viaje.
0: Eso, ya te salió bien, brother. Es lo bueno
1: de... Pues sí, porque acaba de terminar el partido y ya claro. La gente va cada quien para su casa.
4: Los llorones que quedó Haaland, que quedó el bicho Lovers, todos esos son los que están llorando. Que digan ahora dónde se le ha ayudado, si fueron dos golones claros a favor de Argentina.
5: Yo nunca he estado de acuerdo.
4: Sin Ausay, sin nada. ¿Dónde está la ayuda? Pues es más, en las casas de apuestas tiraban como favorito a Inglaterra. Vaya, ¿por qué no apostaron para que ganara Inglaterra?
1: Mucha gente se apuesta.
4: A favor de Argentina, es porque se sienten que son primos de Cristóbal Colón o que son nietos de Cristóbal Colón.
1: No. Mira, esto es lo que te digo, vea.
0: Ajá.
1: A brother, amigo, hermano, lo que pasa es lo que te digo. Me encanta en serio cómo apoyan aquí en El Salvador a diferentes selecciones.
0: Claro.
1: Porque yo he visto camisetas de absolutamente todas las selecciones. O sea, te lo juro. Bueno, aquí no tenían ni camisa de Cabo Verde y mandaron a hacer una.
0: Mandaron a hacer una.
1: O sea, de verdad, me encanta. Pero yo creo que si vos le vas a hacer, vos vas a tener afinidad con una selección, no necesariamente tenés que ser argentino o español.
0: Claro.
1: Porque yo no creo que todo, aquí en El Salvador, la mayoría... Hay mucha gente que apoya a Argentina y no creo que la mayoría sean argentinos, sino es que porque vos te sentís a gusto viendo esa selección y la apoyás.
0: Mira, lo que yo quiero ver, Linda, es porque vaya, aquí no nos hagamos los locos, la gente aquí en El Salvador apoya a Argentina porque apoyan a Messi.
1: Sí, exacto.
0: Cuando se retire Messi, van a apoyar, si los barcelonistas, así como son, van a apoyar a España por Lamine Yamal. Entonces, ahí es a lo que vamos, apoyan a los jugadores,
1: pues
0: no apoyan
1: sí, a la selección. Mira, de verdad que a mí me impresiona cómo el trabajo de la selección, las cuatro selecciones que llegaron a semifinales, el trabajo de las selecciones es espectacular.
0: Sí.
1: O sea, increíble, todos tienen muy buenos jugadores.
0: Pero bueno, vamos a con más notas te vas aquí.
2: El detalle es que tanto Messi como Cristiano Ronaldo en esta época han sido los máximos jugadores élite.
0: Los referentes.
2: Entonces, obviamente, Ronaldo ha sido no quizás emblema nacional, porque el Mundial lo vemos cada 4 años, pero sí ha sido tanto Cristiano como Messi en sus equipos, en su época dorada, Barça y Madrid, fueron los referentes que su nombre fue el más sonado. Entonces, aunque esté ahorita el Mundial entre países, los que son madridistas y siempre han apoyado a Ronaldo están en contra de Messi. Igual los barcelonistas están en contra de Ronaldo. Aunque ellos ya no juegan ahí, pero su élite o su máximo nivel lo lograron en esos equipos.
0: Es lo que yo te decía, o sea, al final, tanto madridistas como barcelonistas apoyan a su máximo referente.
1: No me sigue convenciendo.
0: Vamos con más notas de voz. Vos no te preocupes, que aquí tenemos.
1: Está.
6: No, esa jugada fue similar a la de Noruega. Sorlo tuvo también para dársela a Haaland. ¿Y qué sucedió? La eliminación de Noruega. Eso es en momentos claves. Ahí es donde hay el detalle de triunfar o perder.
1: No, pero es cierto. Mira, es que errores aquí es y siempre. Y lo
0: el que
1: venimos
0: menos
1: diciendo.
0: Se equivoca.
1: Y lo venimos diciendo después de la fase de grupo, cuando ya era muerte súbita, quien cometa menos errores es quien va a ganar.
0: Correcto.
1: Eso es ley.
0: Sí, porque vaya, por ejemplo, vámonos a los goles primer gol de Inglaterra, el de Gordon, la regó Nahuel Molina.
1: Sí,
0: cometió
1: sí.
0: El error y puso a socar a su equipo. De ahí vámonos al primer gol de Enzo Fernández, el primer gol de Argentina. Nadie le salió a la marca. También errorazo.
1: Y mira, pero el primer gol de Enzo, la verdad es que fue un golazo. O sea, la verdad es que sí fue un golazo. Ahí sí no había quien
0: pero
1: lo
0: vaya,
1: detuviera.
0: Ponete a pensar, o sea, yo acabo de ver en mi Instagram, acabo de ver muchas historias de barcelonistas ¿a dónde está Jude Bellingham y con una foto de Enzo Fernández? ¿A qué tiene que ver?
1: ¿Qué tiene que ver? ¿Qué te digo?
0: ¿Qué tiene que ver? Vamos a escuchar otra nota de voz.
2: Y se lo podía tirar a cualquier jugador porque ese cualquier jugador no estaba ahí. No es solo cualquiera.
0: Cualquiera
2: es la técnica que tenga cada quien, el pensamiento de estar en el momento adecuado para poder lanzar cualquier tiro o cualquier asistencia. Messi es el mejor.
1: No sé. No, o sea, como te digo, no sé. El equipo es muy bueno. A mí me parece que Argentina siempre fue favorito. Argentina tiene unos jugadores increíbles y ahora lo demostraron. O sea, entonces yo no creo que el equipo solo sea... Yo, como te digo, o sea, a mí... Yo lo veo el fútbol desde afuera.
0: Desde afuera.
1: Desde afuera, porque tampoco juego.
0: Sin colores, sin colores. ¿Verdad?
1: Sin colores, porque tampoco juego. No soy referee, no soy cuerpo técnico, no soy nada. Pero es chivísimo ver cómo tu equipo te acuerpa, en este caso, cómo acuerpan a Messi. Y... cómo también se defienden cada uno, sí. O sea, hombre a hombre, o sea,
0: porque mira,
1: uno a uno.
0: Yo te voy a decir algo, Messi hizo 2 asistencias hoy, muy bien, está bien, pero no fue el mejor jugador del partido, te diré, pero ¿qué va a pasar? Todos los barcelonistas van a decir, Messi, figura del partido, no fue el mejor del partido.
1: Como les digo... Si fuese Messi contra 11, ahí sí, ganó Messi, pero ganó es Messi. Argentina.
6: Hay que preguntarle a todas las Bicho Lovers, ¿a quién van a apoyar el domingo? Dicen que a España por Cucurella.
0: Ahí habla un barcelonista, es lo que te digo, mira, al final, ¿qué tiene que ver los colores de los clubes ahorita?
1: Además ya no juegan ahí, chicos.
0: Ajá.
1: O sea...
2: Ahí viene el cliente, mira, viene el cliente, viene con la camisa de Inglaterra, y viene con una gran decepción.
1: Ay, pobrecito.
2: Esto sí se va a poner bueno.
1: Pobrecito.
0: Ahora estamos con últimas notas de voz.
2: Yo creo que...

0: cierto, es Marcelo Arévalo. Déjenme decirles que se está convirtiendo, bueno, ya es, pero más, en una figura espectacular en el deporte salvadoreño. Lastimosamente, voy a decirlo así, lastimosamente, aquí en El Salvador solo apoyamos a los otros deportes, como lo estamos viendo ahorita. Mira, en el Mundial. Pero qué increíble, Marcelo Arévalo. Mis respetos.
1: Sí, mis respetos. Vamos con más notas de voz. ¡Ay, dejé de mandar stickers!
2: Ya lo había predicho yo. Ya había acariciado el gato. Argentina ganaba 2-1. Me gané $100, señores, en una apuesta.
1: ¡Eso! Eso, pero si van a apostar, apuesten responsablemente, por favor.
0: Sí, por favor.
1: Pero bueno, traigo información importante, pero primero, Linda, tenés información importante tú, ¿verdad?
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1: Inscríbase para que se dé una escapadita, porque al final esto el mundial te está afectando mentalmente.
0: Sí, completamente.
1: Y bueno, ahorita con Chamba y la Char lo pudimos ver que están sufriendo. Entonces, una escapadita al Tunco. Mira, te la pasas rico en la playita con tu novio, con tu amante, con quien sea.
0: Con quien vos querás ir. Así que ahí está la información.
1: 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Ya regresamos con más de La Tarde Cool.
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0: bueno, Linda, ¿y te van a responder la pregunta o no?
1: Es que yo creo que no me han entendido. Vaya. Es que no sé si es una, o sea, no sé si es una pregunta. Yo quiero que me convenzan qué tiene que ver Cristiano Ronaldo ahorita en este gane de Argentina. ¿Qué tiene que ver la rivalidad? Porque que yo sepa, Cristiano y Messi no tienen ninguna rivalidad. ¿Qué tiene que ver la gente, voy a decir entre comillas, bicho lover, con la Messi lover o con la anti-Messi, con la anti-bicho lover? O sea, ¿qué tiene que me convenzan así? Alguien que nos mande una nota de voz al WhatsApp 7861-7364 y me convenza de que sí tienen que ver, o sea, de que sí tiene que ver en este gane de Argentina. Ajá, que me convenza que estas dos disque rivalidades o que la gente tenga esas rivalidades sí tiene que ver en este gane de Argentina. Yo ahorita no hay nadie que me haya, ni me han respondido.
0: No, les dije. Responden otra cosa.
1: Sí.
0: O vaya, ¿qué tienen que ver también ahorita en un mundial donde juegan selecciones, países? ¿Qué tiene que ver la rivalidad Madrid-Barcelona también?
1: Ajá, vaya, ¿qué tiene que ver?
0: Porque ahí están llenos, el Instagram está lleno de, ay, ¿y los madridistas a quién le van a ir ahora? ¿A Lamine Yamal o a Messi?
1: ¿Qué tiene que ver?
0: Dígame, ¿qué tiene que ver? Nada.
1: ¿Qué tiene que ver? Respóndanme. Y también cuéntenos qué opinan del partido, ¿verdad?
0: También, de paso, ya si se les antoja.
1: Sí, si se les antoja, opinen del partido.
2: Buenas tardes, cool. La cosa está así. A los madridistas nos carcome que Messi vaya a ganar otro mundial. Y eso es todo el problema.
0: Brother, yo soy madridista y a mí no me molesta que Messi gane otro mundial.
1: Pero ¿por qué te carcome que Messi vaya a ganar otro mundial?
0: ¿Por qué te carcome? Brother, hey, nos están regalando un fútbol increíble. Sí, tenés que ser amante del fútbol.
1: Eso te iba a decir, si a vos te gusta el fútbol, disfrútalo.
0: Disfrútalo.
1: Pero sí, pero igual, no, ¿qué tiene que ver que Messi vaya a ganar o que Argentina en este caso vaya a ganar un mundial?
0: ¿Qué tiene que ver? Ey, por mí que gane Argentina. Mi hermano vive en Argentina y si gana Argentina el mundial, mi hermano va a estar feliz. Adivina, sí, que va a estar yo. Sí, feliz también.
1: Obvio, sí.
2: Cool. Todo que ver. Los madridistas no van a tener a ningún jugador en la final. Cucurella todavía no ha jugado con el Madrid, así es que lucen los madridistas.
0: Brother, ¿y qué tienen que ver Madrid y Barça ahorita? Respondémelo, por favor. Ahorita estás en línea, brother. Quiero ver cómo te llamas. Mauri Romero, ¿qué tiene que ver el Madrid y el Barça ahorita? ¿Qué tiene que ver? Estamos en selecciones. ¿Qué tiene que ver Madrid, Barça, Chelsea, Atlético de Madrid, lo que sea?
1: Sí, ¿qué tiene que ver? O sea, igual los dos equipos son españoles. Los dos equipos son de España.
0: Y en dado caso, si ambos equipos son de España, apoya a España y no apoyas a Argentina.
1: Pues sí, exacto.
0: Tu selección, tu equipo Barcelona, ¿qué jugador argentino tiene ahorita en cancha? Ninguno. ¿Cuántos españoles tiene? Todos. Cubarsí, Joan García, Pedri, Gavi, Lamine Yamal, o sea, Dani Olmo. Decime qué tiene que ver ahorita Madrid y Barça y por qué, si tu equipo está jugando en la selección española, ¿por qué animas a Argentina, pues?
1: Sí, o sea,
0: ¿qué tiene que ver? Respóndanos ahorita qué tiene que ver Cristiano también y qué tiene que ver es ahorita que Madrid
1: necesito,
0: y Barça.
1: Yo necesito que alguien me diga una, que me convenza de que me digan, es que tiene todo que ver. Yo quiero que me convenzan.
0: Que te convenzan.
1: Que me convenzan.
0: Vamos con notas de voz.
2: Hola, cool, buenas tardes.
0: ¿Qué onda?
2: Mire, yo voy a dar mi sincera opinión.
0: Dale.
2: Yo no soy ni bicho lover, ni Messi lover, okay, ni madridista, ni barcelonista. Soy fan del fútbol.
0: Ok.
2: Todo el partido. Y hablando de lo que es, al fin, o sea, Argentina ganó legalmente. Okay. Sin penales, sí, sin faltas, fantasmas, sin árbitro a favor.
0: Ok.
2: Ganaron legal.
0: Estoy a favor tuyo.
2: Fue de Inglaterra, que se confiaron, desde que echaron el gol, se confiaron.
0: Muy bien.
2: Se dedicaron solo a defender.
1: Sí.
2: Pero no les bastó, porque Argentina los presionó. O sea, Via Galán.
1: Sí.
2: En menos de 10 minutos le metieron 2 goles.
0: Ok.
2: Eso es todo.
0: Muy bien dicho.
2: Pero siéndole sincero, sí quería que pasara Inglaterra, pero lastimosamente no les alcanzó. Así que enhorabuena por Argentina y por los argentinos que viven acá en el país comiendo frijoles.
1: Amigo, se tenía que decir.
0: Y se dijo. Es que mira, ahí está.
1: Yo, mira, a mí me encanta la gente, en serio, que disfruta el fútbol como sea.
0: Uh-huh.
1: Como quiera, como sea, como es, como no es. Me encanta esa gente que disfruta el fútbol. Como les digo, yo me encanta ver fútbol. O sea, soy del partidaria que juega cualquier equipo y yo ya estoy ahí pegada en la pantalla viendo. Pero, pues sí, o sea, disfrutemos el mundial, eso se trata.
3: Buenas tardes, Cuy, buenas tardes. Bendiciones para ustedes y su familia. Esa es inmadurez, viejo, esa es inmadurez. No entiendo por qué tienen que mezclar las ligas, el Barcelona con el Madrid. O sea, no tiene que importar, pues. Yo toda la vida he sido argentina, he ido con Argentina desde que Maradona ganó en el 86. Y siempre voy a ser argentina, pues. Y lo demás sale sobrando, hermano.
1: Exactamente. Así
4: ahí
1: es.
4: Está.
1: Mira, yo les voy a poner un ejemplo. Yo sé que, ajá, o sea, tal vez no es el mejor ejemplo. Pero, por ejemplo, si El Salvador, en caso hipotético, hubiera ido a este mundial.
4: Ajá.
1: ¿Ustedes creen que a mí me va a importar que los jugadores del Salvador, unos juegan en Metapán, otros juegan en el Alianza, otros juegan en el FAS? No me importa.
0: Mira, ahí van a estar los aliancistas y los fascistas abrazándose. No me llorando, importa, casi no que importa, besándose.
2: En todo caso, pero así como estamos ya tranquilos, están todos los madridistas así creyendo que el fútbol nada más hay que disfrutarlo por bonito. Vos como madridista quisiera que Vinicius Mbappé hubiera llegado a la final. Te aseguro que iba por Francia o por Brasil, porque ahí están ellos. Pero lastimosamente no pasó el Madrid, entonces todos los madridistas están conformes y tranquilitos como estamos ahorita.
4: No, hombre, brother, nada que ver, nada que ver. Ey,
1: ¿qué tiene que ver el Madrid ahorita?
4: ¿Qué tiene que ver el Madrid ahorita? Te puedo decir, jugador madridista en ambas selecciones hay. Está Nico Paz y Cucurella. ¿Qué tiene que ver?
1: ¿Qué tiene que ver en la selección? ¿Qué tiene que ver las ligas con la selección?
4: Y vaya, ok, Cucurella no ha jugado ningún partido en el Madrid. Te puedo decir, Fabián Ruiz salió de la fábrica del Madrid. ¿Qué tiene que ver? Yo no, por eso no voy a ir a España. Ey, yo...
1: Por eso no le vas a ir a Francia. Vos nunca le fuiste a Francia.
4: A mí me da igual.
1: Por eso te digo, o sea... Es una cosa de que si te gusta el fútbol, dale. Chévere, está bueno. Apoya a la selección que te gusta.
4: Y si tan argentinos se creen, manden foto del Dui. Ahí le voy a creer.
3: Los barcelonistas se hacen una película y pelean contra ellos mismos y siempre salen perdiendo. Siempre salen perdiendo. Porque no les queda de otra hablar del Mundial y meter al Barcelona o al Madrid, porque en la Champions no logran hacer nada, no logran llegar tan lejos. Ese es el problema. Y el chamaco que dice de Cucurella, que no ha jugado, pero ya es del Madrid, ya lo presentaron, ya es plantilla del Madrid. Así que ya es del Madrid, si están hablando de Madrid-Barcelona, pues sí.
4: Pues sí, es lo que yo digo.
1: O sea, y solo imagínate que al final, como te digo, nosotros ahora, gracias a Dios, somos un país, ¿verdad? Que sale a relucir en el mundo por cosas buenas, por lo que sea.
4: Sí.
1: Y antes, éramos un país donde estaba dividido, uh-huh, y sigue estando dividido Real Madrid y Barça. Y aquí no están jugando ninguno de los dos equipos.
0: Mira, ya me acaba de escribir Papi Alex, a ver qué dice.
1: ¿Qué dice Papi?
0: Me mandó una nota de voz, pero quizás
1: no
0: la
1: sé.
0: Vamos a escuchar fuera del aire.
1: No sé.
0: Mira, escuché este comentario. Ajá. Mi esposo es mega fan del Real Madrid, okay, y de Argentina, y admira a Messi y a Cristiano Ronaldo. No tiene nada que ver.
1: Gracias.
0: Muchas gracias.
1: Muchas gracias.
0: Mira, esto ya explotó.
1: Pero nadie me ha convencido, así que no estoy segura.
0: Aquí viene una nota de voz larga.
1: Ok, dale.
2: Vaya, le vamos a responder allí a los amigos que dicen de que los madridistas nos carcomen que Messi gane una final o que llegue a la final.
1: Dale.
2: Yo que tal vez nos carcome nosotros es de ver el favoritismo. Y la verdad es que yo felicito a los aficionados y a la selección argentina por este pase a la final. La verdad es que bien jugado. Jugaron muy bien. Lastimosamente, aquí el que comete los errores lo paga caro. Y eso le pasó a la selección de Inglaterra. Tuchel cometió el error de encerrarse en los últimos 20 minutos. Está bien. Aprovechó Argentina, así como lo hizo contra Egipto, y logró pasar. Pero ponerse a decir de que ni siquiera tenemos jugadores del Real Madrid en la final, o sea, está de más eso. La verdad es que si a esa vamos, pues Cucurella es del Madrid, ya está en la final. O sea, a veces hablan solo porque tal vez, creo que ahora es un odio entre aficionados del Barça con el Real Madrid, pero, y si vamos de favoritismo, hablamos de cuestiones que pasan sin sentido, pues hay que hablar también de que Messi es el máximo anotador de penales en los mundiales y también es el jugador que más penales ha fallado en los mundiales. Entonces, y hablan de Penaldo también, que dicen que Ronaldo, que habla de penal. ¿Y quién es el rey de los penales ahora? No habla sin sentido, la verdad.
1: Ok, gracias. Mira, bueno, como te digo, o sea, aquí van a haber opiniones divididas. El fútbol, como te digo, o saca lo mejor de vos o lo peor de vos.
0: Correcto.
1: Y debería sacar lo mejor.
0: Lo mejor.
1: Lo mejor. Así que bueno, sigan mandando sus notas de voz. Todavía hay chancecito para seguirles escuchando. No hay nadie que me convence todavía. Es más, cada vez me estoy convenciendo más que no tiene nada que ver
0: no
1: el odio
0: respuesta.
1: De Ronaldo, el odio que le tienen a Messi, ni el Real Madrid ni el Barça. No tiene nada que ver en esta contienda. Así que cada vez me estoy convenciendo más y no ha habido un comentario que me convenza que sí tienen que ver.
0: Vamos con canción ahorita y ya una canción y volvemos con nota de voz porque está explotado el WhatsApp.

0: sabio.
1: Ha hablado oro.
2: Ahora aprendan a ser aficionados, no fanáticos, cosas diferentes y muy diferentes.
0: Ahí está, y ahí viene y dice.
2: Como decía Celia Cruz, la vida es un carnaval.
0: Como decía Celia Cruz, la vida es un carnaval.
1: Me encantó, me encantó.
0: Hoy sí vamos con notas de voz. Es que sí.
1: Es que esto se prendió,
0: se
1: señores.
0: Prendió.
1: Me encanta, me encanta.
0: Y te apuesto que todos los barcelonistas van a estar diciendo... A ver.
3: ¿Por qué tiene que ver? Te lo voy a poner de dos puntos.
0: A ver, dale.
3: Todos dicen que Cristiano es el mejor, que a Messi lo favorecen. Hoy te demostró Messi en Argentina que es mejor.
0: Sí.
3: Primero. Segundo, ponen al Real Madrid contra Argentina. ¿Por qué? Porque todo el mundo que es madrilista prefiere ir en contra de Messi. O decime un madrilista, un bicho lover que vaya a favor de Messi.
0: Yo,
3: decime.
0: Yo.
3: Y te creo.
0: Yo.
3: Por eso es que ponen todos los madrilistas contra Messi, porque Messi les hizo tanto daño, ya sea en el Barça, ya sea en selección, porque Ronaldo no ha ganado nada importante.
0: Yo te puedo decir que a mí me gusta Messi, a mí me parece que Messi, y lo digo así, claro y pelado. Ya, espérame.
1: Vaya,
0: lo ya que... voy, Jimmy.
1: Vaya, lo que pasa aquí es lo siguiente. Ni Cristiano ni Messi juegan ya en el Real Madrid ni en el Barça. Entonces, ¿qué tiene que ver el pasado si ahorita están jugando en el año 2026? ¿Cuántos años tienen de día no jugar en el Real y en el Barça?
0: Por lo menos desde el 2022.
1: O sea,
0: bueno, Cristiano más. Cristiano más. Vaya. Cristiano como desde el 2000, creo ver cuándo fue el último.
1: O sea, tienen 5 años. Pongámoslo así.
0: Básicamente.
1: Tienen 5 años. Va, ok. ¿Qué? Entonces, ¿qué tiene que ver? Hay gente que dice que Messi es el mejor jugador del mundo.
0: Y está bien.
1: Y hay gente que dice que Cristiano es el mejor jugador del mundo. Y son y cada quien tiene su opinión y es válida por sus motivos. Ok, está bien. Pero en este caso, ¿por qué vamos a estar atacando a alguien que ya no juega ni en el Real Madrid? Y tanto para la gente que ataca a Messi también, y alguien que ya no juega en el Barça, y ahorita una selección y a jugadores que ya ni están, vaya, en el Mundial. Ahorita, si usted ya, por ejemplo, le iba a Francia por lo que sea,
0: okay.
1: Ya no está Francia, ok, va, chévere. Entonces ya no tiene a quién apoyar, apoya el fútbol.
0: Punto y final. Punto y final.
1: Si le gusta el fútbol, entonces ningún equipo lo va a dividir. O sea, al contrario, el Mundial lo va a unir.
0: Cabal, vamos.
1: Y
0: a
1: no me han convencido todavía.
0: No te han convencido.
4: Comparto la opinión ahí del compañero ahí que habló. Hoy Argentina jugó bien, ganó bien, sin amaño, sin nada, pero siempre queda esa espinita. Pero sí se pudo ver que hoy sí ganó bien. Y los ingleses, lo peor que pudieron hacer fue cerrarse. O sea, se confiaron pensando que con 1-0 iban a hacerlo ya. Pero no, Argentina no es de echarse para atrás, Argentina es de liquidarlo cuando puedan, porque si no, eso pasa. Y peor, si se encierran, y eso van a ir a buscarlo y lo encontraron, que entraron los 2 goles.
1: Ahí fue el error, lo pues que decimos. Sí. A quien comete menos errores va a ser el que va a ganar. Eso es todo.
0: Bueno, espérate, vamos a poner aquí esta nota de voz.
4: Ni Cristiano ni Messi, ese muchacho que está de locutor en la cula ahorita, un central impasable.
0: Es un chero. Te amo, Pipe.
1: Me encantó.
0: Es que ustedes saben que aquí hay fútbol en estas piernas de oro.
1: Mira.
0: ¿Y de dónde?
5: Sí, señores, tienen que entender eso ustedes. La rivalidad es esa, pues. Entonces ahora que ustedes no lo compartan es otra cosa. Pero sí tiene todo que ver. Bellingham juega en el Madrid. Representa un equipo español que es uno de los más grandes, el Madrid. Ahora, Mbappé igual. Entonces, igual, todos los del Madrid, todos los madridistas querían que ganara, que quedara Argentina por Leo Messi. Obviamente por Leo, nada más por Leo. Entonces, ustedes dos tienen que entender eso. Entonces, eso es así.
1: Yo no voy a entender nada.
0: No, es que no nos está respondiendo.
1: No, pero ¿qué tiene que ver? Están representando a su país.
0: Pues
1: ¿qué
0: sí.
1: ¿Qué tiene que ver? O sea, hay mucha gente y es incontable, ¿verdad? O sea, quizás ustedes no la conocen, pero yo sí. Que son del Real Madrid y apoyan a Argentina y quieren que gane Argentina, porque estamos hablando de equipos, no personas.
0: Claro, y aparte, estamos hablando de selecciones.
1: Y a mí no me convence lo que ustedes dicen. Lo lamento hasta ahorita, señores.
0: Nada. Vamos a ver.
6: Yo lo que digo es que no me tenía al Barça ni al Madrid. Este es fútbol mundial, hay que apoyar a Argentina. No es porque Messi esté allí o que saquen a Cristiano. Cristiano ya no está en Portugal. Entiendan, gente. Hay que disfrutar el fútbol.
1: Exacto.
6: La pasión de fútbol. No hay que tener rivalidad de nada.
1: Exactamente.
6: Así que hay que apoyar a Argentina a la final. Eso es todo. No se que dejen paz a la selección de a Barça y al Madrid. No metan otro, hagan caso, tienen, son lógicas.
1: Exactamente. ¿Cuál rivalidad si ya ni están en esos equipos? Insisto, insisto.
6: Yo soy barcelonista de corazón, porque soy de corazón. Ajá. Pero lo que molesta es lo de Yamalba, sus actitudes, sus comentarios. No es humilde. No es humilde. Yamil está mal, no es humilde, sinceramente. No lo es. Él con sus comentarios que dice, piensa que va a ganar mucho patrocinio. Y es por gusto, pues.
0: Ok, y está bien, o sea.
1: Está bien, o sea.
0: Vos sos barcelonista y no apoyás las actitudes de Lamine Yamal. Está perfecto.
1: Está perfecto.
0: Pero. No le fueras a Argentina igual, y España está en la final. Al final, o sea, ¿qué tiene
1: Mira,
0: que
1: al
0: ver?
1: Al final, como les digo, o sea, si sus selecciones a las que apoyaban, porque déjenme decirles que yo no soy argentina, no soy española, no soy francesa, no soy de Suiza, no soy...
0: ¡Yo en la Sacamil nasiva!
1: No soy de Cabo Verde, no soy de Bélgica, no soy de Países Bajos, y les puedo decir, mencionando, no soy Ajá. de Curazao. Les puedo mencionar absolutamente todos los equipos. No soy de ninguna nacionalidad. Señores, yo soy salvadoreña. Y si a mí me gusta el fútbol, no importa quién esté, si me dan un buen show, si me dan un buen partido, a mí me va a encantar.
0: Pues sí.
1: Simple y sencillamente.
0: ¿Qué, y qué quiero yo? ¿Qué quiero yo el domingo? Que haya una final como la de Qatar 2022.
1: Que haya una final que, miren, así. A mí, yo les voy a ser sincera, como les digo, yo todavía veo en TikTok la final de hace 4 años atrás, estaban en los penales. A mí todavía se me pone la piel eriza cuando dice Argentina campeón del mundo.
0: Sí, la narración. Oh,
1: no, hombre, no, es una cosa espectacular. Entonces, por eso les digo, yo no soy de Suiza, de Suecia, de Bélgica, de Países Bajos, de Francia, de Egipto. No soy de ninguna nacionalidad más que salvadoreña. Correcto. Que le gusta el fútbol, igual que muchos que sé que nos van escuchando.
0: Ay,
1: y ya me voy. Sí. Gracias, se quedan solo con Sebas. Y no hubo nadie que me convenciera que qué tenía que ver el Real y el Barça en esta contienda si son países.
0: Es que no
1: tienen
0: nada que ver, no tienen nada que ver. La gente se deja llevar por sus colores en clubes. No tiene nada que ver. Estamos hablando de selecciones. En selecciones comparten en clubes muchas selecciones. Entonces, ¿qué tiene que ver? Nada. Pues sí, esto es fácil. ¿Verdad, linda?
1: No pasa.
0: Pero bueno, vamos a... Les voy a dar buena información ahorita mismo. Denme un segundo. 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Bueno, linda, vamos a seguir escuchando más adelante. A ver quién te convence. 4 de la tarde con 28 minutos. Ya regresamos con más de La Tarde Cool.
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8: 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Son las
9: 4:32.
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13: 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Son las
14: 4:34.
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13: 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Son las
14: 4:36.
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0: 4:44 PM. Estamos aquí con más de La Tarde Cool y se nos sumó a alguien, una persona muy especial. Bueno, dos personas muy especiales aquí en cabina. Juvenil e Ian, ¿qué tal?
1: Hey, mira, yo lo único que te puedo decir es que qué lindo, qué bonito, qué hermoso es ver a Argentina remontar como el Madrid en la Champions. Ah. Le duela quien le duela. Argentina es como el Madrid en la Champions, y que me digan lo contrario, entonces es anti-Argentina, porque mira, de verdad te lo juro, todos los partidos siempre, no ha habido un partido que haya ido con goles, que él vaya sido el que va arriba. Siempre ha ido con abajo.
0: Cabo Verde
1: metió y empató. Mira, y después...
2: Un error que han cometido la mayoría de equipos, y no solo Inglaterra, porque hoy Inglaterra hizo lo que varios hicieron y terminaron eliminados.
0: Correcto.
2: Empezarse a defender desde el segundo tiempo.
0: Metiste, o sea, el gol y te encerras. ¿Para tiempo, qué?
2: Allá, línea de 5-4. 1, Nelmen, o sea, la mejor defensa es tener la pelota, pero bien por Argentina que de verdad luchó por ganar, y hoy sí no puede decir nadie que le...
0: Nadie, pero vaya.
2: Por lo menos no he visto yo una jugada polémica.
0: La pregunta que Linda y yo teníamos era la siguiente, bueno, es la siguiente. ¿Por qué meten clubes en selecciones? Porque estábamos hablando de que, ¿para qué? Linda se metió en Instagram y todo su Instagram estaba regado de, ¿ahora quién le van a ir los madridistas? Que no sé qué. ¡Ey! ¡Estamos en selecciones!
2: Messi. Mire, Messi ni se acuerda de Cristiano Ronaldo, y Cristiano Ronaldo ni se acuerda de Messi. Y están viviendo una fiebre que no es la correcta.
0: Correcto.
1: Sí, porque para empezar, yo te voy a ser honesto. Cristiano y Messi, cada quien hizo lo suyo, cada quien ganó lo que tenía que ganar, y con sus selecciones los dos, a nivel de historia.
2: Y los dos bien visto.
1: Y vamos a lo que, a nivel de historia, Messi es Messi, en Argentina es para la mayoría es un...
2: De hecho, creo que a ninguno de los dos les importa las comparaciones a esta altura.
0: Claro, si ya los dos están viejos y ahorita no. Lo que ganen es diversión, hombre, o sea... Pero bueno, vamos a escuchar notas de voz aquí, porque es que nosotros no entendíamos por qué, pues. No entendíamos por qué.
2: Bueno, para empezar, Portugal nunca ha ganado una Copa del Mundo. Y correcto. Argentina tampoco es la primera Copa que gana porque Messi es argentino, en él. O sea, Argentina ya...
0: Kempes, Maradona,
2: y ahora pues está argentino.
0: Pero vamos a escuchar.
3: Yo no sé por qué este mundial no se dedicaron a disfrutar los últimos partidos de Cristiano y de Messi. Yo disfruté los partidos de Cristiano y la verdad que... no soy aficionado de Cristiano, pero, o sea, yo apoyaba prácticamente a Portugal también, hasta el punto de decir, cayeron alto esos portugueses, compañeros de Cristiano, que, o sea, no le echaron la mano, y esa es la diferencia entre Portugal y de Argentina, pero...
4: Esto se está trabando otra vez.
3: Pero, bueno, diferentes opiniones. Y yo siempre he apoyado a Messi.
0: Pues sí, es a lo que voy. Yo no entiendo, porque ahora ¿quién le va a ir los madridistas? ¿A Lamine Yamal o a Messi? ¿Qué tiene que ver? Decime, Ian, ¿qué tiene que ver? Respóndemelo.
1: No tiene que ver en nada. La verdad es que usted tiene que disfrutar. El que gane el mejor, España y Argentina.
2: Y ahora yo te voy a ser sincero, tengo los sentimientos encontrados, porque yo como español...
1: ¿Cómo?
2: Pero yo como español me
1: ¿tiene, o sea, piel española?
2: Sí, mira, mi niño.
1: Sí, la mira,
0: mi niño, al final todos los de El Salvador somos españoles. Todos aquí somos españoles.
2: Yo como español y argentino también.
0: Usted
2: no sé qué hacer.
0: Tenés sentimiento de encontrado.
2: Es que pues no, sí. Yo como soy argentino, salvadoreño, español.
1: Yo la verdad es que yo le iba a Francia, lastimosamente descalificado, pero si me preguntan a mí a quién le voy, a España, Argentina, yo le voy a los dos, porque al final es que mira...
2: Si que gane el mejor ahí, va.
1: Si lo pues bonito sí. Es el fútbol, hombre, no se atasque, no se enoje, no se frustre, hombre, deje.
2: Ey, disfrútela, hombre.
1: Sí, hombre, que le dan el balón de oro a la mina y déjelo, hombre.
0: Y si se lo dan a alguien a de Francia, aunque no llegó a la final del mundo, ahí no déjelo, hombre.
2: Disfrútela, hombre.
5: Eso tanto que le den la final a Barton, aunque le den la final a Barton, aunque sea de línea. Si llegamos a una final del mundial, en nombre de Salvador, pues sí, apoyemos a los locales.
0: Pues sí.
2: Qué bien dicho, loco. Pero así como ha pitado Barton, capaz. Pero yo creo que ya están definidos los árbitros de la final, ¿verdad?
1: Sí, no, pero fíjate sí, que la verdad que sí. Que toda, mira, el entrenador de Francia se quejó por el árbitro, pero yo te soy honesto. Iván tuvo que pitar lo que tenía que pitar.
0: Que no era penal, sí era penal. Punto y final. Pasmado Lucas Digne, que no vio que Lamine se le estaba acercando. Y por el lado de Lamine Yamal, vivo, porque se le acercó y estaba esperando el contacto. ¿Y qué? No pueden decir que Iván Barton ha hecho un mal mundial, un mal arbitraje, que nada que ver. Fue el primero en implementar la regla Vinicius y fue el primero también en el partido de España-Francia de tenerlos bien puestos para pitar ese penal.
1: Fue el primero en que no es bienvenido en Paraguay, pues porque después el segundo no es Mbappé.
0: Pues sí.
3: Yo apoyo a Brasil desde que estaba pequeño, siempre Brasil, que estaba Ronaldo. Pequeño, siempre Brasil, que estaba Ronaldo, Ronaldinho, Romario, Cafú, pero también, digamos, es divertido ver que Argentina gane así y ha ganado a lo legal, a lo legal.
0: ¡Ay, ahí está! ¡Va!
2: Sí, hoy no, ese pajas, va.
0: Pero va, ahorita nadie nos ha respondido, ya nos vamos, pero a mí nadie me ha respondido.
2: De verdad, ¿a quién le va Infantino en la final?
0: Ah, ¿y a quién cree, juvenil? ¿A quién cree?
2: No, sí. Que Hilal tiene dividida él, pues.
1: Sí. No, pero hoy, ayer.
2: Ey, pero hoy, va. Miren, díganme lo que quieran. Pero hoy, cuando Argentina iba perdiendo 1-0, le hicieron una toma. Y quienes vieron el partido, díganme si fue. Soy yo el alcanzativo.
0: Ajá.
2: Díganme si vieron el partido y si vieron la toma que les voy a decir. Si la vieron, opinen. Si no, no agarren roncha. Cuando Argentina iba perdiendo 1-0, le hicieron una toma a Infantino y estaba estresado y preocupado.
0: Se le veía la cara de aflicción.
2: No con la sonrisa que se le ha visto en otros partidos.
1: En la sonrisa que se le vio ayer.
2: En la sonrisa que se le vio ayer.
1: 2-0 a Francia, sí.
2: Ajá, y se estaba riendo. Pero hoy estaba estresado. Explíqueme si yo soy el alcanzativo, por favor.
0: No. Es que, va.
2: Ahí que manden los audios.
0: Que manden los audios.
2: Si vieron el partido, si no, no opinen.
0: Pues sí.
1: Yo creo que con Pamper venía, con el Pamper lleno de.
0: Pues sí, pero va.
2: Sí, pero fíjate que yo creo que algo es cierto. Hay que él le va. O le va a Argentina, fíjate.
0: Sí,
2: creo.
0: Probablemente.
2: O creo que personalmente en los negocios le convenía a él Argentina. No es porque esté amañado, sino es porque. Bueno, si vos haces espectáculos, ¿qué dejas para lo mejor? Si vos que haces eventos, ¿qué dejas para de último?
1: El show que va a sorprender a todo el mundo, lo bueno.
2: Exacto.
1: No vas a poner el primero para que después vaya la gente.
2: Es lo mismo una final Inglaterra.
0: España,
2: porque se vuelve una Eurocopa.
0: Correcto.
2: Que una final Argentina-España. Para el negocio le venía bien. Yo creo que si estaba estresado no es porque quería amañar algo, sino que si estaba estresado era por el bien del espectáculo, creo yo.
1: Porque realmente ya todas las entradas ya estaban vendidas.
0: Sí.
1: Y en ese caso de que, por ejemplo, llegar a Inglaterra, no iban a ir a ver a Inglaterra. Porque la mayoría de gente había comprado los pasajes para entrar, eran los argentinos. Los argentinos ya tenían sus entradas para la final.
0: Pues
1: si no llegaban, la iban a revender o vender porque ya no iban a ir, ya no iban a tener. Pero es lo que dice Juvenil, es que ahí está el negocio.
0: Ahí está el negocio, ahí está el show.
3: A mí no me mandas. Ay, debe ser viendo el partido.
2: Vaya, imagínate, te toca una a vos organizar un evento, una final de artistas, va. Y por último te van a quedar ya, y que se van eliminando. Y por último te van a quedar dos que nos jalan mucho. La Mara ya no va a estar al final, pero hoy todo el mundo va a estar a la expectativa de Argentina, todo América, y los que le van a encontrar Argentina en América van a estar pendientes, y toda Europa, porque te aseguro que toda Europa le va a ir a España, la mayoría.
0: Fijo.
2: Sí, porque ellos no creo que le vayan a ir a Argentina, así
0: porque
2: como nosotros
0: final,
2: le podemos ir a un europeo.
0: Entre continentes siempre está esa rivalidad de ver cuál continente es mejor, vea, y ahorita en el fútbol se puede demostrar
2: y a
0: eso.
2: A nosotros nos conviene que se quede aquí la copa, o sea, por muy español que yo sea, va. Pero, nos conviene que... ¡Ah! ¡Ey! Por muy español que yo sea, loco. Pero a nosotros nos conviene que se quede aquí, pues, donde estamos.
1: No, pues claro.
2: En América.
1: Mejor, hombre.
0: Va, no, pero al final, nadie nos supo responder. ¿Cuál? ¿Por qué incluyen a los equipos aquí? Si son selecciones, ¿por qué incluyen los equipos?
2: Pues sí.
0: Pero bueno, traigo información importante porque atención en el área, Oster entra con potencia y precisión. 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Juvenil no puede escuchar esto porque Juvenil cuando escucha descuentos se emociona, ¿sí o no?
2: Sí.
0: Pero bueno... Ya llegamos a lo último del turno. Muchas gracias por sintonizarnos, por dejar su humilde opinión.
2: Ya solamente para cerrar les voy a decir, las Malvinas son argentinas. Solamente.
0: Solamente.
2: Las Malvinas son argentinas.
0: Nos escuchamos el día de mañana a las 2 de la tarde, de 2 a 5 de la tarde, en la misma sintonía, mismas personas, mismo lugar. Así que no se despegue de la cool, porque hoy viene July y también probablemente venga a hablar del tema. Así que manténgase pendiente de la cool. ¿Qué hora es? 4 de la tarde con 55 minutos. Ya regresamos con... Bueno, ya nos vamos. Salud.
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0: 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Son las
4: 4:57.
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0: Pasan de las 5 de la tarde El Salvador. Hoy andamos igual o más, mucho más felices que el día de ayer. Y usted ya sabe por qué. ¿Por qué? ¿Y sabe por qué? ¡Porque sí! Bienvenido a todo el mundo. ¿Qué tal? ¿Cómo están? ¿Cómo me los trata la vida en ese día miércoles? Julio ya está a la mitad. Ya a la mitad, ¿eh? 15 de julio del 2026. Bienvenido a todo el mundo. Gracias a los chicos de La Tarde Cool por las horas anteriores. Será un gusto, un placer acompañarte hasta eso de las 7 de la noche. Lo que necesites, ya sabemos. WhatsApp de la Cool 7861-7364. Manda tu nota de voz. Escribinos, contanos cómo está el tal tráfico a esta hora. ¿Será que hoy la lluvia nos va a dejar descansar un ratito? Porque desde el jueves de la semana pasada ha estado lloviendo toda la noche. Es más, toda la ropita no se la ha terminado de secar porque vea. Qué complicado eso de la lluvia. Pero bueno. Y entonces, ¿qué onda? Finalísima. Próximo domingo, 1 de la tarde, Argentina. España, esa final que nos debían desde hace ratos entre el campeón de América y el de Europa se va a dar a un solo partido el próximo día domingo en la Copa Mundial. ¿Qué onda? ¿Viste el partido? ¿Hoy hubo robo o no hubo robo? ¡Ey, pero qué partidazo el segundo tiempo, ¿no? El primero era como que era UFC, vamos a... O WWE. Se agarraron, pe... O sea, le pegaban pelotas, le pegaban patadas a todos, menos a la pelota. Eso fue lo de menos al final. El segundo tiempo, ¡hombre! Una cosa espectacular. Pero bueno... ¿Qué pensaste del partido de hoy? ¿Qué pensaste del partido del domingo? Cuéntanos a través del WhatsApp de la Cool. ¿Andás alegre? ¿Andás feliz? ¿Andás que ni modo? ¿Que le robaron, Argentina robó en todo el Mundial? Por eso han llegado hasta ahí, menos hoy. Cuéntanos a través de... ¿Qué pasa, Marce? ¿Cuál es el problema que tenés?
1: Injusticias.
0: ¿El qué? ¿Injusticias?
1: Injusticias.
0: Está Marce. Marce es nuestra jefa de Community Managers y aquí anda haciendo unas vueltecillas. Y fíjate que... Iván, vos no sabías esta historia. Marce, pásate para este porque el micrófono número 12 que tenemos ahí no furula. Marce, me acaba de decir algo que a mí me rompió el corazón. Dice ella que el, pásate para el número 15, por favor, porque ese ya dije que no sirve. Mira, Marce dice que el mundial pasado sí iba con Argentina. Pero que hoy en este mundial ya no, y le digo que eso no se vale.
1: Sí se vale.
0: ¿Por qué, Marce? No se vale.
1: Porque al ver que son injustos, ¿cuál y favorecen a uno?
0: ¿Cuál es tu injusticia?
1: No me parece.
0: ¿Vos a quién le ibas? ¿A Brasil, vea? ¿O a quién le
2: Portugal?
0: A Portugal. ¿Pero por Cristiano Ronaldo?
2: Sí.
0: Sí. Marce, yo con Marce no puedo refutar mucho, te voy a decir.
1: Con ayuda no.
0: Te voy a decir por qué no puedo. Aparte que mi jefa. Pero yo con mi jefe, si me pongo a hablar tranquilamente, como con todos. Pero el problema con Marce es que es abogada, entonces ahí me meto en problemas más serios.
2: Ella le firma el contrato.
0: Es correcto. Por falta de confianza. Marce.
1: No, para nada. Injusto.
0: Marce, este.
1: Pero hoy
0: vaya.
1: Sí jugaron bien.
0: Vaya, hoy
1: sí
0: jugaron bien, no hubo robo.
1: Al final, al inicio, pura patada.
0: Marce, para el día domingo, Argentina o España, Argentina, sé neutral. No me vas a salir con lo mismo del resentimiento con los argentinos.
1: ¿Qué me
0: quedé? No, pero es que esta final la tenemos que ver todos. Para
1: compar,
0: cada cuatro
1: España.
0: Años. ¿Va a ganar España?
1: Sí,
0: mi estimado
1: mejor,
0: Iván, jefe de community.
1: Equipo.
2: España tiene que ganar.
0: España.
2: Sí.
0: Bueno, yo ya le había dicho.
1: Argentina sin ayuda le costó.
0: Es de ver también el árbitro. Es de ver el árbitro.
1: Sin ayuda.
0: Vaya, pero no, y a los ingleses. Pero es que esa historia de los ingleses y los argentinos es de. Viene de lejos. Vaya, pero lo importante es que se va a encontrar el viejo GOAT con el futuro GOAT. O sea, Messi contra Lamine Yamal. Lo que queríamos ver ese año con la finalísima, la vamos a ver en la finalísima, pero de la Copa del Mundo.
1: No, el equipo español es mucho más rápido.
0: Así que bueno, vaya haciendo ya, reúnase con sus amigos, véalo por la tele, escúchelo por la KL, porque eso va a estar buenísimo. 5-20 minutos, ya venimos con tus mensajes a través del WhatsApp, porque me han secuestrado el teléfono. ¿Ya me lo puedes dar? Ah, vaya, vaya, gracias, Marce, gracias. Qué lindo. En la playa lo vamos a ver la final, ¿ve? En el rancho. Ya tirándole la pelota a los jefes, ¿ve? Vamos a ver qué dice la people. ¿Qué onda?
3: Lo único que puedo opinar es que domingo va a haber una final espectacular. Que gane quien gane. Porque ¿verdad? Todos son los mejores equipos del 26.
0: Ey, es que va a estar buenísimo. Tiene chip la pelota y busca la meta, dice aquello. No, que tiene chip, sí tiene, pero para el sonido. ¡Plo, plo, plo! ¡Buenas tardes, Chulay! ¿Todo bien? Con toda la actitud. Mi pregunta es que si apoyan a Messi, que gane su campeonato del mundo, o que Yamal gane su primer mundial. Podría ponerme la vecinita, Vico, sí, que gane el mejor, dice Isaac. ¿Qué onda, Sia?
3: ¿Qué dice el like? Plo, plo, plo. Mira, viejo. Mándale. Cuando empiecen a salir los bicholos, que Infantino, que arriba, no sé, los dejas. Para el audio ya. Demasiado ya. Mucho, mucho.
0: No. Ey, ¿cuál me dijiste? No, si usted, si le va a cualquier, usted mande su nota de voz y opine qué onda con Argentina y España.
3: Ah, el audio ya. Demasiado ya. Mucho, mucho. Conocéme con el desorden, por favor.
0: No te entendí la canción, pero bueno. Ya lo voy a escuchar bien. ¿Qué onda?
4: Yulay, blo, blo, blo, blo. Buenas tardes, Yulay.
0: ¿Cómo estás? Vivo
4: Argentina.
0: Eso.
4: Los argentinos. Vamos por la copa nuevamente. Yulay, ¿puedes completarme ahí con Eléctrica de Wisin y Yandel, por favor?
0: Bien. Saludos. Saludos, mi bro. Bien, Eléctrica de Wisin y Yandel también. Al desorden. Gracias, bro. Así no lo tuve que volver a escuchar.
5: Yulay, Argentina casi llora. Las cosas que
0: estuvo sufrido, no fue, o sea, cuando ves que Gordon mete el gol y vos decís, vaya, si estos no han metido gol en todo y les cuesta meter gol, ¿cómo vas a hacer? Pero cuando ves que Tuchel se mete todo el equipo atrás, como que estaba enfrentando a México otra vez, y dijiste, y empezó a llegar toda Argentina, que pegaban en el poste, que sacaba Pickford, y todo eso, dijiste, ¡ay, esperanza!
5: Un buen partido, ya. Solo que, a ver qué tal, cómo les va contra España. Porque el técnico viejo metió hasta la delantera que nunca había metido, viejo.
0: Claro, es que así tenía que ser, porque vaya a ponerle. Hay un montón de jugadores que no habían participado. Algo te iba a decir. Ey, yo toda esta semana les he dicho y les he estado diciendo y no van a decir que no. La final, si llega a pasar a Argentina, se los dije, España-Argentina, yo le voy a Argentina, ya le dije, yo le voy a Argentina desde hace... No me van a decir, ay, vos le vas a Messi por Barcelona. No, de hace rato les contaron a los jugadores y me decían, ¿y los jugadores cuáles son? Yo le dije, pero yo les dije... Y para mí lo más seguro es que el próximo campeón sea España.
6: ¿Cómo estamos?
0: Suave.
6: Pues acá, solo recordándole el paso firme con España, uno de mis favoritos.
0: Claro.
6: Era ese y Brasil, pero se quedó. Entonces ahí vamos, paso firme. Y para los que dicen que Argentina ya tiene todo arreglado y que le ya la Copa del Mundo, los invito, si están seguros, que apuesten. Con sus bienes, casa, carro, todo lo que tengan. Y que le digan a todos sus amigos que apuesten también, ¿verdad? Porque si ya está arreglado, pues sí, seguro. Si no, pues, ya saben, ¿verdad?
0: ¡Saludos, Elías! Yo les dije, si pasaba Argentina... Para mí va a ser España. ¿Qué onda?
7: Buenas tardes, Yulay, aquí tocando el tráfico de Salvador del Mundo Walmart. Prácticamente, lo hice hace 25 minutos, me tardé.
0: Está bien.
7: Está la integración, está la cola buscando que salte desde Rodotea de Integración. Así que los que van para que salte, con paciencia. Y en relación al partido de hoy, no hubo contenido para aquellos ahora. Buen partido de Argentina. Lástima, Inglaterra se estiró al juego ratonero que no le salió. Faltando 35 minutos, sí. Y ahí está el resultado. Muy buena final que se viene. La que creo que la mayoría esperaba. Desde rato, como vos decís, la finalísima en la final de Copa del Mundo. Así que esperemos que se llegue el bicampeonato. Y igual, si gana España no hay problema también.
0: ¡Saludos, mi bro! Sí, la verdad es que yo no entiendo. O sea, Tuchel es raro, man, pero, o sea, ¿cómo te vas a meter 35 minutos atrás? Pero ahí cada quien vea. Yo por eso no estudié para director técnico, pero sí para analista deportivo. ¿Cómo no? 5-24.
8: ¡Plo, plo, plo, plo!
0: ¡Dímelo!
8: ¡Una locura! Se pudo.
0: Mejor,
8: nada,
0: lo disfrutaste. Correcto, así tiene que ser.
8: Que eso cazón, viejito. Ponete. Llegamos a la disco, porfa.
0: Vienes. Saludos, mi bro. De eso se trata, que usted disfrute también el partido. No se dé meta de un solo. Brother, pero ya viste que si le hubieras puesto al revés el ticket que me mandaste, que ganaba Francia y ganaba Inglaterra, hubiera ganado más. ¿Sí o no? ¿Sí o sí? Porque me pusiste el ticket que ganaba Francia y que ganaba Inglaterra. Y si imagínate hubieras puesto que ganaba España y ganaba Argentina, creo que se hubiera ganado un poquito más. 25 pasan de las 5.

0: minutos pasan de las 5. ¡Plop, plop, plop, plop! ¡Buenas tardes, El Salvador! Solo escuchate esta combinación, papá. Es lo más cercano a la perfección, dale.
1: ¡Plop, plop, plop, plop! ¡Ey, saliendo del trabajo!
0: Ajá.
1: Poniendo la mejor estación de El Salvador.
0: Sí, sí, sí.
1: Y oyendo eso, sabroso, la celebración del vigente campeón y el que va a ser bicampeón del mundo. Gran partidazo. ¿Y ahora con qué van a llorar?
0: ¡Saludos, mi bro! Nombre, nombre, Yulay, si no llueve, van a decir aquellos que se la robó Messi también. ¿Qué onda, René?
2: ¿Qué onda, Yulay? ¿Qué dice? Pues como
0: suave, está, mándeme.
2: ¡Ey, viejito!
0: Dígame.
2: Ombliguito de la semana, hay que seguirle dando con todos los power.
0: Ah, yo pensé no, que me ibas a decir, hay que...
2: No llegan solos a la casa, así que aquí estamos siempre en sintonía de la Cool FM. Saluditos a la audiencia, Yulay. Bendiciones, éxito. Voy a la Silvita, a la chica fitness. Saluditos como siempre desde Chive, de la cabina de la Roba Móvil.
0: Saludos a mis buenos amigos de Roba Moto, siempre el buen René. Con todo. Soy yo. Ya la vamos a poner. Ya la vamos a poner. Ya la vamos a poner.
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0: En el paso.
4: Buenas tardes, culo.
0: ¿Qué onda?
4: Respecto a la final, tipo, todo. Mira, en el fútbol puede pasar de todo.
0: Claro.
4: Yo no he llegado lejos. También iba al mundial pasado.
0: Sí.
4: Pero el fútbol es variable. Que gane sí. Mejor. ¿Entendés? Que gane mejor.
0: Claro.
4: Que gane el campeón. ¿Verdad? Todos están criticando a la Argentina, pero si lo que hace para Argentina es nuevo, que quede de esta manera, ¿verdad? Así es la vida, así es el deporte. Así es la fiesta mundial, mundialista, el deporte del fútbol rey en el planeta. Complaceme ahí con una don Omar, ahí el señor de la noche.
0: Oh, viene.
4: Escucho en la Matepec.
0: ¡Saludos, mi bro! Pues sí, es que ahí el que, o sea, para que uno gane, el otro tiene que perder, porque si uno pierde, el otro gana. Así de fácil.

¡Ey, cool! Ando sacando un cursito por ahí, pero me da miedo que mi certificado se lo den a Messi, dice. Bueno, WhatsApp de la Cool 78617364, reportando tus canciones. Viene en el próximo bloque, así que si ya pediste la tuya, ya viene. Si no la has pedido, ¿qué estás esperando? WhatsApp de la Cool 78617364, papá. Esta fiesta apenas comienza.

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10: 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Son las...
0: Con 42.
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0: Teo, plop, plop. Sigamos con los mensajes a través del WhatsApp de la Cool. Hace un ratito salimos a dar una vuelta acá por la Avenida Olímpica y el tráfico está complicado sobre la Olímpica. Bajando hacia el redondel olímpico, o donde está la funeraria auxiliadora buscando la Avenida Gavidia. Y también hay tráfico subiendo desde el redondel a buscar la Manuel Enrique Araujo, a buscar galerías y todo esto sobre la Olímpica. Está complicado desde ahora el tráfico. Yo pensé que hoy no iba a haber tanto tráfico por lo del partido, pero sí hay tráfico. ¡Hello!
1: Hey, ¿cómo estamos, Yulay? Poneme Es Mejor Olvidar de Sayo Mileno. Es Mejor Olvidar de Sayo Mileno.
0: Es Mejor Olvidar de Sayo Mileno. Te la busco, mi bro, y si la tengo acá, con gusto. ¿Qué ondas?
2: Hey, Yulay, Yulay, mándeme. Saludos, saludos ahí, viejo.
0: Saludos. Paso
2: Argentina, la primera.
0: Pues sí.
2: Así es el fútbol, viejo, pero bueno. Hoy no hubo ayuda, todo fue puro fútbol, así sí se vale.
0: Vaya.
2: Ay, felicitaciones. Ponerte ahí noche de entierro, pues, porfa.
0: ¡Saludos, bro! ¡Viene! ¡Oh, chicos, nosotros ya no hacemos fin! Viene noche de entierro, espérate, ¿cuál me pidió este, bro?
1: ¿Cómo estás, Manjulay? Poneme Es Mejor Olvidarte.
0: Es Mejor Olvidar, espérate, ahorita lo voy a buscar, porque si no me voy a olvidar. ¡Hola!
3: ¿Cómo estarán las caras de esos anti-Messi?
0: Mejor olvidar. Es mejor. Ah, sí, la tengo, mira. Ya te la pongo, mi bro. Espérame. Ponerla al otro lado y le, porque ahí no la podemos poner. Ah, bueno. Ya la pusiste, voy a ponerla de fondito, pues sí. De todas maneras. Yo aposté poco y gané lo suficiente. Vamos a Argentina, dicen. Vamos a ver, poner Estar Enamorado. ¿Qué le pusiste? Amiga, pero esa se pone de $10 para arriba. Mira, pero puso de un dólar que le puso, ganó 10. Imagínese, amiga, le hubiera puesto 10, hubiera ganado 100. Pero bien, confió. ¿Qué onda? ¿Qué pasó?
4: Yulay.
0: Mande.
4: ¿Y qué culpa, papito, del miércoles que no sea viernes?
0: Imagínate seguirla.
4: Démosle.
0: Pues sí. El miércoles no tiene la culpa de nada, de nada. ¿Qué onda?
5: No, Yulay, yo estaba viendo el partido con dos aficionados de Argentina y Ajá. Me robaron el termo. Se pegan esas mismas
0: manos. Busque sus cositas, no las haya robado hoy. Bueno, hoy no hubo robo, brother. ¿Qué dice?
6: Muy buenas tardes, saludos y bendiciones, Yulay.
0: Igual.
6: ¿Cómo estamos, brother? Aquí andamos disfrutando ya de este musicón.
0: Eso.
6: Como siempre, viejo. Hey, Yulay.
0: Mándeme.
6: Y sí, brother.
0: Uy. Y sí, el bicampeón. Y sí, para cerrar esa carrera, bicampeones del mundo. Me mandan otro ticket por acá. Inglaterra, gol y Argentina gana. Cuota 19. No, y le pusiste. Ah, espérate, le puso. O sea, ganaste 47. Imagínate, le hubieras. Y si le hubieras puesto 5 pesos, mi bro. Vamos a ver qué más dicen por acá. ¿Qué onda, Luis?
7: Vaya, buenas tardes, Jul. Mira, aquí, Boulevard del Ejército, viejo.
0: ¿Sí?
7: Viniendo del centro para Soyapango.
0: Sí.
7: Hay un bus quedado en el carril del Citrán. Así que ahí publicalo, viejito, porque hay un tráfico exagerado para lo que es San Martín.
0: Gracias, mi bro. Vaya. Tráfico complicado por un bus quedado. ¿Qué pasó, hija?
6: Y huele a bicampeonato, la última.
0: Y sí. Y si la vida no le debía solo un mundial a Messi, y si eran dos. Ah, no debo paja. Bueno, si gana Argentina, pues qué chivo babos. Pero España se lo va a poner bien difícil, bien complicado. Pero y sí. 8:06, ¿cómo sigue allá afuera? Cuéntenos a través del WhatsApp de la Cool. Este audio también, espérame, ¿cuál vos? Quiero ver. Ah, no lo había visto.
6: Plop. ¿Qué onda, Yulay? Buenas tardes. Mira, aquí en el Bolívar del Ejército, a la altura de Molsa, está topado el carril de Citrán y también el carril externo. Ambos están topadísimos en sentido Soyapango. Y mira, gana Argentina, papá. Gana Argentina, nada adiantales, o sea. Puya, no hay cómo explicarlo, pero qué partidazo. Buenísimo. Y poneme una canción, porfa. Cruz y maldición de Tito.
0: Saludos, mi bro. Viene tu canción. Bueno, continuamos con más. Espérate, ¿qué pasó acá? Shh, vaya. Vámonos con las canciones, pues. Ya venimos con sus audios y ya también venimos con sus canciones a través del WhatsApp de la Cool 78617364. Y sí. Hey, ¿con quién va a ver el partido? ¿Con quién se va a reunir? ¿Van a hacer carneadita en la casa? ¿O será que se van a ir a algún, ya sabe a dónde,